saludos a los oyentes que se comunican con nosotros a través del 0984-913402 para Alicia Zapata en el Inca en la capital, Marco López acá en la ciudad de La Tacunga. Es hora de levantar todo el ánimo del mundo. Huguito Rivera, Marinita Segovia en la ciudad de Pujilí. Wilson Armas en la parroquia San Felipe. Saludos cordiales a Cecita Rivera en Mega Popular. Un abrazo a todos los amigos que nos escuchan en Mega Popular. Un abrazo. Patricia Molina, Jorge Borges en Tani Cuchí. Patricio Trujillo, Narcisa Cando. Un abrazo para Teresita Rivadeneira en la parroquia Sagrada Familia. Hubo días en los que pensé que iba a enloquecer. No por ausencia de gente, sino por ausencia de ti. El reloj avanzaba lentamente y las noches parecían eternas. Entonces una vieja melodía sonó en la radio y comprendí que el amor sigue respirando en cada canción, en cada recuerdo.

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1: En Radio La Tacunga, las 19 horas con 11 minutos.
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Un saludo especial para el profesor César Vivero, para Mayrita y Nelson en San Rafael, para Patti Villacrés y Marquito Puyo Kinga en la ciudad de Latacunga, en Guaitacama para doña Narcisa y don Jorge Villegas. Qué lindo tenerles en nuestro programa Memorias, con su participación desde San Felipe. Nuestro amigo Tata, don Edwin Unapanta y su esposa, a toda la familia Unapanta Cruz que están en nuestra sintonía a través de Radio Latacunga en el sector de San Felipe. En Pujilí, para María Teresa, un abrazo. Para Juan Carlos Traves Altamirano, un abrazo también para usted, querido amigo, que siempre está en la sintonía de Radio Latacunga. Te oculté tras los inviernos, te escondí tras el reloj, pero siempre regresabas como un rayo de ilusión, porque el alma no obedece las razones del adiós cuando ha amado con la fuerza de la verdad y de la pasión.

Gracias, Salcedo, por estar en sintonía de Radio La Tacunga. Un saludo para Norma Villasís, para Yari y Marito, para la doctora Mayrita Ramos, el doctor David Argüello Ramos y la doctora Karina Argüello Ramos. Gracias por su sintonía, queridos amigos. Para Marcelita Vera en Quevedo, aquí estamos en el romanticismo de la noche. Para Maggie en El Carmen, para Ricardo Belaño en Zumbagua, para Marco Antonio Fonseca y Michita Herrera. Saludos en Pujililla, en la capital de los ecuatorianos. En Murcia, a través de nuestra aplicación, está en sintonía de Radio La Tacunga Don Fausto Cordones, en la huerta de Don Fausto. Para Gaby Segovia, para Doña Carmita Guato, un abrazo en memorias. Aquella despedida parecía definitiva. Sin embargo, cada amanecer traía una nueva esperanza. Descubrí que el amor no se alimenta únicamente de presencia, también vive de recuerdos, sueños y promesas que nunca se olvidan.

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2: En Radio La Tacunga, las 19 horas. Con 25 minutos.
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0: En la ciudad de Pujilí, saludos cordiales a nuestro amigo Mao Naranjo y su familia que disfrutan de nuestro programa allá en esta ciudad de la provincia de Cotopaxi. En Ambato, para el doctor Juan Gamboa, para Olguita Sarabia y también para sus pequeñines, un saludo cordial para Dylan y Tanner Sarabia Bastidas. Que Dios les bendiga. El día de ayer celebraron el Día del Niño. Gracias por estar con nosotros aquí en Radio La Tacunga. De parte de Olga Sarabia Zapata, este saludo. Si no estás junto a mi vida, si no escucho tu canción, queda un eco entre las sombras, habitando el corazón. Y aunque todo se termine, aunque todo cambie la estación, queda instancia la esperanza de un regreso y de un perdón.

A esta hora de la noche, un saludo cordial para Edison Herrera, en el sector de La Victoria, Cantón Pujilí, seguidor de nuestro programa. Gracias por comunicarse a través del 098-491-3402. Saludos cordiales al doctor Jaime Mesías en el sector de La Merced, en el sector de Los Mashcas, ¿verdad? Abrazos para Bertita Jacome en la ciudad de Pujilí. En Salcedo, románticos enamorados, Jocelyn, José Fonseca y Dana, a Michita Olestia, Marquitos Recalde. En Quito, queremos enviar un cordial saludo para Blanca Espinel, doctor Edison Argüello Navarro, doctora Mayrita Ramos de Argüello. Un saludo desde Radio La Tacunga en nuestro programa Memorias. Intenté cerrar la puerta del pasado. Quise esconder fotografías, cartas y promesas, pero bastó una mirada al cielo para encontrarte nuevamente. Desde entonces aprendí que olvidar no es borrar, sino aprender a convivir con los recuerdos.

0: en Radio La Tacunga, las 19 horas con 42 minutos.
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2: En La Tacunga saludamos a Lorena Herrera, Andrés Maroto, Mónica Panchi. En Sicho, saludos cordiales para Marco Vega. En La Tacunga para Paul Pardo. También en Pujilí para Bachita Paredes. Un abrazo desde Radio La Tacunga. Entre la sombra y la espera permanece una verdad, que los besos que son sinceros nunca mueren de verdad. Son estrellas que acompañan la más larga oscuridad hasta que llega el momento de volver a iluminar.

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nuestra querida enfermerita Beatriz Ronquillo, un abrazo, gracias por estar en nuestra sintonía. A Jorge Heredia, gracias por su sintonía. Rosita López, allá en su heladería de Paila, un abrazo para Alex Favara en la parroquia 11 de noviembre. Acá en la ciudad de La Tacunga, románticos amigos, doña Mónica, un abrazo. También para Mónica Basantes en Gualundún junto a Milton Canchignia. Recordamos siempre su cariño, mi querida Carmita Viteri, don Estuardo Erazo allá en España, Mónica Lucas y Leonidas Antonio acá en la ciudad de La Tacunga. Normita Moreno está en sintonía de Radio La Tacunga en Zumbalica. Escuché una canción que hablaba de amores imposibles. Sonreí porque me vi reflejado en cada palabra. Comprendí entonces que millones de personas han sentido lo mismo, la alegría de amar y la tristeza.

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1: En Radio La Tacunga, las 19 horas con 56 minutos.
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2: Volví al lugar donde nos conocimos. Todo parecía igual, excepto nosotros. Los árboles seguían allí, el viento seguía cantando, pero tu ausencia era la única presencia imposible de ignorar. Quedó tu nombre en el viento, quedó tu voz en el ayer, quedó una historia dormida que no deja de volver. Y aunque el tiempo siga andando sin detener su correr, vive intacto aquel instante que jamás podré perder.

Muchas veces imaginé tu regreso. Te veía cruzando la puerta con la misma sonrisa de siempre. Aunque sabía que era un sueño, me aferraba a él porque el amor también vive de esperanzas. Regresa en cada recuerdo, en cada amanecer gris, en las lágrimas calladas que hablan solamente de ti.

La historia del día de hoy llega a su final. Memorias. Gracias por permitirnos acompañarles con las canciones románticas, los poemas y las historias que han despertado los más bellos recuerdos del corazón. Que la música de esta noche siga iluminando sus pensamientos y que los recuerdos más hermosos permanezcan siempre vivos en el alma. Les habló Julio César Erazo, hasta nuestro próximo encuentro, cuando volvamos a recorrer juntos las páginas inolvidables del amor y la nostalgia.

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0: Oremos. 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
1: El Evangelio según San Marcos, capítulo 12, versículos 13-17. Ante la pregunta, ¿a qué dar el tributo al César? La respuesta de Jesús, dar al César lo que es del César y a Dios lo que es de Dios. Eso significa, tenemos que agradar a Dios por encima de todo, pero no podemos desligarlo tampoco, lo mundano, de la vida de fe, de la vida cristiana. Por eso, cada cosa en su punto, en su puesto. También nosotros estamos llamados a crecer, en colocar primero a Dios, las alabanzas a Dios, y también la responsabilidad con la sociedad actual en donde estamos. Que Dios les bendiga a todos ustedes para cumplir con fidelidad el Evangelio de hoy. En el nombre del Padre, y del Hijo, y del Espíritu Santo. Amén.
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0: En Radio La Tacunga, las 20 horas, con 15 minutos.
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1: En Radio La Tacunga, las 20 horas con 31 minutos.
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0: en Radio La Tacunga. Las 20 horas con 47 minutos.
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1: En Radio La Tacunga, las 21 horas.
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0: Yo la cayó un horas.
1: Cluto misionero, bautizado en estado de
2: fidelidad de Jesús enviado a una respuesta actual es traicionados. Es no recuerdas por egoísmo, por verdad y de la nos enseñó la hacer familiaridad con el Espíritu Santo. Está en los caminos desde el mistos en nuestros valores.

0: con 3 minutos.
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1: Aquí estoy, entre el amor y el olvido, entre recuerdos y el frío, entre el silencio y tu voz.

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0: Radio La Tacunga, las 23 horas con 59 minutos.
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0: 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Son las 3 de la mañana.
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0: Santo Rosario a la Virgen María.
1: Por la señal de la Santa Cruz de nuestros enemigos, líbranos, Señor Dios nuestro. En el nombre del Padre, y del Hijo, y del Espíritu Santo. Amén.
2: Abre, Señor, mis labios para alabar tu nombre y el de tu Santa Madre. Señor mío Jesucristo, Dios y hombre verdadero, Creador y Redentor mío, por ser tú quien eres y porque te amo sobre todas las cosas,
1: me pesa de todo corazón haberte ofendido. Quiero y propongo firmemente confesarme a su tiempo. Ofrezco mi vida, obras y trabajos en satisfacción de mis pecados y confío en que en tu bondad y misericordia infinita me has de perdonar y me darás la gracia para no volver a ofenderte. Amén.
3: Padre nuestro que estás en el cielo, santificado sea tu nombre. Venga a nosotros tu reino. Hágase tu voluntad, así en la tierra como en el cielo.
4: Danos hoy nuestro pan de cada día. Perdona nuestras ofensas, como también nosotros perdonamos a los que nos ofenden. No nos dejes caer en tentación y líbranos del mal. Amén.
3: Dios te salve María, llena eres de gracia, el Señor es contigo. Bendita eres tú entre todas las mujeres y bendito es el fruto de tu vientre, Jesús.
4: Santa María, Madre de Dios, ruega por nosotros pecadores, ahora y en la hora de nuestra muerte. Amén.
3: Gloria al Padre, al Hijo y al Espíritu Santo.
4: Como era en el principio, ahora y siempre, por los siglos de los siglos. Amén.
3: María, Madre de Gracia y Madre de Misericordia. En la vida.

0: Primer misterio glorioso, la triunfante resurrección de Jesús.
1: ¿Por qué buscan entre los muertos al que está vivo? Recuerden lo que Jesús, el Hijo del Hombre, les dijo cuando todavía estaba en la región de Galilea.
2: Oremos por nuestra iglesia para que vivamos en el amor y la luz de Cristo y tengamos su palabra para abrir caminos de unidad.
3: Padre nuestro que estás en el cielo, santificado sea tu nombre. Venga a nosotros tu reino. Hágase tu voluntad así en la tierra como en el cielo.
4: Danos hoy nuestro pan de cada día. Perdona nuestras ofensas, como también nosotros perdonamos a los que nos ofenden. No nos dejes caer en tentación y líbranos del mal. Amén.
3: Dios te salve María, llena eres de gracia, el Señor es contigo. Bendita eres tú entre todas las mujeres y bendito es el fruto de tu vientre Jesús.
4: Santa María, Madre de Dios, ruega por nosotros pecadores, ahora y en la hora de nuestra muerte. Amén.
3: Dios te salve María, llena eres de gracia, el Señor es contigo. Bendita eres tú entre todas las mujeres, y bendito es el fruto de tu vientre, Jesús.
4: Santa María, Madre de Dios, ruega por nosotros pecadores, ahora y en la hora de nuestra muerte. Amén.
3: Dios te salve, María, llena eres de gracia, el Señor es contigo. Bendita eres tú entre todas las mujeres, y bendito es el fruto de tu vientre, Jesús.
4: Santa María, Madre de Dios, ruega por nosotros pecadores, ahora y en la hora de nuestra muerte. Amén.
3: Dios te salve María, llena eres de gracia, el Señor es contigo. Bendita eres tú entre todas las mujeres, y bendito es el fruto de tu vientre Jesús.
4: Santa María, Madre de Dios, ruega por nosotros pecadores, ahora y en la hora de nuestra muerte. Amén.
3: Dios te salve María, llena eres de gracia, el Señor es contigo. Bendita eres tú entre todas las mujeres, y bendito es el fruto de tu vientre, Jesús.
4: Santa María, Madre de Dios, ruega por nosotros pecadores, ahora y en la hora de nuestra muerte. Amén.
3: Dios te salve, María, llena eres de gracia, el Señor es contigo. Bendita eres tú entre todas las mujeres, y bendito es el fruto de tu vientre, Jesús.
4: Santa María, Madre de Dios, ruega por nosotros pecadores, ahora y en la hora de nuestra muerte. Amén.
3: Dios te salve María, llena eres de gracia, el Señor es contigo. Bendita eres tú entre todas las mujeres, y bendito es el fruto de tu vientre Jesús.
4: Santa María, Madre de Dios, ruega por nosotros pecadores, ahora y en la hora de nuestra muerte. Amén.
3: Dios te salve María, llena eres de gracia, el Señor es contigo. Bendita eres tú entre todas las mujeres, y bendito es el fruto de tu vientre, Jesús.
4: Santa María, Madre de Dios, ruega por nosotros pecadores, ahora y en la hora de nuestra muerte. Amén.
3: Dios te salve, María, llena eres de gracia, el Señor es contigo. Bendita eres tú entre todas las mujeres, y bendito es el fruto de tu vientre, Jesús.
4: Santa María, Madre de Dios, ruega por nosotros pecadores, ahora y en la hora de nuestra muerte. Amén.
3: Dios te salve María, llena eres de gracia, el Señor es contigo. Bendita eres tú entre todas las mujeres, y bendito es el fruto de tu vientre Jesús.
4: Santa María, Madre de Dios, ruega por nosotros pecadores, ahora y en la hora de nuestra muerte. Amén.
3: Gloria al Padre, al Hijo y al Espíritu Santo.
4: Como era en el principio, ahora y siempre, por los siglos de los siglos. Amén.
3: María es Madre de Gracia y Madre de Misericordia.

0: misterio glorioso, la admirable ascensión de Jesús al cielo.
1: Jesús fue con sus discípulos hasta Betania. Allí levantó sus manos y los bendijo. Y en ese mismo instante fue llevado al cielo mientras ellos lo adoraban.
2: Oremos por los gobernantes que lideran el mundo para que no pierdan su humildad y tomen sus decisiones con la sabiduría del Dios en busca del bien común.
3: Padre nuestro que estás en el cielo, santificado sea tu nombre. Venga a nosotros tu reino. Hágase tu voluntad en la tierra como en el cielo.
4: Danos hoy nuestro pan de cada día. Perdona nuestras ofensas, como también nosotros perdonamos a los que nos ofenden. No nos dejes caer en tentación y líbranos del mal. Amén.
3: Dios te salve María, llena eres de gracia, el Señor es contigo. Bendita eres tú entre todas las mujeres y bendito es el fruto de tu vientre, Jesús.
4: Santa María, Madre de Dios, ruega por nosotros pecadores, ahora y en la hora de nuestra muerte. Amén.
3: Dios te salve María, llena eres de gracia, el Señor es contigo. Bendita eres tú entre todas las mujeres y bendito es el fruto de tu vientre, Jesús.
4: Santa María, Madre de Dios, ruega por nosotros pecadores, ahora y en la hora de nuestra muerte. Amén.
3: Dios te salve María, llena eres de gracia, el Señor es contigo. Bendita eres tú entre todas las mujeres, y bendito es el fruto de tu vientre, Jesús.
4: Santa María, Madre de Dios, ruega por nosotros pecadores, ahora y en la hora de nuestra muerte. Amén.
3: Dios te salve María, llena eres de gracia, el Señor es contigo. Bendita eres tú entre todas las mujeres, y bendito es el fruto de tu vientre, Jesús.
4: Santa María, Madre de Dios, ruega por nosotros pecadores, ahora y en la hora de nuestra muerte. Amén.
3: Dios te salve María, llena eres de gracia, el Señor es contigo. Bendita eres tú entre todas las mujeres, y bendito es el fruto de tu vientre, Jesús.
4: Santa María, Madre de Dios, ruega por nosotros pecadores, ahora y en la hora de nuestra muerte. Amén.
3: Dios te salve María, llena eres de gracia, el Señor es contigo. Bendita eres tú entre todas las mujeres, y bendito es el fruto de tu vientre, Jesús.
4: Santa María, Madre de Dios, ruega por nosotros pecadores, ahora y en la hora de nuestra muerte. Amén.
3: Dios te salve María, llena eres de gracia, el Señor es contigo. Bendita eres tú entre todas las mujeres, y bendito es el fruto de tu vientre, Jesús.
4: Santa María, Madre de Dios, ruega por nosotros pecadores, ahora y en la hora de nuestra muerte. Amén.
3: Dios te salve María, llena eres de gracia, el Señor es contigo. Bendita eres tú entre todas las mujeres, y bendito es el fruto de tu vientre, Jesús.
4: Santa María, Madre de Dios, ruega por nosotros pecadores, ahora y en la hora de nuestra muerte. Amén.
3: Dios te salve María, llena eres de gracia, el Señor es contigo. Bendita eres tú entre todas las mujeres, y bendito es el fruto de tu vientre, Jesús.
4: Santa María, Madre de Dios, ruega por nosotros pecadores, ahora y en la hora de nuestra muerte. Amén.
3: Gloria al Padre, al Hijo y al Espíritu Santo.
5: Como era en el principio, ahora y siempre, por los siglos de los siglos. Amén.
3: María es Madre de Gracia y Madre de Misericordia.
6: En la vida y en la muerte, ampáranos, Madre y Señora nuestra.

0: tercer misterio glorioso, la venida del Espíritu Santo sobre María Santísima y los apóstoles.
1: Luego, vieron que algo parecido a llamas de fuego se colocaba sobre cada uno de ellos. Fue así como el Espíritu Santo los llenó de poder a todos ellos.
2: Oremos. Señor Jesús, ten piedad de nosotros y concédenos la paz y la unidad. Que no soltemos tus manos y danos un corazón capaz de amar como tú nos amas.
3: Padre nuestro que estás en el cielo, santificado sea tu nombre. Venga a nosotros tu reino. Hágase tu voluntad en la tierra como en el cielo.
4: Danos hoy nuestro pan de cada día. Perdona nuestras ofensas, como también nosotros perdonamos a los que nos ofenden. No nos dejes caer en tentación y líbranos del mal. Amén.
3: Dios te salve María, llena eres de gracia, el Señor es contigo. Bendita eres tú entre todas las mujeres y bendito es el fruto de tu vientre, Jesús.
4: Santa María, Madre de Dios, ruega por nosotros pecadores, ahora y en la hora de nuestra muerte. Amén.
3: Dios te salve María, llena eres de gracia, el Señor es contigo. Bendita eres tú entre todas las mujeres y bendito es el fruto de tu vientre, Jesús.
4: Santa María, Madre de Dios, ruega por nosotros pecadores, ahora y en la hora de nuestra muerte. Amén.
3: Dios te salve María, llena eres de gracia, el Señor es contigo. Bendita eres tú entre todas las mujeres y bendito es el fruto de tu vientre, Jesús.
4: Santa María, Madre de Dios, ruega por nosotros pecadores, ahora y en la hora de nuestra muerte. Amén.
3: Dios te salve María, llena eres de gracia, el Señor es contigo. Bendita eres tú entre todas las mujeres y bendito es el fruto de tu vientre, Jesús.
4: Santa María, Madre de Dios, ruega por nosotros pecadores, ahora y en la hora de nuestra muerte. Amén.
3: Dios te salve María, llena eres de gracia, el Señor es contigo. Bendita eres tú entre todas las mujeres y bendito es el fruto de tu vientre, Jesús.
4: Santa María, Madre de Dios, ruega por nosotros pecadores, ahora y en la hora de nuestra muerte. Amén.
3: Dios te salve María, llena eres de gracia, el Señor es contigo. Bendita eres tú entre todas las mujeres y bendito es el fruto de tu vientre, Jesús.
0: Y los apóstoles.
1: Luego, vieron que algo parecido a llamas de fuego se colocaba sobre cada uno de ellos. Fue así como el Espíritu Santo los llenó de poder a todos ellos.
2: Oremos. Señor Jesús, ten piedad de nosotros y concédenos la paz y la unidad. Que no soltemos tus manos y danos un corazón capaz de amar como tú nos amas.
3: Padre nuestro que estás en el cielo, santificado sea tu nombre. Venga a nosotros tu reino. Hágase tu voluntad en la tierra como en el cielo.
4: Danos hoy nuestro pan de cada día. Perdona nuestras ofensas, como también nosotros perdonamos a los que nos ofenden. No nos dejes caer en tentación y líbranos del mal. Amén.
3: Dios te salve María, llena eres de gracia, el Señor es contigo. Bendita eres tú entre todas las mujeres y bendito es el fruto de tu vientre, Jesús.
4: Santa María, Madre de Dios, ruega por nosotros pecadores, ahora y en la hora de nuestra muerte. Amén.
3: Dios te salve María, llena eres de gracia, el Señor es contigo. Bendita eres tú entre todas las mujeres y bendito es el fruto de tu vientre, Jesús.
4: Santa María, Madre de Dios, ruega por nosotros pecadores, ahora y en la hora de nuestra muerte. Amén.
3: Dios te salve María, llena eres de gracia, el Señor es contigo. Bendita eres tú entre todas las mujeres y bendito es el fruto de tu vientre, Jesús.
4: Santa María, Madre de Dios, ruega por nosotros pecadores, ahora y en la hora de nuestra muerte. Amén.
3: Dios te salve María, llena eres de gracia, el Señor es contigo. Bendita eres tú entre todas las mujeres y bendito es el fruto de tu vientre, Jesús.
4: Santa María, Madre de Dios, ruega por nosotros pecadores, ahora y en la hora de nuestra muerte. Amén.
3: Dios te salve María, llena eres de gracia, el Señor es contigo. Bendita eres tú entre todas las mujeres y bendito es el fruto de tu vientre, Jesús.
4: Santa María, Madre de Dios, ruega por nosotros pecadores, ahora y en la hora de nuestra muerte. Amén.
3: Dios te salve María, llena eres de gracia, el Señor es contigo. Bendita eres tú entre todas las mujeres, y bendito es el fruto de tu vientre Jesús.
4: Santa María, Madre de Dios, ruega por nosotros pecadores, ahora y en la hora de nuestra muerte. Amén.
3: Dios te salve María, llena eres de gracia, el Señor es contigo. Bendita eres tú entre todas las mujeres, y bendito es el fruto de tu vientre Jesús.
4: Santa María, Madre de Dios, ruega por nosotros pecadores, ahora y en la hora de nuestra muerte. Amén.
3: Dios te salve María, llena eres de gracia, el Señor es contigo. Bendita eres tú entre todas las mujeres, y bendito es el fruto de tu vientre Jesús.
4: Santa María, Madre de Dios, ruega por nosotros pecadores, ahora y en la hora de nuestra muerte. Amén.
3: Dios te salve María, llena eres de gracia, el Señor es contigo. Bendita eres tú entre todas las mujeres, y bendito es el fruto de tu vientre Jesús.
4: Santa María, Madre de Dios, ruega por nosotros pecadores, ahora y en la hora de nuestra muerte. Amén.
3: Gloria al Padre, al Hijo y al Espíritu Santo.
4: Como era en el principio, ahora y siempre, por los siglos de los siglos. Amén.
3: María es Madre de Gracia y Madre de Misericordia.
4: En la vida y

0: cuarto misterio glorioso.
1: Dios te ha bendecido porque confiaste en sus promesas.
0: La asunción de María al cielo en cuerpo y alma.
2: Oremos por nuestras familias para que sigamos las enseñanzas de la familia de Nazaret, que sea contemplativa, eucarística y vivan con alegría del Evangelio.
3: Padre nuestro que estás en el cielo, santificado sea tu nombre. Venga a nosotros tu reino. Hágase tu voluntad en la tierra como en el cielo.
4: Danos hoy nuestro pan de cada día. Perdona nuestras ofensas, como también nosotros perdonamos a los que nos ofenden. No nos dejes caer en tentación y líbranos del mal. Amén.
3: Dios te salve María, llena eres de gracia, el Señor es contigo. Bendita eres tú entre todas las mujeres y bendito es el fruto de tu vientre Jesús.
4: Santa María, Madre de Dios, ruega por nosotros pecadores, ahora y en la hora de nuestra muerte. Amén.
3: Dios te salve María, llena eres de gracia, el Señor es contigo. Bendita eres tú entre todas las mujeres y bendito es el fruto de tu vientre Jesús.
4: Santa María, Madre de Dios, ruega por nosotros pecadores, ahora y en la hora de nuestra muerte. Amén.
3: Dios te salve María, llena eres de gracia, el Señor es contigo. Bendita eres tú entre todas las mujeres, y bendito es el fruto de tu vientre Jesús.
4: Santa María, Madre de Dios, ruega por nosotros pecadores, ahora y en la hora de nuestra muerte. Amén.
3: Dios te salve María, llena eres de gracia, el Señor es contigo. Bendita eres tú entre todas las mujeres y bendito es el fruto de tu vientre Jesús.
4: Santa María, Madre de Dios, ruega por nosotros pecadores, ahora y en la hora de nuestra muerte. Amén.
3: Dios te salve María, llena eres de gracia, el Señor es contigo. Bendita eres tú entre todas las mujeres y bendito es el fruto de tu vientre Jesús.
4: Santa María, Madre de Dios, ruega por nosotros pecadores, ahora y en la hora de nuestra muerte. Amén.
3: Dios te salve María, llena eres de gracia, el Señor es contigo. Bendita eres tú entre todas las mujeres, y bendito es el fruto de tu vientre Jesús.
4: Santa María, Madre de Dios, ruega por nosotros pecadores, ahora y en la hora de nuestra muerte. Amén.
3: Dios te salve María, llena eres de gracia, el Señor es contigo. Bendita eres tú entre todas las mujeres y bendito es el fruto de tu vientre Jesús.
4: Santa María, Madre de Dios, ruega por nosotros pecadores, ahora y en la hora de nuestra muerte. Amén.
3: Dios te salve María, llena eres de gracia, el Señor es contigo. Bendita eres tú entre todas las mujeres y bendito es el fruto de tu vientre Jesús.
4: Santa María, Madre de Dios, ruega por nosotros pecadores, ahora y en la hora de nuestra muerte. Amén.
3: Dios te salve María, llena eres de gracia, el Señor es contigo. Bendita eres tú entre todas las mujeres, y bendito es el fruto de tu vientre Jesús.
4: Santa María, Madre de Dios, ruega por nosotros pecadores, ahora y en la hora de nuestra muerte. Amén.
3: Gloria al Padre, al Hijo y al Espíritu Santo.
5: Como era en el principio, ahora y siempre, por los siglos de los siglos. Amén.
3: María es Madre de Gracia y Madre de Misericordia. En la vida.

0: Quinto misterio glorioso, la coronación de María Santísima como reina y señora del universo.
1: Apareció en el cielo una señal grande y admirable. Una mujer revestida del sol, con la luna debajo de sus pies y una corona de 12 estrellas en la cabeza.
2: Oremos por los pobres y pequeños de este mundo, para que podamos verte, Jesús, en los enfermos, ancianos y los que sufren en soledad.
3: Padre nuestro que estás en el cielo, santificado sea tu nombre. Venga a nosotros tu reino. Hágase tu voluntad en la tierra como en el cielo.
4: Danos.

0: líbranos del mal. Amén.
1: Dios te salve María, llena eres de gracia, el Señor es contigo. Bendita eres entre todas las mujeres y bendito es el fruto de tu vientre Jesús.
0: Santa María, Madre de Dios, ruega por nosotros pecadores, ahora y en la hora de nuestra muerte. Amén.
1: Dios te salve María, llena eres de gracia, el Señor es contigo. Bendita eres entre todas las mujeres y bendito es el fruto de tu vientre Jesús.
0: Santa María, Madre de Dios, ruega por nosotros pecadores, ahora y en la hora de nuestra muerte. Amén.
1: Dios te salve María, llena eres de gracia, el Señor es contigo. Bendita eres entre todas las mujeres y bendito es el fruto de tu vientre Jesús.
0: Santa María, Madre de Dios, ruega por nosotros pecadores, ahora y en la hora de nuestra muerte. Amén.
1: Dios te salve María, llena eres de gracia, el Señor es contigo. Bendita eres entre todas las mujeres y bendito es el fruto de tu vientre Jesús.
0: Santa María, Madre de Dios, ruega por nosotros pecadores, ahora y en la hora de nuestra muerte. Amén.
1: Dios te salve María, llena eres de gracia, el Señor es contigo. Bendita eres entre todas las mujeres y bendito es el fruto de tu vientre Jesús.
0: Santa María, Madre de Dios, ruega por nosotros pecadores, ahora y en la hora de nuestra muerte. Amén.
1: Dios te salve María, llena eres de gracia, el Señor es contigo. Bendita eres entre todas las mujeres y bendito es el fruto de tu vientre Jesús.
0: Santa María, Madre de Dios, ruega por nosotros pecadores, ahora y en la hora de nuestra muerte. Amén.
1: Dios te salve María, llena eres de gracia, el Señor es contigo. Bendita eres entre todas las mujeres y bendito es el fruto de tu vientre Jesús.
0: Santa María, Madre de Dios, ruega por nosotros pecadores, ahora y en la hora de nuestra muerte. Amén.
1: Dios te salve María, llena eres de gracia, el Señor es contigo. Bendita eres entre todas las mujeres y bendito es el fruto de tu vientre Jesús.
0: Santa María, Madre de Dios, ruega por nosotros pecadores, ahora y en la hora de nuestra muerte. Amén.
1: Dios te salve María, llena eres de gracia, el Señor es contigo. Bendita eres entre todas las mujeres y bendito es el fruto de tu vientre Jesús.
0: Santa María, Madre de Dios, ruega por nosotros pecadores, ahora y en la hora de nuestra muerte. Amén.
1: Dios te salve María, llena eres de gracia, el Señor es contigo. Bendita eres entre todas las mujeres y bendito es el fruto de tu vientre Jesús.
0: Santa María, Madre de Dios, ruega por nosotros pecadores, ahora y en la hora de nuestra muerte. Amén.
1: Gloria al Padre, al Hijo y al Espíritu Santo.
2: Como era en el principio, ahora y siempre, por los siglos de los siglos. Amén.
1: María es Madre de Gracia y Madre de Misericordia.
2: En la vida y en la muerte, ampáranos, Madre y Señora nuestra.
3: Por las intenciones del Papa Francisco, oremos. Dios te salve María, hija de Dios Padre, en tus manos encomendamos nuestra fe para que la ilumines. Llena eres de gracia, el Señor es contigo, bendita eres entre todas las mujeres y bendito es el fruto de tu vientre Jesús.
2: Santa María, Madre de Dios, ruega por nosotros pecadores, ahora y en la hora de nuestra muerte. Amén.
3: Dios te salve María, Madre de Dios Hijo, en tus manos encomendamos nuestra esperanza para que la alientes. Llena eres de gracia, el Señor es contigo, bendita eres entre todas las mujeres y bendito es el fruto de tu vientre, Jesús.
2: Santa María, Madre de Dios, ruega por nosotros pecadores, ahora y en la hora de nuestra muerte. Amén.
3: Dios te salve María, esposa de Dios Espíritu Santo, en tus manos encomendamos nuestra caridad para que la inflames. Llena eres de gracia, el Señor es contigo, bendita eres entre todas las mujeres y bendito es el fruto de tu vientre, Jesús.
2: Santa María, Madre de Dios, ruega por nosotros pecadores, ahora y en la hora de nuestra muerte. Amén.
3: Dios te salve María, templo y sagrario de la Santísima Trinidad, Virgen concebida sin culpa original.
2: Dios te salve.

0: ruega por nosotros, Santa Madre de Dios, para que seamos dignos de alcanzar las promesas y gracias de nuestro Señor Jesucristo. Amén.
1: Nos acogemos bajo tu protección, Santa Madre de Dios. No desprecies las súplicas que te dirigimos en nuestras necesidades. Antes bien, líbranos siempre de todos los peligros, Virgen gloriosa y bendita. Ruega por nosotros, Santa Madre de Dios,
0: para que seamos dignos de alcanzar las promesas y gracias de nuestro Señor Jesucristo. Amén.
2: La bendición, para que Dios bendiga a la familia, para que Dios acompañe su trabajo, para que Dios les conceda la salud y la vida. El Señor esté con ustedes.
3: Y con tu espíritu.
1: La bendición de Dios Todopoderoso, Padre, Hijo y Espíritu Santo, descienda sobre todos ustedes y permanezca para siempre.
0: Amén.
2: Un lindo día a todos.

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3: Oración de la mañana, en el nombre del Padre, del Hijo y del Espíritu Santo, Señor amado. Al comenzar esta nueva mañana, quiero acercarme a ti con un corazón lleno de gratitud. Gracias por el descanso que me concediste durante la noche, por las horas de reposo que renovaron mis fuerzas y por haber cuidado de mí mientras dormía. Gracias por velar mis sueños, por guardar mi vida bajo tu protección y por permitirme abrir los ojos una vez más para contemplar la belleza de un nuevo amanecer. Hoy quiero agradecerte por cosas tan sencillas y tan extraordinarias al mismo tiempo. Gracias por el agua que calma la sed y devuelve frescura al cuerpo. Gracias por el pan que alimenta, por los alimentos que llegan a nuestra mesa y por todas esas provisiones que muchas veces parecen normales hasta que recordamos que millones de personas las anhelan cada día. Padre Celestial, gracias también porque me permites vivir un día más de trabajo. Gracias por la oportunidad de ser útil, de aprender, de crecer y de contribuir con mi esfuerzo. Sé que el trabajo no siempre es sencillo y que existen jornadas exigentes, pero también sé que representa una bendición para sostener

0: su valor como seres humanos no depende únicamente de una ocupación, sino del amor con el que tú los has creado. Y bendice también, Padre amado, a quienes trabajan dentro de sus hogares, a las madres, los padres, los abuelos y todas las personas que dedican sus días a cuidar, organizar, limpiar, cocinar, acompañar y sostener a sus familias. Muchas veces ese esfuerzo pasa desapercibido, pero tú conoces cada sacrificio y cada acto de amor. Fortalécelos y hazles sentir que su trabajo tiene una enorme importancia delante de tus ojos. También pongo en tus manos a mis seres queridos. Cuida de mi familia, protégelos donde quiera que se encuentren y acompáñalos en cada actividad de este día. Que tu paz habite en sus corazones, que tu protección los rodee y que tu amor los sostenga. Gracias por permitirme compartir la vida con personas tan valiosas. Ayúdame a demostrarles cariño, comprensión y gratitud mientras tenga la oportunidad de hacerlo. Dejo este día y esta oración en tus manos. Gracias, Jesucristo amado. Quiero comenzar esta mañana recordando que nada de lo que tengo me pertenece por completo. Todo es un regalo que nace de tu generosidad. Hoy camino con esperanza porque sé que tú vas delante de mí, guiando mis pasos con amor y sabiduría. Amén.
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0: parece que ya amanece, María, y hasta el gallo canta. Levantémonos.
1: Sí, sí, tenemos que hacer muchas cosas. Como decían mis abuelos, al que madruga Dios ayuda, y al atrasado hasta los perros muerde.
0: Ya, ya, bien dice María que hay que madrugar.
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3: Iniciamos nuestra jornada de este nuevo día, nuevo amanecer. Buenos días de Dios. Un gusto saludar a esta hora de la madrugada. Gracias por permitirnos llegar hasta vuestros hogares con nuestra programación habitual. Nuestra palabra, Ñukan Chishimi. Saludos. En este nuevo día, Santiago Naula y el gallito madrugador. Les decimos, Aji Punya, muy buenos días, buenos días, buenos días. Hoy es miércoles, 3 días del mes de junio. Iniciando ya nuevamente nuestra programación habitual. Santiago Naula, Maxi, Santiago Naula, les decimos, muy buenos días, madrugadores y madrugadoras, listos y dispuestos a trabajar.

0: las 4:34. 4:34. Buenos días de Dios. Un gusto saludar a esta hora de la madrugada. Listos y dispuestos a trabajar. Este es un nuevo día, este día y también cada mañana, cada amanecer es una nueva oportunidad para empezar de cero. Abrir los ojos, respira profundo y haz que hoy valga la pena. El sol sale por todos, hoy depende de ti brillar este nuevo día. Y cada amanecer, nacemos de nuevo. Lo que hacemos hoy es lo que es más importante. La mejor forma de presidir el futuro es crear cada mañana. Vea qué bonitas frases. Madrugadoras y motivadoras, buenos días de Dios.
1: Con cariño.
0: Listos y dispuestos a iniciar nuestra jornada.
1: Oiga.
0: Hoy es 3 días del mes de junio. Buenos días. Un gusto saludar a esta hora de la madrugada. Así empezamos nuestra programación en Radio La Tacunga. Buenos días.

Qué alegría compartir la música ecuatoriana a esta hora de la madrugada. Buenos días de Dios. Gracias por permitirme iniciar nuestra jornada de este nuevo día, nuevo amanecer. Las 4 horas 38 minutos, hora ecuatoriana. 4:38, buenos días. Saludos también a Taita Jaimito. Buenos días, dice Dios, don Santiago. Saludos para todos los madrugadores desde mis Sicchos. A toda la gente que ya está, la gente de Sicchos. Ya está despierto. Buenos días, Sicchos. Ya despierten, despierten, Sicchos. Alguien de Sicchos, ya pues. Llamen, reporten, reporten, a ver. Solo Taita Jaimito nomás está reportando, vean. Por acá, saludos cordiales a la familia Jami. Buenos días de Dios. También saludos don Vladimir Vichicera. Buenos días, Machi. Con la bendición de Papito Dios, de viaje hacia la Tacunga. Bonito programa. Buenos días, gracias a la gente linda que está viajando y está escuchando Radio La Tacunga. Buenos días también a don Pedrito Chasipanta. Doña Susi, buenos días. A levantar esos ánimos, a levantar. Iniciando con pie derecho, nuevo día, nuevo amanecer. Rasca bonito. Rasca, rasca bonito, ¿eh? 4 horas 40 minutos ya aquí en Radio La Tacunga.

Saludos a don Alfredo Bagua. Machi, Alfredo ya está madrugando, vea. Ya está madrugando. Los amigos madrugadores, buenos días. Gracias también a doña Susi. También a todos los que se integran ya. A los amigos que están tiktokeando, buenos días. De Dios. Gracias por permitirme llegar hasta vuestros hogares. Con nuestra programación, don Angelito Pilataxi, allá en La Victoria. Buenos días, don Angelito, ¿qué tal? Gracias por escuchar Radio Latacunga. Y también saludos, don Alfredo Imanaya, a Tulia, dice. También saludos a don Kevin, Aji Punya Mashi. Regale un toquecito en la pantalla nomás, vea. Buenos días, buenos días. Buenos días de Dios, don Atuña, dice. Alfredito Atuña. Gracias a la gente que madruga. Buenos días. Como siempre, agradecidos por todo, siempre. En este nuevo día, nuevo amanecer. Buenos días, buenos días.

0: Cabecito en leche para tu querido. Ahí estuvo la música de los Tuazos. El temita morocho sin sal. Saludos también a don Rafael Aguayo, a Jean Molalillo. Buenos días, dice. Felicitar por su bonito programa. Saludos a toda la red de madrugadores. Que Diosito nos bendiga hoy y siempre. Gracias, don Rafael. Reportará, llamará para reportar. Vea. No solo los saluditos, por favor. Así es que ya saben. Acá estamos recibiendo el espacio de la red de madrugadores. Buenos días a don Jorgito Silva. Saludos desde mi estimado amigo. Saludos desde Quito, Calderón. Bendiciones. También a don Freddy Arias. Saludos a todos los guardias de seguridad que ya están terminando la jornada. Vea. Qué bueno, don Freddy. Están terminando ya el trabajito. Buenos días. Sí, ¿con quién tengo el gusto, por favor?
1: Con Rigoberto Tapia. Don Rigoberto, buenos días.
0: Don Rigoberto, bienvenido. ¿Cómo anda por su chisí? Cuente, bienvenido al programa.
1: Sí, muchas gracias, don Santiago, por permitirme atender en este espacio. Aquí, pues, sí, pues, bien preocupados porque la sequía nos sigue de largo, ¿verdad? Ya no es tiempo tampoco de agua. Y aquí, si es que aguas, ¿verdad? Digo, pobre, o septiembre, por las mujeres, a veces

0: a salir, o sea, ver aulas en este tiempo, o sea, de verano. Entonces, la preocupación y la preocupación también quiero manifestarme respecto a los que de protestar para el gobierno sexy. Es una digo así, es una de que los mismos y los mismos de siempre estén hechos locos. En este caso, el señor Patricio Sánchez, que él intenta la lanza de la basura y ahora tenemos que desembolsar un gran billete mensualmente y a eso se a ordenanza que el señor Sánchez hizo. Nosotros, por nuestra parte, en nuestro barrio, en nuestro sector, no queremos ni verle a ese señor. Así es que me gana estar desesperado por entrar a la alcaldía. Eso ya no, nosotros, como la parroquia frontal, es inmensa.
1: Perfecto. Gracias. Gracias, don Roberto. No se escucha bien. Dios te pague. Saludos cordiales. Dios te pague. Hay un problema de señal, por favor. Tengan la bondad. Bueno, tuvimos que. A veces nos toca cortar porque no se escucha. ¿Eh? Gracias. Pusuchi, sí. Gracias a la gente que madruga. Buenos días. Vamos con más. Llamadas ahí, don Carlitos Díaz, buenos días.
2: Buenos días, Masicó y Managa Pacarengue.
1: Oiga, rebaje el volumen porque me hace sonar demasiadamente, vea, escuche.
2: Ya, chico, ya. Ya.
1: Ahí estamos bien, ahí estamos bien.
2: Ya, porque ladito está ladita. Y Managa Gajón, ya, chico.
1: Y Managa Chayvi, causa junchisa.
2: Así me.
1: Sí, amiga, Ima, oye, con la tía.
2: Ahí está Dios, Apanagamaga, saludacho, familia Agunada, amigo Agunada. Hace va a llamar y vamos a ganar una salud de la posición, doña, con un sentido halagado, pues saludacho, amigo Agunada.
1: Así me, Masi, así me, yo paichani.
2: Yo camo más chico, che, compa, trajano, banda, da, más que choravangue.
1: Májimo.
2: Trajano, tuitis, te bandada.
1: Pero y más yo te banda, gan.
2: Yunca.
1: Banda de trajano, chenacho.
2: Sí, trajano, tuitis, tonguiche, munda.
1: Ya más casa, nayo.
2: Ya re masico y pito a saludasa.
1: Ya, napa y napa.
2: Ya, Jorge, amigo Jorge, Jorge, ¿de qué es? Carajo, no conozco. Ayúdame a pensar. Jorge Heredia. Amigo Jorge Heredia, muchísimas gracias por haber saludado. Anteayer estaba escuchando. En Pujilí, bache Paredes, Pani Paredes, que sabes que estoy escuchando de ella Paredes, y Tuela Borja, todos ellos, muchísimas gracias por escuchado. ¿Cómo están familias? Y de aquí se fueron, ni saludan, ni vienen siquiera. ¿Cómo están familias? Buenos días. Y papito Dios, mamita Virgen, al don don Semanato en Guantoló, don Aurelio Pastoña, gran amigo en Chuchilán. Igual a usted también por haber pasado con una musiquita todos los de mañana. A mí me gusta escuchar, entender. Y saludos a la nueva locutora, quizás que esté por ahí o aún no vendrá, que tan será. Gracias, agradezco, don Santito. Dios le pague hasta semana, lunes ha de ser, o si no, hasta mañana.
1: Y Pachani Machir, saludos. cordiales a toda la gente que madruga en Sichos. Buenos días, Sichos. Saludos también a dona Cecilia Huanochanga, de saludos, Mashi. Malqui Machay, desde Malqui Machay, desde Ruinas de Atahualpa. Uy, ¿dónde es eso? Ruinas de Atahualpa, en Chuchirán. También saludos a toda esa linda gente madrugadora. Buenos días. Estoy revisando también algunos mensajes que por acá nos están enviando. Por allá, don Marquito Ayala, buenos días. ¿Qué nos dice? Don Arturo Curco. Saludos. Dice, buenos días, don Santiago. Saludos a mi mami. Esto es, ¿en dónde? Vamos a revisar. En Sixus por parte de hijo Arturo Huaita. Buenos días, don Huaita. Allí Puncha, buenos días. Desde Oriente, gracias. La gente desde Oriente se comunica también con nosotros. Buenos días de Dios. Gracias por acompañarnos. Vamos con don Javier. Está ya en la línea telefónica. Buenos días, don Javier.
3: Buenos días, don Santiaguito. ¿Cómo está? ¿Cómo amaneció?
1: Aquí ya participando con la red de madrugadores.
3: Sí, don Santiaguito. Disculpa que le moleste nuevamente.
1: No, tranquilo.
3: Salí un rato ayer, no sé si el pedido de la musiquita me dio poniendo, ¿no? Don Santiaguito, por eso nomás estoy llamando ahí.
1: Claro, sí, pasé, pues no escuchó.
3: Salí un rato y no sé, creo que ahí apuesto. Entonces, por eso le estaba molestando, ¿no? Pero si es que no es mucha molestia, póngame otra musiquita de los Casitahuas, sería posible.
1: Claro, ya la voy a buscar, por ahí andan los Casitahuas.
3: Ya no sea malito, y un saludo para todas las redes madrugadoras y para, no le conozco, pero para el señor Jorgito Heredia y para usted también, que Dios le bendiga y felicidades por su programa, May Santiago.
1: Oiga, ¿qué tal está Pujili? ¿Cómo está el ambiente por ahí?
3: Nada, por celebrar el Corpus Christi, Maestro Santiago.
1: ¿Cuándo es Corpus Christi?
3: Desde el viernes empieza.
1: ¿Esta semana?
3: Sí.
1: Qué bueno, es que van a sumar cabeza.
3: Usted también vendrá, pues, don Santiaguito.
1: Porque estamos
3: desocupado.
1: Estamos invitados para todos lados, vea.
3: Bueno, ojalá, don Santiaguito, quizás sobre tiempo.
1: Sí, sí, ojalá, si Dios da salud y vida, estaremos visitando si quiere cualquier día, ¿eh?
3: Bueno, don Santiaguito, bueno, de mi parte, muchas gracias y siga adelante con su programa, don Santiaguito.
1: Dios le pague, saludos, don Javier. Dios le pague, saludos.
3: De igual manera, hasta luego, gracias.
1: Vamos a hacer la pausa correspondiente enseguida. Saludos a don, a la familia Ayala por acá. Estamos revisando. A ver si, ¿qué nos dice? A ver. Machi Nelson Panchi, buenos días, dice. A los madrugadores y por la canción Vuelta del Hogar, dice. Ya la vamos a buscar, por ahí anda también la Vuelta del Hogar. Saludos también a don Marquito Ayala. Y ya está también a la familia Sumitaxi, don Daniel. Esto es Guanto Grande, Dios le pague. Doña Rosita Almache, buenos días, ¿cómo está? Aquí escuchando, saludando desde Chaupi Contadora. Saludos a toda la red de madrugadores. Buenos días. También saludos a toda la gente que está ahí en nuestra sintonía a esta hora de la madrugada.
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6: El Evangelio según San Marcos, capítulo 12, versículos 18-27. La pregunta sobre la otra vida, la vida eterna, es cuestionada por los saduceos a Jesús. Y Jesús responde, tenemos un Dios de vivos y no de muertos. En la otra vida seremos como ángeles. son aclaraciones que hace Jesús sobre la vida eterna. Nosotros estamos llamados a crecer en la fe, y la fe en la vida eterna, y la fe en este Dios, no de muertos, sino de vivos, como nos dice Jesús. Sigamos creciendo en la fe. Que Dios les bendiga a todos ustedes en este día, en el nombre del Padre, y del Hijo, y del Espíritu Santo. Amén.
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4: En Radio La Tacunga, 4:59.
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1: Vamos a enlazarnos antes de con la capital de los ecuatorianos, con Corape, para ver qué pasa, qué sucede en las noticias.
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22: Realmente hay la preocupación por la situación que están atravesando especialmente los jóvenes estudiantes de una unidad educativa del cantón Cañar, que realmente ha traído gran preocupación, especialmente la situación de William, la situación de Gail y también la situación de Yuri. Entonces realmente es una preocupación grande que tenemos a nivel del área rural, la preocupación de los estudiantes que están atravesando especialmente por la situación de emocional, diríamos, y la preocupación de diferentes sectores. Es importante entonces que esta situación, con la participación especialmente de padres de familia, de la comunidad educativa, como también de las autoridades y los diferentes sectores que tienen que ver y verar la protección de los niños y de las niñas, especialmente de los jóvenes, es necesario que se identifique la situación de causas, de problemas emocionales, las situaciones que se viene atravesando en este centro educativo, con el fin de proyectar y prevenir en el futuro de que no exista más problemas de los jóvenes, puesto de que nosotros estamos analizando como ha sido parte de nuestro proceso de la formación de niños, de jóvenes a través de la educación que hemos tenido al frente en un momento dentro del Ministerio de Educación mismo. Entonces vemos que a lo mejor existe causas que, y preguntas que nos hacemos o hipótesis que nos hacemos, la situación de discrimen racial, el discrimen de apellido, el discrimen de procedencia de los estudiantes del área rural hacia la ciudad o en fin, de compañeros. Entonces esa situación del bullying que también nos preocupa porque realmente llama la atención las bromas, los chistes que hacen especialmente entre jóvenes y entre estudiantes, lo cual también es un problema grave que viene atravesando, problemas del acoso pedagógico, problemas de aprendizaje. Es importante también analizar la situación pedagógica de los docentes, el método, la didáctica, la pedagogía, la psicología educativa, la psicología evolutiva, la psicología social. Entonces todos vemos que es una situación de análisis de la problemática que viene atravesando el movimiento estudiantil de estas unidades educativas, que tienen problemas, diríamos nosotros, de emociones o problemas sentimentales o problemas también familiares, puesto de que a veces la situación de padres a hijos no hay una comunicación de ida y vuelta, de recibir criterios, de recibir opiniones o de recibir conversatorios. Esa situación vemos que está afectando especialmente al movimiento estudiantil en varios planteles educativos de nuestra provincia y, por qué no decirlo, también del país en general, porque algunos casos parecidos se han dado también en la ciudad de Cuenca. Entonces es importante que haya un plan de acción, un plan de emergencia, un plan de intervención de parte de las autoridades del mismo plantel, que busquen alternativas para solucionar estos inconvenientes que viene dando y viene viviendo especialmente el movimiento estudiantil rural y como también los padres de familia.
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0: Parroquia de Columbia, el Cantón Colta, provincia de Chimborazo, con doctora Nina Pacari Vega, promotora de este evento encuentro de los pueblos quichuas desde la provincia de Chimborazo.
2: Buenas tardes, ¿cómo están ustedes?
0: ¿Qué temáticas fueron abordadas, cuestión jurídica y social?
2: Bueno, el tema es que trabajamos sobre la construcción del Estado plurinacional y para ello hay que abordar necesariamente el carácter del Estado, los roles que se tiene desde los gobiernos comunitarios, desde los territorios, porque no se trata de ser simples organizaciones, sino de carácter territorial como tal para poder ejercer los derechos. Y somos un contingente de profesionales, en este caso hemos venido con quienes en la coordinación podían estar participando el día de hoy para abordar temas de derechos colectivos, que no todos, pero al menos por lo menos unos tres, el de la administración de justicia, que nos parece el vital porque ayuda a la autodeterminación y la autonomía de las comunidades, el tema relacionado con la comunicación, la imagen, que no más se puede decir, que es la riqueza que tenemos en nuestros territorios y por lo tanto un poco refrescar a los propios participantes de que su riqueza está en sus conocimientos que están en la comunidad, que están como en ellos como portadores y que no están en ningún libro para que le tengan miedo para ejercer los derechos. Y creo que eso es sumamente importante porque a veces les atacan señalando en que donde está escrito no está en la ley cuando está en la máxima norma constitucional. Y yo diría personas que sobre todo tienen, diría, rezagos de racismo, todavía no quieren cumplir desde la institucionalidad pública o como funcionarios públicos con los mandatos de la Constitución. Entonces seguimos trabajando, esto será permanente, aspiramos a que los pueblos, las comunidades implementen los procesos de formación en cada territorio, que sería lo maravilloso para fortalecer lo que serían las formas de vida y que se pueda repercutir en un nuevo ejercicio de modelo de Estado y de economía, que es a lo que propendemos en grande.
0: ¿Qué buscamos con esto?
2: Lo que le acabo de decir, para la construcción del Estado, de carácter del Estado constitucional de derechos, donde ejerzamos derechos, donde haya condiciones de igualdad, donde abordemos temas de distinta naturaleza, y que ahora como eje hemos adoptado el tema de la administración de justicia para sobre todo incidir en el fortalecimiento de la autodeterminación de las comunidades, de los pueblos, y su vinculación en función de los roles que tiene que ver con los gobiernos locales, porque estos están actuando como si nada hubiese cambiado en el país, cuando hay mucho cambio que está de por medio y que ellos tienen que implementar los cambios en la institucionalidad. Así que en eso estamos trabajando.
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1: Agradecemos, amigos de Corape. El día de mañana nos enlazamos a esta misma hora. Vamos a hacer la pausa y nosotros ya por acá con nuestros amigos madrugadores con Sol y Mar. Saluda a don Guillo Tigasi. Buenos días, don Santiago. Saludos desde Ambato. Guillermo Tigasi de Casa Quemada, gracias Machi. Saludos a la gente que madruga. Por acá tenemos allá don Anthony. ¿Quién más está por acá? Se los vamos a revisar. Mientras por acá conversábamos con otra compañera Solimar. Están algunos amigos ya revisando estos mensajes. Con la gente madrugadora saludando a toditos, a toditos. ¡Ah, a toditos! ¡Buenos días! ¡Machis! ¡Saludos, Anthony Tigasi! ¡Saludos, dice Machis Santiago! ¡Un saludito a Rumiquincha, mi padre, Jaimito Oña y Margarita Guano! También saludamos a... por ahí, ¿quién más está? A don Machi José Albarracín. ¡Buenos días, Machis! ¡Saludos, dice... Podía conversar con una canción de Ángel Baraca, debe ser mi ex. No, hay que buscar esta canción. ¿Qué más hay? ¿No hay más, no? Ya, gracias. A la gente que madruga. También, ya, por acá tenemos a Marquito Chasequiza, ¿verdad? Vamos a poner a Marquito. ¿Qué nos dice? Adelante.
18: Buenos días, don Santi. Maravilloso y bendecido día. Buenos días. Que Dios te bendiga a ti, a tu familia, en este bello día. Y llene sus corazones de paz, armonía y muchísimo amor. Permítame saludar a los señores Rafael Villagómez, Jorge Heredia, Rigoberto Tapia, Raúl Bonilla, Sargento Hayak, Edison Velasco, a la familia Montaguano Huamangate, a Freddy, a Loquito Vilia, a la señora Florcita, Daniel Llanes, Milton... Daniel Llanes, Jorge Villegas, Milton Suárez, Gonzalo Suárez, Pedro Bonilla, al señor Aurelio Pastuña, al señor Salazar, Marco Vega, Pepe Oña, a la señora Mariana Andino, a las señoras Isabelita, Conchita, Rosita, María, Blanquita Panchi, a Freddy, a todas las personas que están escuchando la ruta 1080 AM, full sintonía, a todo volumen. Señor, llévate el cansancio, la fatiga, el miedo, la ansiedad. Toma la mente, el corazón y llénalos de tu amor y de tu paz. También a los señores migrantes que se encuentran en otros países como en Madrid, Barcelona, España, Curazao, Alemania, Holanda, Países Bajos, también a Italia, Roma, Venecia, Francia, París, Londres, Inglaterra, a los que se encuentran también en Ohio, Indianápolis, Brooklyn, Nueva Jersey, Manhattan, Filadelfia, Nueva York. Que sigan enviando las remesas, trabajen con mucho ñeque, con mucho entusiasmo. Arriba esos ánimos, la lucha contra...

0: a todas las personas que están escuchando la ruta, por favor, reporten sintonía. Tenga la bondad de poner la canción Por un error te alejas. Éxitos en todas sus labores cotidianas, don Santi. Cuídese mucho, la salud, la vida. Éxitos. Buongiorno, arrivederci. 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
1: Kayakama. Vamos a hacer la pausa, regresamos enseguida.
2: En Radio La Tacunga, 5 horas, con 18 minutos.
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1: Bueno, vamos a recibir a Solimar. Venga, bienvenido. ¿Cómo están esos ánimos, carambas? Ah, Sumaguarmi quiere decir bella mujer, claro, por supuesto. Todas las mujeres son bellísimas, realmente. No hay otras palabras, ¿no? Para mí. Así es que, bienvenida, ¿qué tal el ambiente? ¿Cómo está el ambiente, el clima por allá? Saludos a la gente que ya están en la línea del TikTok, ¿no? Así es que bienvenida a trabajar.
8: Muy buenos días, Mashi, muy buenos días para todos. Chris, por ahí también, para mi cuyash kakusa, que ya debe estar haciendo desayunito, para mis cuyash kakuawas, que también ya deben estar organizándose para ir a la escuelita. Muy buenos días para todos. Aji punja, tukuy cuyash kakunaman, aji ripangichi, ahí está. Esperando que tengan un día excelente, muy bendecido, fructífero, próspero sobre todo. Cuídense mucho, abríguense bien porque sí está haciendo frío. Abríguense bien, salgan bien abrigaditos de sus hogares. Y nos cuentan las novedades del día de hoy al 098-49-13-42. Otra vez, al 098-49-13-42. O también nos pueden seguir en redes sociales, estamos como Radio La Tacunga en TikTok, en Facebook o en los personales del Mashi Santiago en Aula y de su merced como Solimar. Muchas gracias.
1: Muy bien, estamos a 8 grados centígrados aquí en La Tacunga. Gracias, amigos madrugadores. Pongamos musiquita luego. Vamos a pedir a la red de madrugadores este miércoles, como siempre, ya tenemos listito, tranquilo esa canción. Póngale de Ángel Baraca, búsquele, dice a mi ex, póngale. Así piden, ¿no? Así es la canción. Decíamos, si ustedes necesitan comunicar, compartir algunos saluditos, comentarios, vea qué novedades hay. Ayer estuvimos acá en el sector de la parroquia San Buenaventura, vía Laques. Saludos a Mashi, familia Martínez. Mashi Martínez, que dijo que está contento, escucha la radio, vende el motecito rico. Sí, compramos también, Dios le pague. Ya nos brindaron por ahí. Gracias a la gente de San Buenaventura, Yupaychanchi. Así es que pongamos la música y vamos compartiendo alegría a esta hora.
9: Sabor.
1: Ahí está para Cachi Alto, Mashi José. Para mi ex, dice, para mí. ¿Algo más? ¿Qué pasó? El Ángel Baraca, vea. El bandido es don José Albarracín, ¿no? Esa canción va para ustedes. Buenos días. Canción.

0: Perfecto, perfecto. Las 5:24 minutos. Buenos días. De Dios, gracias por acompañarnos, gracias por estar en nuestra sintonía. Saludos, doña Edita Isa. Buenos días. Está escuchando. Saludos a don Osvaldo Tapia en Alaques. Por favor, vea. Nuevamente voy a repetir, sabe que este número que acaba de llamar ya no está habilitado para llamarlo, ¿ah? Solo que dejen algún mensaje, le contestamos, ¿no? Pero de lo contrario, prácticamente está este número de teléfono institucional, 098-4913-402. Estamos enviando estos números para que ustedes anoten y llamen, no hay problema, llamen a estos números, porque ya que estos números son bien habilitados, sino al 2-813-708. ¿Tenemos algún saludito tal vez? Machi, un saludo, dice a mi familia, Yumitaxi, esto es en Huantoc Grande. Don Gonzalito Espín, buenos días, dice. Saludos a Pualó, claro, la familia Espín, don Gonzalo y Manaya. Pacariscán, Guimashi, Imanaya, Yupaychani Mashi, por estar en nuestra sintonía, va. A toda la gente, eso, ahí sí vamos, vea, vamos a recibir estas llamaditas. La gente ya está entendiéndose, ¿eh? A ver, vamos a ver. Don William, buenos días.
1: Muy buenos días, don Santiaguito, ¿cómo está? ¿Cómo ha pasado? Y un saludo para todos los radioescuchas de esta prestigiosa radio.
0: ¿Cómo vamos? ¿Qué novedades por ahí?
1: Acá, don Santiaguito, nuevamente regresaron los accesoristas. El domingo robaron un vehículo, los accesoristas. No sé cómo estarán el plan de seguridad para el día sábado y domingo. Tenemos el paseo del Chagra. ¿Sí? Y el día 12, 13 y 14 tenemos la fiesta grande, mi estimado Santiaguito.
0: O sea, ¿ya volvieron los choneros o los lobos?
1: Ya, y si desconozco, don Santiaguito, eso se le fue a poner en conocimiento a las autoridades. Y en vez de sugerencias, no, don Santiago, sugerencias, mejor se ponen bravas, como queriendo tapar que aquí en Alaques no existe nada. Usted sabe que, don Santiaguito, anteriormente había o no había, siempre se informaba a la gente para que nos ayuden a que estos ladrones, los que vienen a causar daño, se larguen de aquí. Aunque en los videos que se ve, son gente de aquí mismo, don Santiaguito. Son gente que se les botó ya y regresaron con fuerza. Entonces, don Santiaguito, uno no se puede ir más allá si no quieren sugerencias. Las autoridades piensan que quieren tapar al menos los del GAT parroquial, don Santiaguito. No funcionan. No se están empecinados en salir con poncho y sombrero, desfile, y no le ayudan en la seguridad acá. Aunque en el COTAD indica que en el artículo C indica que las autoridades de las parroquias, las autoridades de elección, tienen que dar seguridad, coordinar con las autoridades de libre, de ¿cómo decir?, con las autoridades que ayudan a generar seguridad, en este caso Policía Nacional, Ejército Ecuatoriano, Tenencia Política, pero aquí lamentablemente no hay, don Santiago. Le escuché ayer al alcalde, justo, que no es competencia de la alcaldía dar seguridad a la población. Queda mucha pena, mi estimado don Santiaguito. Primero lea el COTAD, lea lo que dice, y de ahí para que se exprese. Si él desconoce lo que dice ahí en el artículo, que dice eso, qué pena, da mucha pena. Y que él está dando la seguridad del patrullaje permanente acá a las parroquias. Da, ese es desgastar gasolina, desgastar balizas, vienen con las sirenas

0: tecnología nueva. Y nosotros seguimos con lo mismo y lo mismo y la misma situación. Mientras tanto, don Santiaguito, la gente de bien, que queremos el cambio, que queremos que trabajen, que devenguen el sueldo, porque eso manda el gobierno, que trabajen, devenguen el sueldo las 24 horas, los 365 días del año. Y si no pueden, den el paso al costado, porque si sí hay gente que quiere hasta dar la vida por defender esa situación, don Santiaguito. Da mucha pena y inclusive, les comento, ¿no?, que sepa la comunidad, viene un patrullero acá a mi casa, ve a don Moreno, ya, pues no nos haga quedar mal, que esto, que el otro. Simplemente trabajen, señores, trabajen, nada más de eso se les pide. Patrullen, hagan las cosas como se debe, nada más de eso se pide. Ustedes saben dónde son las vías alternas, las vías donde causan daño. Y ya tres veces nos intentan robar, don Santiaguito, tres veces. Tuvimos que salir la población para nosotros autoprotegernos. Pero lamentablemente eso le cae malas a las autoridades. Pero mientras podamos ayudarnos, Santiaguito, ahí estaremos.
1: Perfecto. Gracias, don William, la información y el reporte.
0: Gracias, don Santiaguito, y estamos ahí en la lucha, mis estimados Santiaguito. Ahora se han venido las autoridades, disculpe, con todo respeto, con esto termino. A ver con quién desfilan, como ya vienen a ser político esta situación, don Santiaguito. No vienen con propuestas, gente de Alaques, conocemos cada uno de los vecinos. Ahí, el 29 de noviembre, tenemos para castigar a los que nos mintieron, a los que dijeron, esto voy a dar, voy a hacer, porque nosotros también somos los culpables que imponemos las autoridades. Gracias, don Santiaguito.
1: Saludos, Dios le pague la información. Creo que el tema de la inseguridad, Solimar, no es de ahora, ¿no? Y eso va en aumento en algunas parroquias en la provincia de Cotopaxi y el país. En muchos casos la organización comunitaria está haciendo respetar, ¿eh? Y ojo, no sé si ustedes escucharon en redes sociales y el público, hoy prácticamente los ciudadanos están haciendo respetar ya sus propias manos, ¿no? Eso es ya aplicar la justicia por sus propias manos, la gente, no más allá de justicia indígena. La justicia indígena se aplica en las comunidades, zonas rurales, pero aquí también la población indígena vive, los migrantes también están haciendo respetar, y eso ha sido el éxito, ¿no? Y eso también algunos están aplicando. Ayer me decía, por ejemplo, acá en San Buenaventura, decía, ve acá, estamos siguiendo los pasos de las comunidades, dice, ¿no? ¿Cómo aplican a estos bandidos? Digo bandidos, delincuentes que realmente hacen daño a la gente que está viviendo en paz. Nosotros queremos vivir en paz, Solimar, no sé, ¿usted qué dice? Usted veo tranquilita, no pasa nada, ¿no? O sea, cuente, usted también vea, la gente quiere que comente, que diga, vea, ¿qué piensan también los ciudadanos?
2: Yo creo que la injusticia es un cuento de no acabarse nunca. Al contrario, en vez de disminuir, hemos aumentado potencialmente la delincuencia. Creo que está bien eso, que se haga justicia, ya que si las autoridades no hacen nada, pues debemos hacer nosotros también algo por cuidarnos, por precautelar nuestra integridad y de la de nuestros infantes. Además de ello, por ejemplo, en las comunidades no se escucha que haya robos. ¿Por qué cree que sea? Porque ellos sí aplican la justicia indígena. Ellos sí les enseñan a respetar. En cambio nosotros, como somos más tranquilos, decimos, bueno, que venga la policía y que haga cualquier trámite, y no es así. A veces al delincuente lo sueltan y a la víctima más bien lo encierran. Se dio el caso, por ejemplo, de todos los policías, que no pueden hacer nada, ellos no pueden disparar ni siquiera. Así atenten contra su vida, ellos no pueden hacer nada, sino todo lo contrario. Imagínense dónde se ha visto eso. Aquí en Ecuador, aquí se ve eso. Así que ningún tranquilita más. Andamos con la pena y andamos atentos.
1: Sí, eso pedimos a los amigos madrugadores y madrugadoras. Vamos a hacer la pausa, regresamos. Luego vienen los saluditos,
3: En Radio La Tacunga, 5 horas con 34 minutos.
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3: De vuelta. Saludos a don Gabriel y mi taxi. También dice Wingo Panda, también a mi esposa Elcita Tuapanta. También don Edgar. Saludos cordiales desde Parroquia Sinibí, Edgar Tuitisi, Tuaquiza. Les saluda, gracias, don Edgar. Saludos también por acá. A ver, ¿qué más está por acá? Por allá dice Marquito, vamos a ver. ¿Qué más está saludando? Por acá estamos revisando algunas notitas. Por favor, saludos también a la familia Spin, ya lo dijimos. Por acá también está Mashi. José Tuaquiza, buenos días, bendiciones, amiguito, dice, la delincuencia jamás va a terminar, sino una cosa con más vergüenza, carambas, oiga, con más fuerza, a ver, dice, nunca va a terminar la delincuencia, hay que organizarse, ¿eh? Dice, Jaimito, el amigo del pueblo, vea los tiempos, saludos a mi amigo Santiago, saludos desde Complejo Ecológico Deportivo María Maribel, tu acasito, el amigo del pueblo. ¿Qué más dice por acá? El amigo del pueblo, siempre con el pueblo, desde tu acasito lindo, Jaime Marcalla, Jaimito Marcalla, de Juan Wilson, Guanoquiza. Salud a mi suegra Encarnación, Nina Sunta, y Albino Tul, en Guanto Chico. Saludos desde La Maná. Gracias a la gente de La Maná. A ver, por acá tenemos don Marquito. Buenos días, Machi. Santiago, un saludito a mi familia Tuaquiza, Tipán, Lutuara. Esto es en La Tacunga, Pujilí. ¿Alguien más está? A ver, vamos con los saludos. Y ojo, si ustedes quieren reportar, estamos atendiendo los reportajes, ¿verdad? Los reportes, comentarios. ¿Qué novedades hay? Despierten. A ver, amigos transportistas, ¿cómo van las cosas por ahí? Por favor.
4: Saluditos también por ahí para la selecta de Salcedo. Saludos para Salcedo, Dios te pague por estar aquí en la selecta red de madrugadores. Estamos también con Walter Gavilanes desde Quito. Saluditos por ahí, buenos días. También le cuento que tenemos audiencia desde Perú, de Puno de Yunguyo. Muy buenos días, Benito Ayipunya, esperamos que se encuentre súper bien. La profe que siempre nos escucha, la profe Ever. Buenos días, mi querida profe. También tenemos a Marquito desde Guaitacama, Marquito Pucuji desde Guaitacama. Por acá también tenemos a Gonzalo Espín, saluditos, muy buenos días. Dice don Luis, hola, buenos días, ¿cómo está? Muy buenos días. Repórtense desde dónde nos escuchan. Segundo Pilaguango dice, saludos Pilaguano, sí, de saludos desde la Tacunga a nombre de la banda orquesta Grace Band. Muy buenos días. Rodolfo Tandaya, muy buenos días, don Rodolfo, ¿cómo está? Y nos vuelve a enviar otro mensaje, Wilson Guanoquiza, dice, saludos a mi suegro. Ah, ya, aquí está, al que le habían enviado a usted, desde la comuna de Guantochico, gracias. Muy bien. Por ahí a Dani, saluda a la gente de Cumbijín, por supuesto, muy buenos días a Cumbijín. Danis, muy buenos días.
3: Dice, mi tierra, pues.
4: Ah, mi tierra es ahí bien. Está. Danis dice, saluda a la gente de Cumbijín. Ya ves, está olvidando, Machi, de su tierra, de sus raíces, nos está olvidando. Qué terrible. Saludos, saludos para todos. A ver, por ahí dice, en Ecuador la delincuencia está al 100%, a cuidarse y que las autoridades pongan mano dura. Así es, no queda de otra. También saluditos para Ángel DJ, para Saki Silí, muy buenos días. Le dijera como le dicen, pero mejor no. Por cuidarle. Johnny Cusco dice, saludos desde Rusia. Vea nomás, Mashi, desde Rusia.
3: Rusia, presente.
4: Muy buenos días, ¿cómo están a todos? ¡Ayipunya! Son las 5:41 de la mañana. A levantarse para hacer todas nuestras actividades. Esperando que tengan un día súper glorioso, súper bendecido. Cuídense mucho, abríguense bien, porque sí está haciendo frío. Mashi.
3: Perfecto, vea. Ya está reemplazando Solimar. Muy bien, muy bien. Está haciendo ya muy bien. ¿Qué dicen ustedes? A ver, le ponemos 10, ¿no? Ya está aprendiendo. O 9 o menos 9. ¿Qué dicen ustedes? También Marlon Pincha. A los tiempos, don Marlon. Estos saludos, Mashi, dice, desde Plancheloma. Le saluda Banda Orquesta Sonora Bonita. Miriancita, saludo a la familia Barrio Nuevo, allá en la parroquia de Cusubamba. Allá, ¿qué nos dice? A ver, ¿qué dice? ¿Y Manín? Ah, 10 dice. Ah, bueno, si ustedes ponen 10, acá estoy poniendo 9.50. A ver, José Cocha, buenos días. Machi, saludos desde Cuenca, mis padres Cocha, Castro, Agustín, María, Rosa, Caillagua. También toda la familia Vargas Tuapanta dice saludos desde Pactac, Cochapamba, Machi. Y la nueva locutora, dice, vea, Solimar. Saludos, buenos días, Machi, desde Sarawasi, que es de familia Ayala. Buenos días, vamos poniendo musiquita. Mándale esa canción. No, la otra. La otra, linda mujer, dice, de Campo Rosero. Ahí está. Chay taquina. Esa música. Bueno, ¿quién más está saludando a la gente? Vamos, póngale esa música. Para que vea, para que bailen la madrugada. Rumbo al amanecer.

0: ¿Qué tal música alegre, no? Vea, esas canciones del alma, estas canciones para recordar. Ah, también pidieron una casitagua, vea, bien, bien esa música que venga despuesito. Después viene una bandita que pidió, ¿ah? ¿Eh? Ayer, vea, justamente, Solimar, estuve en San Buenaventura, en San Silvestre. Tenemos nuestros oyentes, vea, ahí encontramos con el Mashi. Mashi, a ver, ¿cómo se llama el Mashi? Allá, saludos, Temistocles, ah, Temistocles Martínez. Eso sí, Temistocles. Pero vea, por favor, o sea, son nombres extranjeros, imagínense. Yo no sé inglés, pues, vamos. Ahí va, el Mashi dijo esto.
1: Pero claro, yo escucho Radio La Tajunga desde las 6 de la mañana. Ahora usted, don Santiago, está trabajando desde las 6 de la mañana, creo.
0: Desde las 4 de la
1: desde
0: mañana.
1: Desde las 4, ah, sí, desde las 4. Bueno, entonces, poco a poco yo escucho la radio, ¿no?
0: ¿Pero entonces, qué le parece el programa?
1: Bueno, usted está por todo lado, ¿no? O estaba por... Escuché que usted estaba por los Ilinizas, creo. Sacarlos, escuché. Entonces, bueno, así son reporteros que están en territorio, ¿no? Ese es lo mejor, ¿no? Porque si va a estar solo sentado ahí en la oficina cuidando a nuestro obispo, ¿no? Ya no. Entonces, mejor que salgan ustedes a hacer estos reportajes. Así dan a conocer lo que está sucediendo en las diferentes comunidades, ¿no? Ese es lo mejor.
0: ¿Algún saludito a su barrio aquí?
1: Claro, saludamos al barrio San Silvestre, que tengamos paciencia, que muy pronto saldremos airosos con la nueva vía, o el nuevo asfaltado que vamos a tener. Muchas gracias, don Santiago, un gusto, pues, conocerle, verle. Yo decía, algún rato tengo que venir, y hoy ha sido Santiago de la oportunidad de verle, ¿no? Entonces, yo me imaginaba en otra persona, pero ha sido guapo. Ojalá asomar a alguna viuda para que le lleve.
0: Gracias. Vea, no, yo no dije. Vea, nuestra audiencia, nuestra gente, vea, de bromita dijo, no sé, pero ahí a los tiempos dice que quería conocerme y hubo la oportunidad de conocer ayer. Así esa gente, qué maravillosa, bromistas, y eso es la vida que hacemos, radio comunitaria, Mashi, Solimar, es que no se asuste. Es como dijera usted, vea, usted es soltera, dice, y a mí dicen, papá suegro, me dicen a mí, dígame, ¿sí o no? Entonces yo no, esa no es mi hija, digo, ella es una pasante que está aprendiendo a hacer periodismo comunitario. Esa es mi respuesta, no sé si digo bien o está mal, la verdad. Ah, ya, más vale. Saludos allá, don Jaimito. Dice don Aurelio Pastuña. Por favor, ayúdeme revisando. Mashi está reportando. Dice, saludos cordiales en Chuchilán, a todos los oyentes de Chuchilán, a las comunidades. Una canción, Árbol Frondoso y Florido, dice. Don Jaimito Ayala, ¿qué dice? A ver, revísala, por favor, revísala. Vamos, don Jaimito, ¿qué dice? Buenos días. Saludos a todos que escuchan la radio especial. A todos los compañeros de la comunidad de PGCG que están madrugando a labores, bendiciones a todos, gracias a la gente de PGCG, Ampualó, buenos días de Dios, gracias. Por acá ya dice Bertita del Campo, buenos días Rosita, un abrazo, días Rosita dice, un abrazo y muchas bendiciones de parte de Berta del Campo, ¿de dónde será? Pues no, Bertita del Campo, ojalá nos pongan de dónde es Bertita del Campo. Vamos por acá, saludos. Don, oiga, Everaldo, gerente de la cooperativa, vea. Hasta los gerentes nos llaman, imagínense. Se ha olvidado de mi premio que ya debo entregar al Mashi. Pues. Everaldo, buenos días.
2: Buenos días, Santiago. Qué gusto saludarle. Buenos días a la gran audiencia del programa mañanero que usted tiene. Estamos muy contentos, sabe que estoy caminando entre la vía que de Sichos me trae a Tiliguila, Pilacoa, va para Santa Rosa, va para Tacna, y me he quedado sorprendido porque en todas las casas que a esta hora ya la gente está preparando su salida para el campo, para el ordeño, pues todos están en sintonía de Radio La Tacunga. Acabo de ver un vehículo inclusive que va para el ordeño, allá para Santa Rosa, y también están sintonizando Radio La Tacunga, así es que es importante este programa porque mantiene enlazado a cada uno de los actores que comparten la información, entonces es muy importante lo que se hace a través de la madrugada, el reporte de cada uno de nuestros oyentes. Así es que estamos muy contentos, Santiago. En efecto, el día viernes, a partir de las 9 de la mañana, podrá pasar nuestro ganador de este mes de mayo a retirar su premio ahí en las oficinas de Radio La Tacunga, en la ciudad del pasaje de la catedral. Estamos muy contentos porque vemos que cada momento va creciendo. Los reporteros se están especializando, diríamos, en el tema de los reportes. Y eso es importante, conocer cada una de las cosas, ¿no?, que van ocurriendo en el tema del crecimiento social, económico de cada uno de nuestros pueblos. Lo que hay que compartir es estas experiencias de que yo creo que debemos comenzar a compartir la cooperación, la solidaridad y conocernos un poco más entre nosotros, unirnos y sobre todo enfrentar cada uno de los factores que afecta el día a día a los pueblos, a las localidades, como es el tema de la delincuencia, ¿no? Hay que conversar más, unirnos y siempre estar preparados. Alguien decía de que la unión hace la fuerza y hay que poder a practicarnos, Santi. Entonces, le comento que son unas vistas espectaculares ver acá todo lo que es la reserva ecológica de los Ilinizas, la parte de Cerro Azul, esa mirada también a los guardianes eternos del Cantón Sixos, los Ilinizas, pues lo motiva a uno venir todas las mañanas a pegarse una caminadita mañanera para refrescar el cuerpo y luego pues con ese entusiasmo ir a cada una de nuestras actividades. Santiago, un abrazo fuerte y adelante con esos reportes de sintonía de cada uno de nuestros reporteros, porque también este mes de junio vamos a sortear nuestro premio. Le cuento, Santiago, rapidito, que este domingo 7 de junio tendremos el quinto concurso del pollo más pesado. Venga este domingo ahí a la calle Carlos Hugo Páez, donde está nuestra institución financiera. Ahí vamos a recibir a nuestros socios que traen para pesar el pollo más pesado de Sixos, y vamos a tener también una feria gastronómica. 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
0: Qué rico.
2: Secos de pollo. Así es que, Santiago, nos vemos el domingo y un abrazo para todos.
0: Por favor, es que el premio no, me está llama y llama, vea. Por Dios, el jueves, el viernes, ¿no? Saludos, gracias, Everaldo.
2: Encantado, Santi, un abrazo para todos.
0: Qué bueno que estén en sintonía de la radio allá en Sixos, a mi querido Sixos. Gracias, Sixos, por escuchar la radio. Vamos a hacer la pausa, regresamos.
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6: Estamos de vuelta, vea, saludos, tenemos muchos saludos también al doctor Francisco Caiza, allá a la gente que está viajando. Entiendo que está viajando, ¿verdad? Doctor Francisco es gerente de Ogensa, está invitando el 26 de junio para el Gran Congreso Chagras, ¿no? Así es que buenos días, doña Rosita Almache.
7: Sí, buenos días, don Santiaguito, ¿cómo está usted?
6: Aquí, vea, conversando con la red de madrugadores.
7: Qué bueno, don Santiaguito, sí, estábamos escuchando de comentarios de todo. Saludar también ahí a su compañerita de trabajo. Está con mucho respeto, le digo, ahí compartiendo, brindando cafecito caliente. Buen provecho.
6: Aquí está, vea. Una canelita ha sido.
7: Ah, qué bueno que sea calientito. Eso es bueno para el frío, don Santiaguito.
6: Sí, Dios te pague. No, Dios te pague. Aquí así compartimos lo que hay, granito de Dios.
7: Eso, qué bueno. Ahí, como se llama, califico 10 por 10 a la compañerita.
6: No, yo no quería poner 10, ¿verdad?
7: Pues, está aprendiendo a hablar quichua también.
6: Sí, ya está aprendiendo eso. Ahí tiene medio ya, tiene casi 8.
7: Ya le ayuda a usted, don Santiago. Qué bueno, don Santiaguito. Aquí llamando para saludar especialmente a usted y saludarles a una amiguita que ayer conocimos por TikTok, a ella allá en Sitges, que dice, ¿cómo dijo? Vestita del campo. Estábamos conociendo, conversando, chateando con ella. Y bueno, nombre de ella, sabido llamar Berta Oña, pero dice que conocen todos allá en Sitges por Berta del Campo.
6: Ah, ya, entonces vea, ¿y a mí me conoce?
7: ¿Mandé?
6: ¿Y a mí me conoce? ¿Me escucha la radio?
7: No sé, dijo que no ha escuchado, de repente y escuchado me dijo, no. No he escuchado, entonces mañana le voy a escuchar, me dijo.
6: Sí, ya escribió, sí, ya escribió, sí, ya nos escribió.
7: Les dije que escuche Radio La Tacunga, es nuestra radio comunitaria, es muy bueno, le dije que escuche, dijo, ojalá estés escuchando, le saludo a la amiguita, dijo que... Les dije que los de señores de Sitges también llaman, hacen comentarios, saludan, todo, le dije, no sé, ojalá estés escuchando.
6: No, ya nos escribió.
7: Ah, qué bueno, entonces sí debe estar escuchando. Sino que dijo ella, no tengo radio, me dijo, le dije que vea por TikTok.
6: Qué bueno, no está bien, gracias, sí. Doña Rosita.
7: Don Santiaguito, les quiero saludar a las personitas, a todos, a don Jorgito Heredia, a don Carlitos Salazar, a don Carlos Díaz, a don Marquito Chalciquista, gracias por todas las mañanas, me saluda, a don Rigoberto, a don Héctor, allá en tu acaso, señora Blanquita Panchi, señora Blanquita Jami, señora Isabelita Chacón, señora Conchita también, el don Marcelito Troya con su esposa, señora Marianita, y a todos que están escuchando, a don Rosalina Palango, no he oído reportar. Gracias, don Santiaguito, hasta ahí nomás, y un buen día, Dios le bendiga a usted, don Santiaguito.
6: Saludos, Dios le pague.
8: Amén.
6: Amén, amén, ya, venía usted aprendiendo, amén. Yo, paisano, digo yo, en cambio. Gracias a doña Rosita, vea. Ahí tenemos. Uy, vamos a aprovechar las llamadas telefónicas. Don Miguel, buenos días.
9: Marcia Antaguito, muy buenos días.
6: ¿Cómo ha pasado? Gracias. ¿Cómo está la gente de Galpón? ¿Qué tal el ambiente por ahí?
9: Aquí ninguna, no, más Santiaguito, como vecino de Cumbijín, solo, o sea, escuchando lo que están diciendo de las fiestas, quizás inviten a nosotros también para Cumbijín, para ver si vamos a sacar las cochas y para regresar.
6: Oiga, a la fiesta, invite o no invite, toca estar presente, vea.
9: Ya, pero usted tiene que invitarnos, que usted es de ahí, pues, así como yo soy de aquí, de Galpón.
6: Oiga, pero yo no soy prieste, pues.
9: No, pero no, ya me dijeron que era todos los de Cumbijines que son priostes.
6: Los duros, los que tienen plata, son priostes. De ahí uno no, pero toca estar bailar nomás ahí.
9: Chuta, de ahí usted está mal, puede haber ni como para ir vuelta. Ya,
6: no, no.
9: Ya voy a estar parado, digan ahí.
6: No, venga, venga, por favor, venga acá. A Cumbijín las puertas están abiertas. Vea, como dice, la casa es pequeñita nomás, y pero el corazón es enorme, enorme, enorme.
9: Ahí está bien, ahí está bien. Muy bien, estamos Santiaguito.
6: Así es que...
9: Ya, sabe, unos saluditos, unos grandes abrazos para usted, excelente programa, y también para la compañera de usted, la Solimar. Excelente, unos grandes abrazos también, es un bonito programa. Ya sabe que el programa que hacen ustedes está a sintonía de aquí de la comunidad de Galpón también, en todo lo que están sintonizando Radio La Tacunga.
6: Qué bueno, Dios le pague. Gracias, así es que don Miguelito, ¿no?
9: Ya igualmente, más Santiaguito, y unos grandes saludos para toda la red de madrugadores también y todos los que escuchan la radio. Y también unos grandes abrazos para usted y toda su familia, y para la señorita Solimar. También unos grandes abrazos, y para toda su familia. Un saludo grande y también para la red de madrugadores. Ya saben, señorita, más Santiaguito. Ella está amable.
6: Sí, sí, ya le buscamos. Sí, pues. Los chavos, usted quiere, chavos de píllaro, ya. Dios te pague. Vamos, lo que pasa es que vamos a poner la pausa. Vamos a recibir al reverendo padre, ya, que quiere hablar. Tocó. Reverendo padre, buenos días.
10: Buenos días, Santiaguito. Buenos días a toda la red de madrugadores. Aquí nosotros, después de una lluvia ayer tarde en las Pampitas. Está fresquito, está bonito, como esos campos han reverdecido. Tenemos el espacio está nublado, pero qué lindo. Con esa alegría de ir, trabajar, caminar. Ya están los buses también, las cinchos.
6: Ah, ya.
10: Está aquí, poniendo servicio.
6: Hoy es, a ver, feria, o no, el jueves es feria, ¿no?
10: Mañana.
6: Ah, sí, perdón.
10: Sí, jueves feria, hoy hay en las moliendas, en la mayoría de las moliendas hay que se fabrica la riquísima panela. Cuando uno pasa por los cañaverales, se huele a distancia la panela, ¿no? Eso es algo así muy particular. El día miércoles, pasar por las casitas, y que es una, si alguien viene, se da una vueltita por acá, los miércoles hacer la panelita, a ver todo el proceso. Es una forma de venir y compartir también. Ahí es una delicia estar ahí, al lado del dulce.
6: Sí, sí. Oiga. Uno cuando se va a las Pampitas ya digo, me voy a la costa, pero de Cotopaxi, qué maravilla.
10: Sí, aquí hay tres climas, ¿no? En las Pampitas tenemos la parte alta, que es la sierra, lo que es la Piedra Colorada, al medio tenemos Saguambi, las Pampitas.

0: Sí, obvio, sí, sí. Qué bueno, padre. ¿Qué más de novedades por ahí?
1: Aquí ya saben, las mismo de siempre, con eso de estos días hemos están infiltrándose algunas personas dueñas del ajeno, hemos estado actuando, hemos estado ahí. Y nosotros siempre estamos atentos a lo que pasa en nuestra parroquia. Y verdad, estamos tratando de poner orden, tratando de tener de cierta manera un poquito más de seguridad también acá. Ya saben que a veces la cuestión de los robos están infiltrándose en todos los lugares. Afortunadamente nosotros tenemos dos entradas.

0: Si el domingo tiene la fiesta de Corpus Christi, creo que el jueves tenemos un pujilí. Un abrazo grande y que nosotros también no nos olvidemos de este, nuestro Padre Dios que ha sabido darnos todo lo que nosotros tenemos y por donde también nosotros caminamos, ¿no? Y que Dios los bendiga a cada uno de ustedes.
1: Gracias, reverendo. Buenos días. Seguirá reportando más. Buenos días, padre. Saludos cordiales. Ay, ay, ay, vean lo que pasó. Ya nos tocó nuevamente aplicar la página, ¿no? Déjame revisando, por favor. Las 6:00 a.m, 5 minutos. Buenos días. Un poco de paciencia, nomás, doña Conchita. Sabemos que de Mulaló. Buenos días. Vamos a hacer la pausa. Regresamos.
2: Con el resplandor de este día, saludamos a nuestra Santísima Virgen María con el rezo del Ángelus.
3: Recordemos el gran misterio del Hijo de Dios que se hizo hombre para salvarnos. El ángel del Señor anunció a María.
4: Y concibió por obra y gracia del Espíritu Santo.
2: Dios te salve María, llena eres de gracia, el Señor es contigo. Bendita eres entre todas las mujeres y bendito es el fruto de tu vientre Jesús.
4: Santa María, Madre de Dios, ruega por nosotros pecadores, ahora y en la hora de nuestra muerte. Amén.
5: He aquí la esclava del Señor.
4: Hágase en mí según tu palabra.
2: Dios te salve María, llena eres de gracia, el Señor es contigo. Bendita eres entre todas las mujeres y bendito es el fruto de tu vientre Jesús.
4: Santa María, Madre de Dios, ruega por nosotros pecadores, ahora y en la hora de nuestra muerte. Amén.
5: El Verbo de Dios se hizo carne
4: y habitó entre nosotros.
2: Dios te salve María, llena eres de gracia, el Señor es contigo. Bendita eres entre todas las mujeres y bendito es el fruto de tu vientre Jesús.
4: Santa María, Madre de Dios, ruega por nosotros pecadores, ahora y en la hora de nuestra muerte. Amén.
5: Ruega por nosotros, Santa Madre de Dios,
4: para que seamos dignos de alcanzar las promesas de nuestro Señor Jesucristo. Amén.
2: Oremos. Infunde, Señor, tu gracia en nuestras almas, a fin de que, habiendo conocido por la voz del ángel del misterio de la encarnación de tu divino Hijo, podamos, por los medios de tu pasión y de su cruz, alcanzar la gloria de la resurrección. Por Jesucristo nuestro Señor.
4: Amén.
2: Gloria al Padre, gloria al Hijo y gloria al Espíritu Santo.
4: Como era en el principio, ahora y siempre, por los siglos de los siglos. Amén.
3: Señor, hazme instrumento de tu paz. Donde hay odio, siempre yo ponga el amor. Donde hay injuria, que yo ponga el perdón. Donde hay duda, que yo ponga la fe. Donde hay desesperación, que yo ponga esperanza. Donde hay sombras, tinieblas, que yo ponga la luz. Donde hay tristeza, que yo ponga la alegría. Oh divino Maestro, concédeme que no busque ser consolado, sino consolar. Que no busque ser comprendido, sino comprender. Que no busque ser amado, sino amar. Porque dando es como se recibe. Perdonando es como tú me perdonas. Y muriendo en ti, nazco para la vida eterna. Amén.
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1: Estamos de vuelta, vea. Gracias por acá conversando con Solimar. Gracias por compartirnos. Más allá de poner los 10, estamos compartiendo, haciendo periodismo comunitario, periodismo aquí en Radio La Tacunga. ¿Qué le parece hasta ahora? La gente, vea, ya está apreciando, ya está siendo famosa Solimar.
7: Yo siempre agradecida con Dios y con la vida por todo lo que me ha dado. Agradecida con todos los fieles oyentes que hoy por hoy me escuchan aquí en Radio La Tacunga. Y pues la gran mayoría del tiempo me han escuchado en mi trabajo. Yo soy cantante, para los que no sabían, yo soy cantante. Me dedico a cantar en la orquesta Nueva Ley. Y también tenemos un grupo pequeño que es el grupo Décadas, para cualquier tipo de compromiso, sea social, religioso, fúnebre, ahí estoy. Así que aquí también nos escuchan desde la mañana. Por ahí también tengo saludos para la familia Pucuji Chancusi en Guaitacama. Muy buenos días, esperando a que se encuentren súper bien. Les cuento que nos encontramos en la provincia de Cotopaxi, en el cantón La Tacunga. Saludos para Francisco Cuchiparte desde Pujilí. Muy buenos días para Paul Chuchilán, que siempre, siempre, siempre se conecta a Mashi. Siempre, sí, él es de Pujilí.
1: Claro, por la radio, por todo lado.
7: Él siempre está conectado. Hola, buenos días, amiga. Soy de Arellana, Ecuador, Coca, justo Masha. Soy seguidor de... Ajá, eso no lo voy a decir. Saludos, familia Pucuji. ¿Cómo están? Muy buenos días. Por ahí se encuentra don Marquito Pucuji. Por acá también tenemos desde Benito, que nos escucha desde Perú. Muy buenos días. Saludos desde la Embajada del Ecuador en Washington, Estados Unidos. Que Dios les bendiga. Bueno, muy buenos días.
1: Washington. A sí. Trump.
7: A Trump. Salimarles. No nos acaban de encontrar, de informar, Cris, sobre el suceso que ha pasado en San Felipe. No.
1: ¿Qué hubo, Sol?
7: No puedo.
1: Ah, claro.
7: Ajá, entonces les agradezco muchísimo por haberme reportado eso. Dios le pague. Saludos para Michael y la Quiche. Saludos, buenos días. Buenos días, saludos para Luis Martínez, sector Lazo, La Moya. ¿Cómo está Omar? Saludos para Ambato, también para la funeraria Alvarado. Muy buenos días. Dios le pague por estar en sintonía de Radio La Tacunga y de su merced junto al Mashi Santiago Naula.
1: Vamos a poner la casita, ¿va? Quedó pendiente, ¿no? Para que se alegren este nuevo día, nuevo amanecer. Vamos. Ahí está, atrasadito para la gente de Pujilio, don Javier de Suparano, más bien. Hubo llamaditas y hemos compartido. Vamos, don Segundito Criollo desde España, dice Alema. Armenia, España, buenos días. También doña Juanita Alajo, Mashi, saludos en Yanaurquito a la familia Molina Alajo. También saludos a... A Lili, dice Lilianita. Oli, dice Manaya. También segundo, saludos de, también por acá. ¿Quién más está? Don Angelito Arcos, buenos días desde Píllaro. Huagrahuasi, vea, Píllaro, buenos días. Píllaro, Ambato, buenos días. Gracias a esa linda gente. A ver, ¿quién dice? Huangajil Mashi, ¿cómo se llama? Luchito Tuaquiza. Marquito Licta, buenos días, desde Quito. Vamos, ¿también quién más está? Luis Corrales, Ajipunya Mashi. También Doña Zuli, Imanaya, Ajipunya, Yupaychani. Musiquita.

0: Qué buena para todo de seguridad. Don Segundito, buenos días. Gracias, dice. Saluda a mi linda familia alrededores de mi querido Ecuador, Cumbijín, claro. Cecitar Jami, buenos días. Desde la distancia, Cecitar, ¿dónde está usted? Pues, ¿estará en España o está en Italia? ¿Dónde está? ¿Dónde se encuentra? Buenos días. Don Luchito Ante, buenos días. Saludos a Santos Pilataxi en China, dice, lo alto. Ah, China lo alto. Yo digo China con chinchina. Es que no ha leído bien, vea. Jambato, Runa Mikanchi, saludos, Jambato. Como satélite de los pueblos. Y bueno, Mashi, Vicente Chato, saludos en Ambato. Gracias, Mashi. Buenos días, Mashi. Saludos desde la Guamasa, don Vicente Yuxa. Buenos días, gracias a la linda gente de Cusubamba. Por acá tenemos saluditos allá. Creo que sí. En Margocita, buenos días, doña María. Don Sambo Pilliza, Zipunja, Yupa y Chani, gracias por acompañarnos. Hay algunas noticias que tenemos que prepararnos, ¿no? Vamos a hacer la pausa, regresamos enseguida.
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0: Marcamos ya las 6:17. Vamos con Noticias Solimar. Creo que es importante conocer el tema de la Unión Nacional de Educadores. Vamos con la primera nota. Por favor, vamos. Vamos a tratar de poner eso. ¿Qué dice? La Unión Nacional de Educadores del Ecuador pide derogar acuerdo ministerial 045. Que contemple actividades dos sábados. Escuchemos qué dicen los amigos de Corape. Adelante.
9: Y el país se integra. La Unión Nacional de Educadores pidió la derogación inmediata del Acuerdo Ministerial 045A, emitido el pasado 27 de mayo de 2026 por el Ministerio de Educación, ya que considera una vulneración de derechos laborales y desconoce la jornada establecida en la Ley Orgánica de Educación Intercultural, LOEI. El documento establece los lineamientos para el desarrollo de actividades complementarias institucionales dentro del cronograma escolar que se deberán desarrollar los sábados. Al respecto, Andrés Quispe, presidente de la UNE, rechaza esta disposición.
10: El problema del acuerdo ministerial 045 que establece la obligación de trabajar los días sábados o de asistir los estudiantes los días sábados a actividades extracurriculares, insisto, como se le conoce, va a generar toda una problemática y por lo cual es un acuerdo ministerial inconstitucional e improvisado. ¿Inconstitucional por qué? porque la ministra de Educación, según la ley, tiene competencias para resolver problemas internos de su administración, no para alterar leyes.
9: Recordó que en el artículo 192 de la Ley Orgánica de Educación Intercultural se establece que la jornada ordinaria semanal de trabajo del personal docente es de 40 horas, distribuidas de lunes a viernes, sin exceder las 8 horas diarias. Cualquier trabajo adicional debe ser remunerado mediante el pago de horas extraordinarias o suplementarias conforme a la ley.
10: Las actividades extracurriculares tienen que desarrollarse dentro de la jornada laboral y de lunes a viernes, y de ser necesario tiene que haber un estudio, un sustento para los días sábados. ¿A qué me refiero? Claro que hay que recuperar el club de andinismo, el club de oratoria, el club de periodismo, el club de matemáticas, los club deportivo, pero todo eso necesita de profesionales, todo eso necesita de recursos. ¿Quién va a pagar la hidratación de los deportistas?
9: Además señala que con esto se pretende incrementar las responsabilidades del personal docente y administrativo en un contexto marcado por sobrecarga laboral, inseguridad, afectaciones a la salud mental, salarios congelados por 14 años e inestabilidad laboral.
10: No, aquí hay una clara también afectación al interés superior del niño y la niña, ya que la Corte Constitucional y varios organismos han señalado que cuando se va a tomar decisiones que afectan a ese interés superior del niño y la niña, se les tiene que consultar a los menores de edad, por señalarlo así. Aquí no, aquí les dicen, ¿saben qué? Tienen que trasladarse los días sábados a los planteles educativos. ¿Qué pasa en las zonas rurales, por ejemplo?
9: Adicional indica que de publicarse la normativa, interpondrán de inmediato una demanda de inconstitucionalidad y no descartan otras acciones. Reporto para Ecuador en Contacto, Rolando Góis García. Corape informa.
0: Ahí estuvo esta noticia, ¿no? De lo que realmente la Unión Nacional de Educadores pide derogar el acuerdo ministerial 045. 6 de la mañana, 21 minutos, pongamos musiquita, qué música. Luego tendremos otra. A ver, no, vamos con otra canción de las bandas, que por ahí andaba una banda. Esa banda que pidieron, Quinta Tunguich, póngalo. Eso, la música, que estamos en fiestas. El Inti Reime, luego también Corpus Christi. Buenos días a la gente de Tu Acaso también que nos ha invitado. Buenos días, gracias. ¿Perdón? Acuicuno, Ayipuncha. Heladería San Luis. Después pasamos las facturas para que manden los heladitos, ¿ah? Saludamos también la huerta de Don Fausto, esto es en España. También gracias a Don Fausto Cordones desde Murcia, España, nos escucha. Nos mira la página de la plataforma de Radio La Tacunga, TikTok, Ayipuncha.

0: Acabó la música. Música, una bandita Quinta Tunguichi. A la gente de Cinelide, buenos días. Gracias por acompañarnos, gracias por estar en nuestra sintonía. ¿Qué más tenemos ahorita rumbo al amanecer? Son las 6 de la mañana, 24 minutos. ¿Cómo pasa el tiempo, Solimar?
1: Esperamos que ya todos estén organizando para dirigirse a sus respectivos trabajos. Que les vaya súper, súper, súper que bien. Que Diosito los bendiga siempre.
0: Que no olviden la lonchera.
1: Que no olviden la lonchera, por favor. No se vayan a olvidar el cucayo, la tonga. No se vayan a olvidar de alimentarse súper bien. Recuerden que nuestro alimento es nuestro combustible para estar al 100% en nuestros trabajos, en nuestras diferentes actividades. A las mamitas que se quedan en casita organizando, que también Diosito les bendiga, harán un delicioso almuerzo como siempre. Ya nos
0: desayuno
1: pasamos por ahí.
0: Desayuna primero.
1: A esta hora ya todo mundo desayuna, Machine, ¿no? Que todo mundo sale ya para el trabajo.
0: No, todos. Yo, por ejemplo,
1: la gran mayoría, entonces. Pero usted, ¿por qué no está con la cuyashka? Porque les cuento a todos que el Mashi también tiene su cuyashka, por si acaso. No hay ningún soltero. Por ahí en Sichos la andaban diciendo así, ¿no? Así que todo mundo, si a uno se levanta, pues levántese, que está haciendo un día muy, muy bonito. Un poquito frío, pero súper bonito. Despiértese con la mejor actitud. Y tenemos una llamada. Muy buenos días.
2: Está sonando el equipo, está medio loco, o sea, no sé quién es casi que hablan.
1: Bájale un poquito a la radio.
2: Bien estaba ahí, estaba medio mal la sintonía de la emisora. ¿Qué pasa? Ya no atinan.
0: ¿Algo, ya está, algo?
2: ¿Cómo quiere que pongas el sobre 20?
0: Ya, no,
2: amigo,
0: Dios te pague,
2: Ya es mal, Santiago, un poquito está medio sonando la emisora, no se escucha casi nada.
0: Ya le arreglamos.
2: Gracias, buen día.
0: Gracias a la sugerencia, gracias a las... No, no, por acá estamos bien, vea. No sé si hay algún problema ahí. Tal vez su radio o su receptor debe estar con dificultades, ya. Ayuden chequeando, de todas maneras. Gracias a las sugerencias que tenemos. Por favor. Ahí vamos a recibir a don Pepito Oña desde Sichos, ¿verdad? A ver, veamos cómo está la señora. Don Pepito, buenos días.
3: Don Santiaguito, muy buenos días. Le estoy llamando para informar que la señal de la radio está nítida para acá.
0: Es, vea. Pero acá dice que está mal, me hace asustar, oiga.
3: Sí, pues estaba escuchando vivo, no, aquí está todo clarito, me cuento don Santiaguito.
0: Que Dios, ya me quedé tranquilo, me quedé un poquito asustado, oiga.
3: Claro, así es la preocupación, pues, la sintonía de todos los oyentes, sí, bastante importante para poder llegar, pues, a todo lado, don Santiago.
0: Claro, ¿cómo está Sixos aprovechando su llamada? ¿Cómo está Sixos en su UNACH?
3: Le cuento, mi don Santiaguito, que el día viernes, sábado pasado, de la semana pasada, tuvimos un buen aguacero por acá. Y de ahí hasta el día de hoy tenemos vuelta soles, estamos quemando vuelta.
0: Uy, pero bueno, así es el ambiente, la naturaleza que nos acompaña.
3: Así es, don Santiaguito, no hay más que hacer, hay que estar a la buena de Dios. Dios sabrá cómo nos protege, pues, de todas maneras.
0: ¿Cómo está por ahí la salud de la gente, la chacrita por ahí?
3: Ya para acá le cuento a don Santiaguito lo que hace en nuestro hogar, en nuestras chacritas, ya comenzando a recoger las ramitas secas. Le cuento a mi don Santiaguito, ya está como en el verano, parece que se ha apresurado un poco en secar, ya, ¿qué más toca?
0: Lo importante es hay granito para cosechar, ¿no?
3: Sí, eso sí, para que a Dios gracias. Ya pues no le canso más, don Santiaguito, doy un cordial saludo para la doña Marianita, ojalá esté escuchando así, Cusi, que haga el cafecito yapadito, porque yo también aún no tomo el café, todavía estoy.
0: No es cierto, vea, acá me Solimar dice que ya me está tratando mal, vea, que tome.
3: Sí, pues estaba escuchando también a la señorita la que está ahí, pues, y completar los saluditos para Marquito, ojalá en el centro de Sichos, don Carlitos, por ahí, gracias al profe Marquito Chasiquiza. Y a todos, para todos los oyentes, un cordial saludo muy respetuoso y pues que tengo un bonito día y un fechón en cada cama.
0: ¿Qué cama, Machi Pepito? Sichos, bueno, Sichos, que todavía no desayuna. Está,
1: no desayunan, dice.
0: Está pegándose de la cocinada, pero... Don Jorguito Lema, buenos días. Saludos desde Cuenca, Ecuador. Vamos a hacer la pausa. Regresamos.
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2: A ver, tenemos la música en regla, tenemos, no, vamos con la Dúo Benítez de Valencia Árbol, Frondoso y Florido, ¿eh? ¿Alguien más tenía saludos por allá? A don Tomás Pila también, gracias a don Tomasito por compartir los saludos. Por acá vamos a revisar, porque entiendo que aquí están algunos saludos, ¿verdad? No hemos visto. Ahí está don Héctor Herrera. Recibamos a don Héctor Herrera. Vea, don Héctor, buenos días.
3: Buenos días, Machi.
2: ¿Cómo vamos?
3: Bueno, por acá, triste, porque acabó el mes de mayo sin llover y empezamos junio igualmente sin llover.
2: Vaya, pero están de fiestas, vea.
3: Sí, yo ya le invité. La próxima semana empieza las fiestas por San Antonio de Tuacaso.
2: Pero esta semana parece que hay parroquialización.
3: Sí, es justamente el viernes es el pregón, el sábado es la coronación de la reina, como es el desfile del Chagra. Igualmente el domingo hay la segunda corrida de toros, la Jabas Ñusta, y la segunda corrida de toros de ahí el día domingo.
2: Vaya viendo, vea, ya parece que tenemos invitaciones por todos lados, vea.
3: Para la próxima semana, sí, es el 13, asimismo, empieza asimismo todo el día las fiestas, y asimismo, igualmente, el 14 es el desfile de la confraternidad, domingo 14 de junio.
2: Qué maravilla las fiestas de San Antonio, ¿no?
3: Sí, verá si viene a darse una vueltita, Machi. ¿Sea esta semana o la otra semana?
2: Perfecto, Dios le pague. Cualquier rato caímos por ahí.
3: Ya listo, Machi. Asimismo, saludos a la Chicha Warmi que está por ahí. Igualmente, quiero que ojalá me den poniendo la canción que está sonando en redes sociales, todo eso de María Quispi, Madre Tierra.
2: María Quispi. Madre Tierra.
3: Sí, María Quispe.
2: María
3: sí,
2: Quispe.
3: Madre Tierra. Pachamama está en Quichua.
2: María Quispe dice, ¿no?
3: Sí.
2: A ver, póngale. No, es María Quispe. Ahí está. ¿Verdad? Perfecto, así es que ya le vamos a buscar, ¿ya?
3: Sí. ¿Quién cantará cuando yo me vaya? Es más o menos el sentido de la canción.
2: Perfecto, gracias, ya le vamos a buscar, ya le ponemos.
3: Ya, yupa y chami más, y saludos a todas las redes madrugadores, aunque hasta asadito.
2: Gracias, don Héctor. Dios te pague. Saludos a la gente. Por acá tengo más saludos, así que tranquilitos. Vamos a poner a don Moisés Padilla, ¿qué nos dice? Don Moisés, dice, buenos días, estimado Santi. No habrá cambio si no tenemos autoridades que sirvan al pueblo, dice. También... Por acá a ver qué más, doña Rosita, don Abrillo Pastilla, ya le saludamos. Don Carlito Salazar está por acá. Don Carlito Salazar, ¿qué nos dice? Buenos días, Santiaguito, Julio César. Buenos días, Jorgito Heredia. Y a todos, vea, si pongan nombre, vean, me falta. Por acá me dice a todos los amigos de la red de madrugadores y del TikTok. ¿Qué pasó, mi Santiago, que no lee mi mensaje? Dice. Acabo de leer, disculparán, porque estábamos ocupados y no hemos, pero ya le leímos, gracias. Yo paichan, disculparán nomás, pero a la tarde o temprano leemos. Nos estamos revisando ahorita todo lo que a veces dejamos esta radio. También doña Isabelita León dice: feliz jueves, que el amor y la bendición de Dios te acompañe desde él a ti y a tu familia. Acompañe, gracias. Buenos días, don Santi, dice, felicitaciones por el programa que usted realiza, quiero que me anote para sorteo de la radio, gracias, sí, no hay problema, ahí vamos a anotarlo. Vamos también, don Roosevelt Fonseca, buenos días.
4: Don Santiago, buenos días, y Sol también, buenos días. ¿Cómo está?

0: Muy bien, muy bien.
1: ¿Novedades para el día de hoy?
0: Que sigan adelante, su transmisión está perfectamente, la emisora está nítida, no hay nada que hacer. Sí sería posible una cancioncita, Alma Lojana, con la banda de la segunda zona militar.
2: Alma Lojana.
0: Sí, de la banda de la segunda militar, zona militar, segunda zona militar.
2: Sí, eso, vea, con detalles de lujo. Gracias, don Ruzbe, ya lo buscamos.
0: Ya, gracias, don Santiaguito.
2: Saludos,
0: gracias.
2: Cordiales. Buenos días, buenos días. Gracias a toda esa linda gente que madruga. ¿Perdón? ¿Los toros? ¿Los toros? ¿Quién?
1: No, vamos.
2: Ah, el domingo. A ver, vamos con canción de la golondrina. A ver, tú, Benítez de Valencia. ¿Se acuerda? Ahí está. Árbol frondoso y florido. No. Ahí está, dale. Eso, ahí está, dúo Benítez y Valencia. 6:36. Gracias, vea, ya estoy casi llegando a. Vea, no más. Ya le voy a ganar a Solimar. Rumba al amanecer.

0: Ahí está la bonita música ecuatoriana de Dúo Benítez y Valencia. 6:39 minutos, vamos con otro temita nacional. De informaciones a propósito del tema del empleo en el país. Los jóvenes no tienen empleo, dice, para jóvenes. El gobierno no ha logrado cumplir, sostiene dirigente sindical. Más información con los compañeros de Corape.
1: Y el país se integra. El ministro del Trabajo, Harold Burbano, días atrás en entrevistas en medios de comunicación informaba que más de 500.000 jóvenes entre 18 y 29 años ahora cuentan con un empleo formal gracias a la Ley Orgánica de Eficiencia Económica y Generación de Empleo que está vigente desde el 20 de diciembre de 2023 y que es impulsada por el presidente de la República, Daniel Noboa. Datos que para la presidenta de la CEOLS, Marcela Arellano, no reflejan la realidad del país y que esto se demuestra con las estadísticas del INE.
2: Hay una fluctuación importante, ¿no? Hay una variación importante de las cifras de empleo juvenil. Tenemos en este momento, por ejemplo, cuando asume la presidencia el gobierno de Noboa, hay un empleo juvenil de 44.8%, frente a la cifra actual en marzo de este año es de 39.6%. Sí, es decir, se ha disminuido el empleo juvenil, pero las cifras son muy fluctuantes.
1: Sostiene que la informalidad se ha incrementado debido a que no existen oportunidades laborales para los jóvenes que salen de los colegios o para aquellos que han buscado por años trabajar.
2: El subempleo para los jóvenes es permanente. El empleo temporero para los jóvenes, si uno se va a la calle, ¿no?, y le pregunta, ¿estás empleado o desempleado?, se observa que hay una cifra muy fluctuante, sobre todo de empleo temporero. Los jóvenes acceden al empleo temporalmente, sobre todo después de una reforma regresiva en los derechos laborales, ¿no?
1: Agrega que esto se suma que ahora prefieren muchos de los jóvenes migrar, salir del país, porque no encuentran alternativas para ser parte del mundo laboral.
2: Hay un problema de migración generalizada. Si es que no se encuentra oportunidades y trabajo decente en el Ecuador, si es que no se encuentra trabajo estable, si es que no se combate el subempleo, la informalidad y la precarización, obviamente que vamos a tener una fuga de mano de obra joven que le afecta a la sociedad en general y en particular al mundo del trabajo. Recuerden que el Instituto Ecuatoriano de Seguridad Social sobrevive gracias al ingreso de nuevos jóvenes, ¿no?
1: Según los datos proporcionados por el gobierno, la incorporación de las plazas de empleo se concentran en los sectores de agricultura, servicios administrativos, comercio, industrias manufactureras, actividades de alojamiento, transporte, entre otros. Reporto para Ecuador en Contacto, Rolando Góis García. Corape informa.
0: Y en Ecuador, ¿y el país se integra? Vamos a hacer controles. Bonito, pero no me hagas asustar nomás. 6:42. Vamos con musiquita. Ahora sí ponemos la canción de Pachamama. Hay otro, decía, la banda Bajando de la, ¿no? Sí, Pachamama pongamos. Al Pachamama vamos a poner. A ver, esta es la gente... La petición musical de nuestro amigo Héctor Herrera desde Tuacaso.

0: Ahí estuvo la música de María Quispe, ¿no? Pachamama, gracias a la gente. Saludos allá en Estados Unidos. Briancito, saludos mi familia Sillo Castro desde los Estados Unidos, dice. También saludamos a don Segundito Cocha, José Lindo Cocha, perdón, buenos días, Machi, dice. Saludos a mi madre María Dolores Cofre, Guanto Grande. Marcelito Sangucho, buenos días, Machi, Santiago, saludos desde Aloha. Gracias, don Marcelito. Aloha está escuchando, ¿eh? También saludos. Buenos días, vecino, ¿cómo está? Saludos desde Salcedo, bendiciones. ¿Cuál vecino es, vea? Dirán el nombrecito, ¿verdad? Yo tengo muchos vecinos aquí en la Tacunga, en Salcedo. Vecino, buenos días. ¿Quién será? Alguien está timbrando, está viendo, ¿no? Dice Anderson Díaz. Buenos días, saludos desde Sichos, don Ander. Buenos días. También saludos de Hacho Willy. Así que es el que escuchó en la radio, dice. Así que a él es que escuché en la radio, dice. Ah, ya. Samina, ah, ya, ya, ya. Yupaychani Machi, Vladimir Ante, Álvaro, ah, Machi, Vladi, vea, ¿cómo le va, Machi? Dirigente de FECUS, vea, Imanaya Machi, Álvaro Inti, ya pues, confirmará lo que le había dicho, por favor, estamos pendientes. Álvaro Inti desde la comunidad de Galpón, claro, claro, Galpón, galpeños, buenos días, gracias a la gente de Galpón, a la dirigencia de FECUS, buenos días, por ahí tenemos saludos. ¿Alguien decía de Murcia, España? ¿Alguien era? ¿Qué saludos o no? Gracias a la gente. Ah, de la vuelta, don Francisco era. Don Fausto. Gracias a la gente. Ya mismo terminamos el programa. Vamos a hacer la pausa nomás. Regresamos.
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0: Perfecto, vamos de vuelta. Vamos con Golondrina Negra para la gente de Píllaro, la gente de Galpón. Salcedo pidió esta canción. Vamos, póngalo, por favor. Saludos a la familia Huayza. Saluditos a mi compadre, dice Damasio Huayza, allá en La Tacunga, desde las Colinas de Dios. Don Segundito Roberto Minta, Machi, saludos desde Quito, fiel oyente. Gracias, Machi, Yupaychani, a la gente linda que sigue en la señal de la plataforma de TikTok. Allí, Punya.

0: Volverá, volverá, por favor. Dice que ya no va a volver. Saludos a Luchito Naula. También a la familia Huesa, Machi, sintonía allá en Colina de Dios. Full sintonía, dice también Luchito Naula. Saludos. Buenos días, de vecino Santiago desde Cumbijín, dice. Saludos a señora María. Lindo programa, bendiciones. Dios te pague, vecino o vecina. Allí Punya. Qué bueno, gracias a toda la gente que conectan a nuestra estación radial. Saludos también a don José Rafael Tuapanta. Buenos días, Machi. Gracias. ¿Cómo le va, Machi? Saludos cordiales a la familia Tuapanta. Esto es en Jatunpungo, me parece que es, ¿eh? Jatunpungo. En Yanaurquito. Por allá, por Wingo Pana, vea. Gracias a toda esa linda audiencia. Nos despedimos. Lamentablemente, lo bueno se acaba. Saludos cordiales a toda la gente que siguieron la señal a esta hora. El día de mañana estaremos, ¿no? A las 4 en punto conmigo. Solimar viene a las 5. O viene más antesito. A ver, vamos a despedirnos.
1: Yupa y Chani para todos. Muchísimas gracias. Que tengan un excelente día. Ha sido un gusto y un placer siempre estar en sintonía con Radio La Tacunga. Recuerden que en la FM estamos en la 102.1 y en la AM en la 1080. Dios te pague. Muchísimas gracias por todo. Síganos en redes sociales. Estamos como Radio La Tacunga en Facebook y en TikTok. Y también pues en los personales como Solimar Verde Soto y el Mashi Santiago Naula. Muchísimas gracias. Este día ha sido un día grandioso junto a ustedes y el día de mañana estaremos también a las 5 conmigo y con el Mashi a las 4. Hasta el día de mañana, bendiciones.
0: Yo, Paichani, yo como siempre digo, esa frase me quedó, este día quedó para la historia. Mañana será otro día, bendiciones. Que vengamos con todo el entusiasmo para seguir trabajando y Diosito nos bendiga siempre. Si usted este día va a hacer alguna actividad o tiene planificado, hágalo, no deje para mañana. Hoy mismo, aunque sea, empiécelo y no lo deje así. Hasta el día de mañana dejamos acá un temita musical solicitado de la segunda banda de la segunda zona militar. No la encontramos como quería el oyente, pero vamos a poner esta canción y me despido hasta el día de mañana. Cayacama, que pasen un lindo día.

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1: Miércoles 3 de junio. ¿Qué tal, amigos? ¿Qué tal, amigas? Hoy es un excelente día. Estamos vivos porque Dios ama la vida y es un Dios de vivos. Entonces, vivamos este día como si fuera el último, con alegría, con entusiasmo, contagiando de ello a todo nuestro prójimo. Hoy el Evangelio está tomado según San Marcos en el capítulo 12, 18, 27.
2: Tu palabra me da vida, confío en ti, Señor.
3: Se acercaron unos saduceos que niegan la resurrección y le dijeron a Jesús: Maestro, Moisés nos dejó escrito que cuando muera sin hijos, su hermano se case con la viuda para dar descendencia al hermano difunto. Eran 7 hermanos. El primero se casó y murió sin descendencia. El segundo tomó a la viuda y murió sin descendencia. Lo mismo el tercero. Ninguno de los 7 dejó descendencia. Después de todos murió la mujer. En la resurrección, cuando resuciten, ¿de cuál de ellos será la mujer? Porque los 7 estuvieron casados con ella. Jesús les respondió: No están equivocados por esto, por no conocer la Escritura ni el poder de Dios. Cuando resuciten de entre los muertos, los hombres y las mujeres no se casarán, sino que serán como ángeles en el cielo. Y a propósito de que los muertos resucitarán, ¿no han leído en el libro de Moisés el episodio de la zarza? Dios le dice: Yo soy el Dios de Abraham, el Dios de Isaac, el Dios de Jacob. No es un Dios de muertos, sino de vivos. Ustedes están muy equivocados.
2: Tu palabra es eterna, en ella esperaré.
1: En este pasaje, los saduceos intentan ridiculizar la creencia en la resurrección usando un ejemplo sobre el matrimonio. Jesús aprovecha para enseñar una verdad más profunda. En la resurrección, las relaciones humanas, como el matrimonio, tendrán un sentido diferente, porque la vida futura será completamente transformada. En esa existencia no habrá muerte ni necesidad de perpetuar la vida. A menudo nos preocupamos por cómo será la vida eterna. Jesús nos enseña que la resurrección no es una simple extensión de esta vida, sino una vida nueva, plena en comunión total con Dios. Nos recuerda que la vida en Dios supera todas nuestras expectativas y que la resurrección es un don que trasciende las limitaciones del mundo. Esta enseñanza nos invita a vivir el presente con esperanza, preguntándonos: ¿estamos dispuestos a vivir con amor y justicia ahora como preparación para esa vida plena en comunión con Dios? Gracias, amigos y amigas, por acompañarnos. Hasta mañana.
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4: En Radio Latacunga, 7 horas, con un minuto.
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Los muy buenos días para ustedes, oyentes que están escuchando Radio La Tacunga. Sean bienvenidos y bienvenidas al matutino correspondiente a la emisión de hoy, miércoles 3 de junio del año 2026. Iniciamos saludando a los 7 cantones de la provincia de Cotopaxi que amplifican nuestras frecuencias. En la costa estamos en 97.1. Llegamos al Cantón Sichos en 96.5, acá en la Sierra Ecuatoriana en 102.1 y 1080 kHz en amplitud modulada. Puede escuchar este y todos los programas en www.radiolatacunga.com y desde la aplicación móvil. Buen miércoles a ustedes. Soy Marlene Germán y también junto a Paulina Balseca en el segmento de la entrevista estaremos haciéndoles compañía hasta las 8 de la mañana. A esta hora se presencia mucho tráfico en las principales calles de la ciudad de La Tacunga. Salga a tiempo, son las 7 de la mañana con 3 minutos.

0: Según el INAMI, el Instituto Nacional de Meteorología e Hidrología, desde la madrugada de hoy día miércoles y en las próximas horas tendremos la presencia de lloviznas y lluvias de variable intensidad, tanto en la costa, sierra y Amazonía. En cuanto al tema vial, la madrugada de este miércoles a través de la línea única para emergencia 911 se reportó un deslizamiento de rocas y lodo en el sector de Río Verde en la vía Baños Puyo. Desde la sala operativa del ECO 911 se coordinó de manera inmediata la atención de esta emergencia con personal de la Policía Nacional y de la Secretaría Nacional de Gestión de Riesgos. Se recomienda a la ciudadanía evitar transitar por el sector, mantenerse informada a través de canales oficiales y respetar las indicaciones de las autoridades presentes en las zonas. ¿Escucha usted Radio La Tacunga? Es el matutino. Son las 7:04. En lo internacional, abrupta caída de los casos sospechosos de ébola en África Central, anuncia la Organización Mundial de la Salud. Según la OMS, se redujo drásticamente este martes su conteo de casos sospechosos de ébola en toda África Central, de 900 a 116 con 330 enfermos confirmados. Al 31 de mayo se registró 116 casos sospechosos del mortífero virus en la República Democrática del Congo, frente a los 906 reportados a finales de la semana pasada. Unos 321 casos han sido confirmados, incluidos 48 fallecidos, mientras que en la vecina Uganda se registra 9 casos confirmados con una muerte. Seguimos llevándoles a ustedes la noticia en lo nacional. 8 jóvenes agricultores desaparecieron tras viajar desde la T de Daule hacia Milagro para realizar un trámite relacionado con la compra de una motocicleta. Familiares aseguran que el último contacto ocurrió la tarde del domingo y desconocen su paradero. Además afirman que alrededor de las 18 horas del domingo recibieron un mensaje desde el teléfono de uno de los jóvenes indicando que ya regresaban a Daule, aunque dudan de su autenticidad porque habitualmente se comunicaban mediante notas de voz. Familiares, amigos y ciudadanos realizaron una protesta para exigir respuesta y acelerar la búsqueda. 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Volvemos acá a lo local y nos vamos hasta la parroquia de San Buenaventura. Obras en la vía San Buenaventura Laques no fueron socializadas al transporte.
1: Nos encontramos en los trabajos que se desarrolla en la vía San Buenaventura Puente de Alaques. Actualmente ya se encuentra levantado el asfalto. Sin embargo, los transportistas señalan que ya están teniendo dificultades para circular por aquí. Edwin Gualotuña, representante de la cooperativa Alaques, quienes circulan por aquí, señala que no ha habido socialización por parte de las autoridades y están tomando otras vías alternas, y también hace el llamado a las autoridades para que estas vías sean mejoradas.
2: A Radio La Tacunga por este espacio. La verdad que como cooperativa Alaques estamos trabajando por las vías alternas. A partir de las 8 de la mañana para arriba, y la parte de mañana pues tratamos de acomodarnos recto. La verdad que no ha habido ninguna socialización, más bien siempre por las fuentes de los medios de comunicación nosotros nos enteramos de que estaba aprobado y que se iba a intervenir ya la vía. Entonces nosotros lo que hicimos de que tratar de que de ver cómo nosotros trasladar a nuestros pasajeros, a nuestros usuarios que día a día se trasladan a la ciudad de La Tacunga. Por el sector de la por el tenis club que se llama, La Igua Bellavista, y por la parte de acá atrás de Chaguana, pero la parte de Chaguana no vale la vía. Entonces, pero sí hemos estado dando más bien por la parte de La Igua Bellavista, seguido el río. Cada operadora hemos visto adecuado tratar por donde esté despejada la vía para poder circular y llevar a los usuarios. El inconveniente mayor es la parte de seguido del río, una partecita que está estrecha, que ahí toca esperar hasta que una unidad salga o los vehículos salgan para que pueda ingresar la otra que va de retorno y viceversa. Efectivamente que sí, sí necesitamos el debido mantenimiento. ampliar un poco la vía de una partecita, yo creo que será uno de un kilómetro que tocará que le amplíen, pero bueno, ese es ya, pienso que no se ha de dar, pero más bien mejor pediría a las autoridades, no, en especial al contratista, al que está a cargo de la obra, de que se cumpla con los parámetros contratados, pues que se cumpla y se haga la brevedad posible. Es que es más antes, mucho mejor.
1: Isaías Guanotuña, representante de la operadora Sultana del Cotopaxi, coincidió en que no han sido socializados y desconocen los tiempos y el cronograma de los trabajos en este punto, por lo que hace el llamado a las autoridades a socializar para tomar las medidas. Así también pidió mantenimiento en las vías alternas.
3: Contentos porque la ruta se va a mejorar y es lo que esperamos para el bienestar de todos los quienes circulamos y vivimos por este sector. En el momento que se inicia cualquier vía siempre va a haber una dificultad, tanto en el transporte como en los negocios, pero yo sé que esto es pasajero y pues después de esto vendrá días mejores cuando ya esté la vía de primer orden. Sí, las rutas estamos manteniendo en lo posible por el mismo sector y estamos dando un servicio con normalidad prácticamente. La verdad no nos ha sociabilizado. Y bueno, es una pequeña falla de pronto del sistema de comunicación, pero sí sería muy bueno, muy factible que hubiesen realizado una sociabilización para ver, incluso nosotros desconocemos el tiempo que se entregarán esta magnífica obra. Tenemos vías alternas en este caso, pues el sector del desvío que tenemos por el sector del Parque El Dinosaurio, que le conocemos acá atrás en el ejido, y también por la calle que tenemos el desvío al Tenis Club Cotopaxi. Hemos estado circulando por esta zona y decirle pues a nuestra señora prefecta que en las vías que estamos circulando hay una partecita que está mal. Bueno, que los den rellenando para poder prestar el servicio a la comunidad con normalidad. Nosotros aquí trabajamos a 8 y a 6 minutos con intervalos de 8 o 6 minutos. En horas pico a 6 minutos y normalmente a 8 minutos.
1: Los transportistas coincidieron en el llamado para que los usuarios tengan paciencia y se adapten a las rutas alternas en estos días de trabajos. Con cámaras de Santiago Naula, reportó Paulina Balseca.
0: Seguimos contándoles más noticias. Liberación de detenidos con armas en Cotopaxi abre debate sobre investigación y tiempos judiciales. Silvia Vega con la noticia.
4: Radio La Tacunga conversó con el abogado penalista Luis Quimbita, quien señaló que el análisis no debería centrarse únicamente en la decisión judicial, sino en determinar si existían o no elementos suficientes para sustentar una acusación dentro de la audiencia.
5: Lo que habría sería una tenencia de armas. ¿Por qué? Porque también debemos diferenciar entre lo que es porte y tenencia. El porte cuando llevamos adheridos a nuestro cuerpo el arma de fuego, y la tenencia cuando encontramos en el lugar en el que estamos. En este caso, por ejemplo, encontraron en el vehículo. No le encontraron adheridos a ninguno de los ciudadanos.
4: A su criterio, este tipo de situaciones evidencia la necesidad de fortalecer la capacitación técnica en las primeras etapas de investigación.
5: Debemos diferenciar entre los tipos penales, si bien es cierto son similares, pero los elementos del tipo penal son muy diferentes y las penas privativas de libertad de igual manera.
4: Otro eje clave es el tiempo. En los casos de flagrancia, la ley establece un plazo aproximado de 24 horas para resolver la situación jurídica de los detenidos. En este caso, Quimbita sostiene que la Fiscalía no habría contado con los elementos suficientes para formular cargos dentro de este periodo.
5: Primero, no se trata de una sentencia, simplemente se trata de resolver la situación jurídica dentro de las 24 horas, por cuanto ninguna persona puede permanecer privada de su libertad sin fórmula de juicio por más de 24 horas, eso establece la Constitución. Y también escuchar a Fiscalía si formula o no formula cargos. En este caso, Fiscalía, de lo que se ha escuchado y se tiene conocimiento, no formuló cargos porque no tenía los elementos suficientes para hacerlo. De pronto faltó alguna pericia, como el tiempo es muy corto, 24 horas, de pronto no se logró hacer la pericia de reconocimiento de lugares de los hechos o la pericia de la evidencia, o de pronto faltó la pericia balística. La pericia balística sirve para determinar si el arma funciona o no funciona, si fue disparada o no fue disparada.
4: El abogado también puso en debate si los plazos establecidos para los casos de flagrancia permiten reunir todos los elementos necesarios en investigaciones que requieren pericias, verificaciones y análisis técnicos más profundos. Además, cuestionó las declaraciones públicas realizadas desde la gobernación de Cotopaxi tras la decisión judicial y recordó la importancia de respetar la independencia de funciones.
5: El gobernador representa al poder ejecutivo y los poderes del Estado pues son independientes, y eso nos han enseñado de la escuela. Cada poder del Estado es independiente, cada poder del Estado tiene su función. En este caso, el Ejecutivo no tiene por qué meter mano en el Poder Judicial. ¿Por qué? Porque son independientes. Si quisieran presentar algún tipo de denuncia, pues están en todo su derecho, ¿no? Pero no el hecho de que se le indique cuál es el procedimiento que deben seguir, o de pronto si deben sentenciarles o dejarles preso. No, eso corresponde únicamente a Fiscalía y al juez.
4: Quimbita también enfatizó que los antecedentes o investigaciones previas no reemplazan las pruebas que deben presentarse y sustentarse durante una audiencia. Señaló que la información difundida sobre una posible vinculación de los detenidos con el grupo delictivo Los Lobos,
5: en este caso, pese a que se ha indicado en las redes sociales que pertenecerían a un grupo organizado de delincuencia organizada, sin embargo, en el parte puede entrar cualquier ciudadano a verificar en la página del Consejo de la Judicatura. En el parte policial, pues consta que no aplica, es decir, no pertenecerían a estos grupos.
4: Añadió que de existir una investigación formal por delincuencia organizada, el caso debía ser conocido por la Unidad Nacional Especializada de Investigación contra la Delincuencia Organizada Transnacionalmente, con sede en Quito. Finalmente, recordó que las decisiones judiciales deben basarse en el respeto al debido proceso y a las garantías constitucionales. Caso contrario, los jueces pueden enfrentar responsabilidades civiles, penales y administrativas.
5: El tiempo sí consideraría que deberían ampliar, y quiénes se encargan de esto de legislar es la Asamblea, el Poder Legislativo. Ninguna persona puede estar privada de su libertad más de 24 horas. ¿Qué debe hacer el fiscal? Pues en 24 horas recabar todos los elementos. Yo aquí le veo, el tiempo juega en contra nada más, porque yo creo que las leyes están perfectamente establecidas, los tipos penales están establecidos. Lo que sí también haría falta es capacitación, no solo de la Policía Nacional, sino de todos, incluso Defensoría Pública, que son los abogados gratuitos, y también de los abogados particulares.
4: Este caso surge en medio del debate que se desarrolla en la Asamblea Nacional sobre reformas al sistema de justicia. Lo ocurrido en Cotopaxi pone sobre la mesa desafíos como la calidad de las investigaciones, los tiempos en los procesos de flagrancia y la coordinación entre instituciones. Y deja una pregunta abierta. ¿La reforma apunta a fortalecer estos aspectos de fondo o se centra en controlar las decisiones de la justicia? Para Radio La Tacunga, reportó Silvia Vega.
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8: Avanzamos con más, las 7:17. Estaremos ya más adelante. Nos preparamos para hacerles compañía con nuestros segmentos de la entrevista. Variante de Saraucha ya tiene contratista.
9: La construcción de la variante de Saraucha en la vía La Tacunga-La Maná ya se ha concretado. Así lo dio a conocer Luis Gallardo, director distrital de Cotopaxi del Ministerio de Transportes e Infraestructura. Informó que el proyecto ya fue adjudicado al consorcio Rodas y actualmente se encuentra en la fase de cumplimiento de los requisitos administrativos y legales previos a la firma del contrato. Se prevé que este proceso concluya durante la segunda semana de junio para dar inicio a la ejecución de la obra.
10: La adjudicación ya al consorcio Rodas de lo que es ya para la construcción de lo que es Saraucha. Entonces, lo que estamos ultimando ahorita son los documentos legales, la parte administrativa prácticamente, previa a la firma del contrato. Para una vez firmado nosotros el contrato, tenemos un plazo de 4 meses, que es la ejecución como tal de la obra. Tenemos hasta la segunda semana de junio, tenemos el tiempo que el contratista debe cumplir con los requerimientos y con toda la documentación administrativa previa a la firma del contrato. Entonces, una vez que nosotros ya tengamos todo eso validado y todo lo demás, procederemos a hacer la firma del contrato.
9: La intervención contempla una inversión cercana a los $3 millones y un plazo de ejecución de 4 meses. El proyecto abarca 1 kilómetro de vía y requiere trabajos de estabilización de talud, movimiento de tierra, drenajes y mejoramiento de la infraestructura debido a las condiciones geológicas del sector, caracterizadas por la presencia de ojos de agua y terrenos productivos que demandan soluciones técnicas.
10: El monto más o menos bordea los $3 millones exactamente. ¿Qué es lo que conlleva a tener este monto como tal? Es el tema de expropiaciones. Nosotros tenemos más o menos siete predios que van a ser afectados drásticamente en lo que es la nueva variante. Tenemos 1 kilómetro de intervención. ¿Sí? Entonces, dentro de este kilómetro de intervención, como ustedes muy bien lo saben, ese terreno de ahí no es un terreno que sea estable, no es un terreno que sea bastante fuerte. Tenemos lo que son ojos de agua, tenemos lo que son acumulaciones, sembríos, son áreas productivas. Entonces, nosotros para esto, nosotros debemos darle lo que es la facilidad técnica y financieramente realizar la estabilización en esta parte. Como vamos a este tema, todo lo que contempla el proyecto en sí son estabilización de taludes a base de hormigón lanzado. Tenemos también lo que son estabilización de la estructura como tal, base, subbase. El movimiento de tierras es bastante fuerte, bastante considerable, y hay que tomar en cuenta de que aparte de hacer un movimiento de tierras, también hay que realizar lo que es un mejoramiento y tener obras de drenaje para que no exista posibles hundimientos o deslizamientos, ya que en esta vía el transporte es pesado, el transporte es más buses, entonces nosotros tenemos que darle la facilidad técnica a esta vía. ¿Para qué? Para que se puedan, obviamente viene contemplado lo que son señaléticas, horizontal, vertical. Entonces, en esta parte, por eso requiere, y el monto es en base a todo lo que el estudio igual se arrojó.
9: Gallardo también destacó que esta obra permitirá mejorar la circulación vial en este tramo, aunque durante la construcción existirán restricciones parciales a la circulación y se mantendrá la movilidad mediante vías alternas y una planificación que minimice el impacto sobre el transporte y el comercio, informó Gallardo. Este proyecto es financiado por el Banco Mundial. Para Radio La Tacunga, informó Paulina Belseca.
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8: Estamos en el matutino listos para hacerles compañía junto a Paulina Belseca en la entrevista. Buen día.
9: Marlene, buenos días, buena jornada, y a ustedes que están en nuestra sintonía a través de Radio La Tacunga AM FM y nuestra plataforma de Zoom, bienvenidos y bienvenidas. Como siempre, nos encontramos en un nuevo espacio para dialogar, donde buscamos conocer de cerca las propuestas, ideas, visiones de quienes aspiran a representar en nuestros territorios. Los días miércoles lo hemos dedicado a este espacio. En esta ocasión nos acompaña doña Eugenia Cabrera, quien ha manifestado su intención de participar en el proceso electoral como precandidata a la alcaldía de Pujilí. El objetivo de esta entrevista es conocer un poco de su trayectoria, cuáles son sus motivaciones, pero también las propuestas que plantea para el desarrollo del cantón. Bienvenida, doña Eugenia, gracias por acompañarnos en Radio La Tacunga.
0: Muchísimas gracias por haberme invitado. Pedir mil disculpas las semanas anteriores por el trabajo, especialmente en el patronato. Usted sabe que como presidenta, las labores mías son más que todo de responsabilidad y no he podido estar acá, pero nunca es tarde, ¿no? Así es que aquí con muchísimo gusto acompañar acá y lista para contestar sus preguntas.
9: Gracias, doña Eugenia. Para quienes no la conocen, ¿quién es Eugenia Cabrera y cuál ha sido su trayectoria personal y profesional en el Cantón Pujilí?
0: Bueno, Eugenia Cabrera es una mujer especialmente, pienso que valiente, por los avatares que me ha dado la vida. Soy nacida en la parroquia El Tingo, en La Esperanza, de profesión profesora, maestra, jubilada. Trabajé, laboré 23 años en el campo de la docencia. Después me dediqué al emprendimiento. También fui propietaria del taller de mi hijo José Arroyo en Ambato. Y pues ahora, como presidenta del Patronato de Amparo Social Nino Nisinche, gracias a la ciudadanía, gracias al Cantón Pujilí, por esa votación que tuvo mi hijo José Arroyo, pasé a ser presidenta del patronato. Una labor tan linda, tan hermosa, en donde he adquirido muchísima experiencia. Y pues ahora acá, con esa firmeza de seguir trabajando por mi querido Pujilí.
9: ¿Por qué considera que este es el momento para asumir un reto político de esta magnitud?
0: Considero que este es el momento por mi experiencia, como le digo, estos 3 años en el patronato, he vivido en carne propia el sufrimiento, las alegrías que se vive especialmente en el campo. Usted como periodista viajará también, saldrá a territorio, saldrá a las comunidades. Este trabajo en el patronato me ha dado esa oportunidad de llegar a los últimos rincones de mi querido cantón. Entonces, es ahí en donde he conocido la realidad que vivimos los pujilenses, las necesidades, la carencia, el abandono de adultos mayores, el abandono de niños por sus padres que han tenido que salir del país buscando mejores días para sus hogares. Entonces, eso lo he vivido junto con ellos. No tiene ideas usted del abandono que tienen los adultos mayores en las comunidades. Entonces, pienso que el trabajo que dejó mi hijo José Arroyo, esas obras inconclusas que quedaron por los problemas que es de conocimiento público. Entonces, para eso está acá su madre, para ponerse al frente, para continuar con esas obras inconclusas, como le digo, y Dios permita que con ayuda de la ciudadanía, con el apoyo que estoy viendo que lo tengo, pues estoy acá poniéndome al frente como precandidata a la alcaldía del Cantón Pujilí.
9: Precisamente en esos recorridos, ¿cuáles han sido estas problemáticas que usted ha podido identificar y que de llegar a terciar estas elecciones plantearía en su plan de trabajo para atender a las comunidades, sobre todo este sector tan vulnerable que usted mencionaba, los adultos mayores?
0: Sabe que el abandono de los adultos mayores, la desnutrición en los niños en nuestro cantón, usted sabe que con muchísima pena debo decirle que Huangaje es la parroquia con más desnutrición a nivel nacional, y nos da muchísima pena que esta parroquia se encuentre en el Cantón Pujilí. Le comento que el plan de trabajo lo estoy realizando con ayuda de profesionales, lo estoy realizando yo misma, porque, como le digo, conozco la realidad de Pujilí. Entonces, mi plan de trabajo va a sustentarse en los trabajos que necesita Pujilí, las obras que necesita Pujilí y lo que podemos hacer por Pujilí.
11: Hablemos en tema de infraestructura. Siempre es necesario el tema de vialidad, de riego. También es compartido algunas de las competencias con la prefectura, pero por ejemplo alcantarillado, saneamiento y más. ¿Qué propondría en estos temas?
0: Pues sí, sabe que, como dice usted, la vialidad son convenios con las prefecturas, ¿no? Usted sabe que en Pujilí un 80% de los caminos son polvorientos. Y un buen camino, pues, es el desarrollo de los cantones. Entonces, lo primero que sería, especialmente en las parroquias, en el centro de Pujilí, arreglar esos caminos, que por ahora, incluso en el centro, en Pujilí, tenemos cráteres, que nadie ha vuelto los ojos para allá. Entonces, tenemos la vialidad, tenemos los alcantarillados. Con muchísima pena veo en mi parroquia, en El Tingo, un alcantarillado que nunca se entregó, un alcantarillado mal hecho, un alcantarillado en donde las aguas hervidas salen por todas partes y esas, con muchísima pena lo digo, mi pobre parroquia tiene unos dolores nauseabundos por las aguas hervidas que salen de los alcantarillados. Entonces, veo que hay muchísimo que hacer por Pujilí, muchísimo, y como mujer, con la experiencia que tengo, sé que todas estas obras se van a poder lograr a que se culminen, que se hagan estas obras.
11: Tema de agua, este es un tema importante, no solamente por la cantidad, sino también por la calidad, sobre todo para esta problemática que tenemos en Huangaje, agua segura para el consumo. ¿Cómo tratar este tema donde hace varios meses de atrás, varios barrios de Pujilí, también por una fisura, por una rotura de tubería, se quedaron sin líquido vital? ¿Cómo garantizar que esto no vuelva a pasar y también mejorar el sistema?
0: Pues sabe que hay muchas formas de llegar a solucionar este gran problema del agua. Como dice usted, nos quedamos en mi barrio Guápulo, nos quedamos 15 días y ahora nuevamente estamos con ese problema. Usted ve que ya viene la época de sequía y el agua es insuficiente en Pujilí. Con tantas lotizaciones, la población sigue migrando, especialmente del sector del campo, y el agua es insuficiente en Pujilí. Pues tenemos en nuestro plan de trabajo la solución para el agua, no es cavar pozos. Usted sabe que las aguas subterráneas en Pujilí no son aptas para el consumo humano, pero tenemos en los páramos, tenemos agua suficiente. Con un buen plan de trabajo esto será solucionable.
11: Doña Eugenia, permítanos la pausa para comerciales y al regresar seguimos hablando de cuáles serían estas propuestas para Pujilí al terciar estas elecciones seccionales.
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12: En Radio La Tacunga, las 7 de la mañana, con 29 minutos.
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4: 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Seguimos con la entrevista.
5: Gracias, Marlene. Son las 7 de la mañana con 31 minutos. 7 de la mañana con 31 minutos. Hoy nos acompaña doña Eugenia Cabrera, precandidata a la alcaldía de Pujilí. Doña Eugenia, ¿existe diferencia entre las necesidades del sector urbano y rural? ¿Cómo usted priorizaría las obras en sus primeros años de gestión?
6: Usted sabe que una madre mira a todos sus hijos, ¿no? Entonces, las obras vendrían tanto para el centro de Pujilí como para sus zonas urbanas y rurales. Estaríamos dispuestos, estaríamos a trabajar con la ciudadanía. Tenemos en las comunidades, tenemos dirigentes que son muy activos, buscan el desarrollo de sus comunidades, de sus sectores. Entonces, ahí estará Eugenia Cabrera junto a ellos para trabajar por Pujilí, para trabajar por sus comunidades, para tratar de sacar adelante a estas comunidades que están por el momento abandonadas. Usted se da cuenta cómo está Pujilí al momento, cundidos en la basura, cundidos en el maltrato. Llegue al municipio, usted es maltratada en esas oficinas, no hay atención. Pujilí debe volver a recobrar la dignidad que lo hemos perdido en estos últimos 10 meses.
5: Doña Eugenia, ¿cómo priorizaría o en qué sectores específicamente destinaría los primeros montos, digamos, los primeros presupuestos, tomando en cuenta que también el municipio requiere recobrar esta inversión y este capital para poder seguir operando? ¿Cómo serían estos primeros meses al frente de la alcaldía en caso de llegar?
6: Como le digo, todos tenemos necesidades. Todo Pujilí tiene necesidades, todas las parroquias están clamando por justicia, por obras, por ese buen trato, como le digo. Entonces, todos los sectores serán atendidos de la mejor manera. En mi plan de trabajo tengo el problema este del agua, el problema de la basura. Queremos trasladar oficinas, ventanillas a las parroquias más distantes de Pujilí, como son la parroquia El Tingo, Pilaló y Angamarca, en donde el usuario, en donde el adulto mayor, en donde la ciudadanía pueda acercarse a entregar, a pagar sus impuestos con una forma tan fácil, en una forma bien atendidos, y para eso estará Eugenia Cabrera al frente del municipio.
5: Doña Eugenia, ¿cómo garantizar la transparencia en la gestión municipal?
6: Las mujeres somos tan hábiles, somos tan capaces, somos de manos limpias, y esa será mi carta de presentación en el municipio, la trayectoria en mi trabajo, la trayectoria estos 3 años en el patronato, y he demostrado mi capacidad, he demostrado esa fuerza que tenemos para salir adelante, y esa será mi administración. Esa será la carta de presentación de Eugenia Cabrera.
5: ¿Cómo precisamente llevar adelante estos procesos de rendición de cuentas que hoy la normativa exige a todas las instituciones, pero que estas rendiciones de cuentas sean en reales, digámoslo así, y no solamente videos o concentraciones que se ha visto en los últimos años? ¿Cómo garantizar este proceso de transparencia hacia la ciudadanía a través de estos procesos?
6: Me ha dado muchísima pena ver esa rendición de cuentas que han presentado especialmente la concejalía del Cantón Pujilí. Usted ha visto, nos da vergüenza ajena. En el patronato hemos presentado una rendición de cuentas tan transparente. Hemos presentado una rendición de cuentas a la ciudadanía en donde han visto el trabajo, en donde han visto salir adelante al patronato. Y será así en el municipio.

0: principio será con la ciudadanía que haremos esa rendición de cuentas, y ellos serán los testigos del trabajo que realiza Pujilí, que realiza el municipio, que realiza la alcaldía al frente de Eugenia Cabrera.
1: Doña Eugenia, ¿cómo garantizar la participación de las comunidades, de los barrios? Pujilí también tiene organizaciones de diversas índoles. ¿Cómo garantizar la participación de ellos en la toma de decisiones y en las políticas públicas de Pujilí?
0: Usted sabe que una sola persona no lo hace el trabajo. Yo llegaré a la municipalidad de la mano de la ciudadanía, del apoyo de los ciudadanos. ¿Y por qué utilizarle solamente para un voto? La ciudadanía será la que me ayude a administrar en la municipalidad. La ciudadanía estará junto a Eugenia Cabrera, como lo hizo junto a José Arroyo, mi hijo. Ese será mi trabajo junto a la ciudadanía, y ellos serán los testigos del trabajo que realiza desde la municipalidad Eugenia Cabrera.
1: Pero ¿cuál sería el método o la forma que podrían aplicar para que los dirigentes o los representantes puedan aportar en la toma de decisiones?
0: Usted sabe que hay las reuniones en las comunidades, hay las reuniones con los dirigentes. Entonces serán, como le digo, el aporte, serán los que me ayudan a administrar en la municipalidad del Cantón.
1: ¿Algún método en especial, la toma de decisiones, de la silla vacía, los foros que podrían aportar, donde estas intervenciones y estos aportes ciudadanos también lleguen a ser parte de las actas, de las ordenanzas y de toda la gestión que se haga el municipio?
0: Pues sí, una autoridad no es el que llega a ordenar, el que llega pateando las puertas, el que se entra por la ventana a querer ser autoridad. Una autoridad es la que sabe escuchar y sabe trabajar con la ciudadanía, pues la ciudadanía será parte del municipio. Como usted lo dice, no habrá solo una silla vacía, habrán muchas sillas en donde la ciudadanía será parte del municipio. Escucharemos sus peticiones, escucharemos las necesidades y junto con ellos trabajaremos y saldremos adelante. Y sé que Pujilí va nuevamente a llegar a lo alto, como estaba tratando de hacerlo José Arroyo.
1: En el proceso de toma de decisiones existen algunas normativas que ya tienen varios años y que incluso quedan caducas. ¿Cómo ha visto el tema de las ordenanzas de Pujilí? ¿Cuántas tiene? ¿Cuántas les hace falta reformar y otras crear? Incluso algunas de eliminar.
0: Pues sí, hay que revisar las ordenanzas, ¿no? Pues con unas ordenanzas buenas, con un buen grupo de concejales, esto sale adelante. Usted sabe que la experiencia en administración le da a uno para sacar a los pueblos adelante. Y esa administración va a ser de la mejor manera, como le digo, junto a la ciudadanía, junto a los dirigentes. Trataremos y sé que lo lograremos y saldremos adelante.
1: ¿Cuál es la ordenanza o el punto más álgido en este momento que necesitaría la atención de la nueva autoridad en cuanto ingrese al municipio para garantizar un buen funcionamiento del municipio?
0: Pues en esto lo primero que debo tomar en cuenta es rodearme de empleados que estén junto a mí, tratando de hacerle el trabajo en el municipio de la mejor manera. Usted sabe que con buenos colaboradores, con buenos directores, con buenos líderes, con buenos asesores, la municipalidad va a trabajar de la mejor manera.
1: Doña Eugenia, en este tema, ¿cómo también en buscar alianzas de que el Consejo sea un consejo mayoritario, no pase las divisiones que hemos visto en los últimos años en los municipios, un consejo municipal bastante dividido que no permite la toma de decisiones o que no apoya, digamos, alguna gestión que no les parezca, pero que sea una toma de decisiones mayoritaria y no una división que no permita avanzar?
0: Eso le pido a la ciudadanía. Los pujilenses somos muy capaces, somos inteligentes, sabemos buscar, sabemos ver las mejores decisiones. Entonces, pedirles que escojamos a los mejores concejales, la mejor opción para que acompañe a Eugenia Cabrera en la alcaldía. Como bien dice usted, aquí lo que En esta última administración especialmente, hemos visto los intereses personales. Y eso es lo que les lleva al caos al municipio. No estamos por Pujilí. Ahora veo que se desgarran la ropa, que piden que saquémonos la camiseta y trabajemos por Pujilí. Pero hagámoslo. Decidamos bien ese voto. Veamos por personas que en verdad quieran trabajar por Pujilí, quieran servir a Pujilí, no servirse de Pujilí. Como le digo, los ciudadanos somos capaces, sabemos diferenciar y hagamos ahora la diferencia. Nombremos, elijamos a personas que en verdad quieren trabajar por Pujilí.
1: Pujilí en los últimos 10 meses, como usted mencionaba, ha tenido momentos difíciles y cosas más negativas que positivas, pero sin embargo siempre hay una fortaleza en todos los territorios y en todas las organizaciones. ¿Cuál considera que es la fortaleza de Pujilí para llevar adelante una buena gestión?
0: La fortaleza de Pujilí es que Pujilí es un cantón educado, un cantón culto, un cantón en donde tiene atractivos turísticos, en donde por ese lado podemos llegar. Mire el trabajo que estaba haciendo José Arroyo, cómo estaba subiendo Pujilí, cómo estaba alzándose ante el Ecuador y ante el mundo. Con este problema que nos vino, ahora, ¿en dónde se encuentra Pujilí? Entre los últimos cantones, con pena lo digo, entre los últimos cantones, entre los más pobres, inundados en basura, inundados en problemas. Hemos salido en noticias nacionales, no por ser porque Pujilí esté surgiendo, sino que porque Pujilí ha decaído. Pujilí está en el caos. Y eso trataremos en la administración de Juanía Cabrera, sacar adelante a Pujilí, hacerle ver ante el mundo que Pujilí tiene personajes muy importantes, que Pujilí es un Pujilí de maestros, y así saldremos adelante.
1: Doña Eugenia, permítanos una nueva pausa para comerciales y regresamos en la parte final de esta entrevista.
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9: 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Continuamos con la entrevista.
10: Gracias, Marlene. Son las 7:44 en la entrevista del día. Nos acompaña doña Eugenia Cabrera, precandidata a la alcaldía de Pujilí, con quien estamos conversando. Doña Eugenia, toda esta situación que ha pasado en los últimos 10 años y con su hijo detenido, toda esta situación, ¿cómo ha movido, digamos, sus emociones para también estar en esta situación política, tomar esta decisión?
11: Sí. Permítame corregirle, 10 meses.
10: 10 no meses. Años. Perdón, 10 meses.
11: Sí. Lo que me ha sacado a mí adelante es la inocencia de mi hijo. 45 años tiene mi hijo, 45 años he vivido con él, 45 años que hemos recorrido juntos y sé quién es mi hijo. Tengo el orgullo de ser la madre de José Arroyo. Usted sabe que la justicia humana está ahora por los suelos, pero hay esta justicia divina y le espero, como siempre espera una madre a un hijo, en la puerta de su casa con los brazos abiertos. Y como dice él, por algo se dan las cosas. Dios tiene preparado algo para nosotros y por eso está allá. La cárcel se ha hecho para los valientes, la cárcel se ha hecho para los que tenemos la certeza, en el caso de mi hijo, la inocencia de él. Y estos tropezones, estos avatares de la vida, a una le dan más fuerzas. Entonces, mirando el trabajo que hizo José, mirando esas obras inconclusas que quedó en Pujilí, mirando el clamor de Pujilí, que esas obras continúen. Entonces, para eso está acá su madre, para eso ha tomado esta decisión, para eso una mujer valiente, como somos las mujeres, quiere ponerse al frente de Pujilí, al frente en alcaldía, pedirle a la ciudadanía que algún momento le acompañaron el 84% de la ciudadanía, le acompañó a José Arroyo en las elecciones pasadas, pues pedirles a ellos, que ahora está su madre acá, esa compañía, lo hagan, lo que hicieron algún día por José, hagan ahora por su madre.
10: ¿Cómo considera que va a influir la situación legal de su hijo, la situación política de su hijo en las elecciones de Pujilí?
11: Nadie es culpable mientras no esté sentenciado. Esa sentencia no está dada. No hay por dónde a mi hijo lo sentencien. Es muy diferente lo que dice un juez, lo que dice un fiscal, a lo que ha pasado con mi hijo, al trabajo que ha hecho José. Entonces, creo que aquí no hay cosas negativas para mi candidatura. Aquí el nombre de José, gracias a Dios, Pujilí está con nosotros. Pujilí sabe quién es José Arroyo. Pujilí sabe quién es la familia Arroyo Cabrera. Pujilí sabe quién es Eugenia Cabrera. Y como le digo, en algún mensaje mi hijo dijo, amigos, ustedes me acompañaron a mí en las votaciones anteriores, pues ahora acompáñenle a mi madre. Tengo la certeza que esa compañía está conmigo. Estamos viendo el acompañamiento que tengo de la ciudadanía para mi candidatura. Entonces sé que de esta forma vamos a salir adelante, como le digo, con la inocencia al frente, con esas manos limpias que tenemos la familia Arroyo Cabrera, y Dios va a permitir que vamos a llegar a la alcaldía del Cantón Pujilí.
10: Doña Eugenia, su hijo precisamente llegó a la municipalidad de Pujilí en una alianza de varios movimientos y partidos políticos. Sabemos que usted todavía no se ha definido y hemos investigado un poco, no tiene un partido definido todavía. ¿Cuál es el movimiento o cuáles son estos valores que permitirán que usted se decida por una organización o movimiento político?
11: Estamos en alianzas con los mismos partidos que le acompañaron a mi hijo José. Estamos en esas alianzas. Usted sabe que no es de la noche a la mañana, ¿no? Pues tenemos conversaciones, justamente hoy tarde vamos a tener una conversación y en los próximos días estará ya definidos. Tengo algunos partidos políticos que quieren acompañarme. Son 5 partidos los que están junto a mí, pero usted sabe que tenemos que decidirnos por ellos. Tenemos que ver cuáles son las opciones que quieren darnos y también nos piden, ¿no? ¿Qué quieren y qué pido yo? Entonces, con mi candidatura que estoy, lo veo, vemos que está fuerte. Entonces, los mismos partidos que le acompañaron a José, posiblemente me voy con ellos mismos.
10: Doña Eugenia, para tomar esta decisión, ¿usted tomará en cuenta la ideología de los movimientos políticos o también el tema del capital político, que en esta época es muy importante?
11: Pues sí, sabe que estamos al frente, como le digo, con un equipo bastante conocedor en estos temas, así es que me estoy guiando con ellos y en los próximos días le digo que daremos a conocer cuáles son los partidos, especialmente los que son del centro hacia la izquierda.
10: Se considera entonces una mujer de centro izquierda.
11: Así es.
10: Ahora, doña Eugenia, ¿cómo decidir también quién le va a acompañar? Porque es importante conocer el partido, pero también quiénes van a estar a su lado en las candidaturas a las concejalías. ¿Cómo tomará esta decisión o cuáles serán estos parámetros para poder tomar esta decisión?
11: Estos días he hablado mucho de lealtad. Tengo la experiencia en las manos. Veo la traición que hicieron a mi hijo a pesar de haber llegado de la mano de José. José les puso en las concejalías. Eso sabemos a ciencia cierta, hemos visto. Y sin embargo se traicionó esa confianza, se dio la puñalada por la espalda tratando de meterse a la alcaldía. Lo lograron por la ventana. No les importa andar agachados la cara por las calles de Pujilí, por las comunidades de Pujilí. No les importa que de las comunidades, de los barrios, les saquen a gritos. No les importa eso. Entonces, eso está en mis manos, está en mi mente, que lo primero aquí vemos la lealtad. Hay personas que han sido leales, muchísimas. Una gran cantidad de ciudadanos, un gran porcentaje, la lealtad. Como le digo, nunca se olvide usted con quién le ayudó, quién le dio la mano, quién estuvo en la mesa sirviéndose una taza de café, de manos de quién, quién le apoyó, quién le dio un trabajo para que lleve un pan a su hogar. Eso no olvidemos, y esa es la lealtad que estoy viendo ahora para las concejalías, para las juntas parroquiales, para que me acompañen en este caminar que estamos para la alcaldía del Cantón Pujilí.
10: ¿Pero ya tiene un posible cuadro o posibles opciones para que le acompañen?
11: Tenemos ya, están ya casi en su totalidad formados los cuadros, pero como le digo, con las personas leales.
10: ¿Pero estos cuadros deberán ser aceptados por el movimiento u organización con el que tercere las elecciones?
11: Por eso estamos en acuerdos con los partidos políticos, que yo conozco a las personas, yo soy la que decido quién nos van a acompañar, y eso tienen que aceptar los partidos políticos que me acompañan.
10: ¿Ha habido condicionamiento de alguna organización con la que usted esté cercana de que A o B persona pueda acompañarle en las concejalías?
11: Eso nos pasó con un partido político, por eso estamos en conversaciones, porque yo conozco a las personas. Yo soy la que voy a trabajar en el municipio. Yo soy la que necesito gente que esté de mi lado. Yo soy la que conozco a la gente que me acompañará, y por eso estamos todavía en conversaciones, especialmente con un partido político que me va a acompañar.
10: ¿Cuáles son estos condicionamientos que Eugenia Cabrera nunca aceptaría de la organización política que venga?
11: Lo que yo no acepto es que a mí me impongan quién me acompañe. Le digo que yo conozco a las personas, yo soy la que decido quién me va a acompañar, y sé que de esta forma va a ser un municipio, los concejales estarán junto a mí, pero los que yo decida.
10: Doña Eugenia, sé que por ética y mientras no decida, usted no tome una decisión, no mencionará con qué organizaciones usted está conversando, pero nos consultan. ¿Acaso estas conversaciones son con algún partido, con el partido puntualmente de gobierno, ADN? ¿Ha habido acercamientos con ellos?
11: No ha habido.
10: ¿Descartado ADN?
11: Nada podemos descartar, ¿no? Pero no ha habido ni de mi parte ni de ellos, no nos hemos buscado. Así es que, ¿cómo le digo? Tengo un grupo que me están asesorando, estamos con ellos y decidiremos, pero no hay ningún acercamiento con el partido de gobierno.
10: Doña Eugenia, para finalizar, ¿cuál es el Epujilí con el que usted sueña construir en los próximos años?
11: Que Epujilí suba a la gloria, que Epujilí renazca, como decía Marcelo Arroyo, primo de mis hijos, primo de mi esposo, que Epujilí se levante como el ave fénix y Epujilí se haga ver al mundo como un Epujilí, como los ciudadanos educados que somos, como la cuna de maestros, que aquí ya no existan los Judas, sino exista la lealtad, exista esa unión de los pujilenses, y como Eugenia Cabrera, como madre, como abuela, con mucho orgullo, abrazaré a todos. Todos son bienvenidos a mi hogar, las puertas de mi casa, de la sede de la candidatura de Eugenia Cabrera están abiertas de par en par. Todos serán bienvenidos y hagamos un Epujilí grande. Trabajemos por Epujilí. Decimos, como le decía, nos rasgamos la ropa por Epujilí. Pues demostremos. Trabajemos por engrandecer, por sacarle adelante a Epujilí, por levantarle de las cenizas que está ahora sumergido. Levantémosle y saquémosle adelante a nuestro querido Epujilí. Ese será mi orgullo, quedar en la historia la primera mujer alcaldesa en el cantón Epujilí, y lo haremos historia con los ciudadanos pujilenses.
10: Doña Eugenia, gracias por acompañarnos en este espacio y por también darnos a conocer cuáles son sus propuestas y sus proyectos, que todavía no estén firmes. El plan de gobierno, el plan del municipio tocará conocer cuando usted se inscriba a la candidatura, y también le estaremos invitando para analizar, pero ya previamente conocemos cuáles serán sus lineamientos.
11: Pues sí, siempre caminando con pasos firmes, no tengo apuro, no me desespero por hacer campaña, no. Estamos trabajando, como le digo, a paso firme, pisando en suelo fuerte. Seguiremos adelante, seguiremos trabajando, y será un gusto en su momento indicado indicarles nuestro plan de trabajo, indicarles con qué partidos políticos será mi inscripción, y saldremos adelante. Y como les digo, gritemos todos juntos que viva Epujilí, y Epujilí saldrá adelante.
10: Agradecemos la presencia de doña Eugenia Cabrera en este espacio de diálogo como medio de comunicación. Nuestro compromiso siempre es abrir los micrófonos a las diferentes voces y propuestas para la ciudadanía, y para que pueda informarse y formar su propio criterio para el próximo proceso electoral. Por ello, todos los días miércoles estarán aquí las figuras que buscan las alcaldías de los diferentes cantones, y por qué no también las propuestas que llevarán las personas que busquen las concejalías. Gracias a ustedes, amigos oyentes, por acompañarnos. Continuamos en este espacio de Radio La Tacunga. Enseguida se viene la Santa Eucaristía desde la Catedral. Gracias a Marlene Germán en la parte técnica. Que tengan una excelente jornada.

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2: En Radio La Tacunga, 7:59.
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0: Muy buenos días, queridos hermanos, queridas hermanas. En este miércoles celebramos la memoria de los santos mártires Carlos Luanga y compañeros mártires. Y también vamos a orar en esta Eucaristía por la pastoral social para que cumpla sus objetivos, por la salud de todos los enfermos y la recuperación de Ivet Reynoso y Nancy Segovia, a San José por los benefactores de la Congregación de las Hermanas Dominicas. En el nombre del Padre, y del Hijo, y del Espíritu Santo. Amén. La gracia y paz de parte de Dios nuestro Padre y de Jesucristo el Señor esté con todos ustedes. Queridos hermanos, para celebrar dignamente estos sagrados misterios, reconozcamos nuestros pecados y con confianza invoquemos la misericordia de Dios. Tú que ofreciste el perdón a Pedro arrepentido, Señor, ten piedad de nosotros. Tú que prometiste el paraíso al buen ladrón, Cristo, ten piedad de nosotros.
1: Cristo, ten piedad de nosotros.
0: Tú que perdonas a todo hombre que confía en tu misericordia, Señor, ten piedad de nosotros.
1: Señor, ten piedad de nosotros.
0: Que Dios Todopoderoso tenga misericordia de nosotros, perdone nuestros pecados y nos lleve a la vida eterna.
1: Amén.
0: Oremos. Oh Dios, que hiciste que la sangre de los mártires sea semilla de nuevos cristianos, concédenos que el campo de tu iglesia, regado con la sangre de San Carlos Luanga y compañeros, produzca siempre abundante cosecha para ti. Por nuestro Señor Jesucristo, tu Hijo, que vive y reina contigo en la unidad del Espíritu Santo y es Dios por los siglos de los siglos. Tomen asiento y escuchemos la palabra de Dios.
2: Reaviva el don de Dios que recibiste cuando te impuse las manos. Lectura de la segunda carta del apóstol San Pablo a Timoteo. Pablo, apóstol de Jesucristo, por voluntad de Dios, conforme a la promesa de vida que hay en Cristo Jesús, a Timoteo, hijo querido, te deseo la gracia, la misericordia y la paz de Dios Padre y de Cristo Jesús, Señor nuestro. Cuando de noche y de día te recuerdo en mis oraciones, le doy gracias a Dios, a quien sirvo con una conciencia pura, como lo aprendí de mis antepasados. Por eso, te recomiendo que reavives el don de Dios que recibiste cuando te impuse las manos, porque el Señor no nos ha dado un espíritu de temor, sino de fortaleza, de amor y de moderación. No te avergüences, pues, de dar testimonio de nuestro Señor, ni te avergüences de mí, que estoy preso por su causa. Al contrario, comparte conmigo los sufrimientos por la predicación del Evangelio, sostenido por la fuerza de Dios. Él nos ha salvado y nos ha llamado a llevar una vida santa, no por nuestros méritos, sino por su propia determinación y por la gracia que nos ha sido dada en Cristo Jesús, desde toda la eternidad. Esta gracia es la que se ha manifestado ahora, con el advenimiento de nuestro Salvador Jesucristo, quien ha destruido la muerte e irradiado la vida y la inmortalidad por medio del Evangelio, del que he sido nombrado predicador, apóstol y maestro. Por este motivo, soporto esta prisión, pero no me da vergüenza, porque sé en quién he puesto mi confianza y estoy seguro de que Él, con su poder, cuidará hasta el último día lo que me ha encomendado. Palabra de Dios.
3: En ti, Señor, tengo fijos mis ojos.
1: En ti, Señor, tengo puestos mis ojos.
3: En ti, Señor, que habitas en lo alto, fijos los ojos tengo. Como fijan sus ojos en las manos de su Señor, los siervos.
1: En ti, Señor, tengo puestos mis ojos.
3: Así como la esclava en su señora tiene fijos los ojos, fijos están en el Señor los nuestros, hasta que Dios se apiade de nosotros. En ti, Señor, tengo fijos mis ojos.

0: El Señor esté con ustedes.
1: Y con tu espíritu.
0: Proclamación del Evangelio de nuestro Señor Jesucristo según San Marcos. Gloria a ti, Señor. En aquel tiempo fueron a ver a Jesús algunos de los saduceos, los cuales afirman que los muertos no resucitan, y le dijeron: Maestro, Moisés nos dejó escrito que si un hombre muere dejando a su viuda sin hijos, que la tome por mujer el hermano del que murió, para darle descendencia a su hermano. Había una vez siete hermanos, el primero de los cuales se casó y murió sin dejar hijos. El segundo se casó con la viuda y murió también sin dejar hijos. Lo mismo el tercero. Los siete se casaron con ella y ninguno de ellas dejó descendencia. Por último, después de todos, murió también la mujer. El día de la resurrección, cuando resuciten de entre los muertos, ¿de cuál de los siete será mujer? Porque fue mujer de los siete. Jesús les contestó: Están en un error, porque no entienden las Escrituras ni el poder de Dios. Pues cuando resuciten de entre los muertos, ni los hombres tendrán mujer, ni las mujeres marido, sino que serán como los ángeles del cielo. Y en cuanto al hecho de que los muertos resucitan, ¿acaso no han leído en el libro de Moisés aquel pasaje de la zarza en que Dios le dijo: Yo soy el Dios de Abraham, el Dios de Isaac, el Dios de Jacob? Dios no es Dios de muertos, sino de vivos. Están pues muy equivocados. Palabra del Señor.
1: Gloria a ti, Señor Jesús.
0: Tomen asiento. Hoy en esta mañana, permítanme hacer dos pequeñas reflexiones, en especial en ese consejo que le da San Pablo a Timoteo. Timoteo fue ordenado sacerdote por San Pablo y dice: No te olvides de la gracia que recibiste y trata de reavivarlo todos los días de tu vida. ¿Ve? Ciertamente que esa gracia se refiere en este pasaje de la carta del apóstol a la gracia del sacerdocio, ¿no? En otras palabras, le dice: Mira, Timoteo, todos los días de tu vida tienes que recordar que tú eres sacerdote las 24 horas del día. No te olvides de esa gracia, ni un solo minuto. Pero también trata de reavivar esa gracia. Yo siempre recuerdo cuando estuvimos en el proceso de formación en el seminario, siempre nos recalcaban esto, ¿no? Que volvamos al amor primero, ¿eh? Volvamos al amor primero. Y volver al amor primero es primero volver a sentir cada día esa llamada que Dios nos ha hecho, ¿eh? Volver a sentir esa llamada que Dios nos ha hecho, que ciertamente Dios nos llamó una sola vez, pero nosotros tenemos que irle respondiendo todos los días de nuestra vida. Eso es reavivar, volver a darle la respuesta todos los días al Señor de ese llamado que Él nos hizo, ¿no es cierto? Vean, y también nos insistían, ¿no? Nos insistían que cuando ya ejerzamos nuestra misión como sacerdotes, no lo hagamos mecánicamente, sino lo hagamos con una plena convicción de la misión que Jesús nos ha encomendado, ¿no? Porque cuando uno se ordena, por ejemplo, sacerdote, a través del obispo, Dios nos va haciendo los compromisos en esas famosas preguntas, en los famosos escrutinios que el obispo nos va haciendo el día de nuestra ordenación. Pero no nos quedemos solamente en el orden sacerdotal, sino en todos los sacramentos. ¿Ve? No se olviden de la gracia que recibieron en el bautismo. No se olviden de la gracia que recibieron en la Eucaristía. No se olviden de la gracia que recibieron en la confirmación, de la gracia que recibieron en el matrimonio, ¿no es cierto? De la gracia que recibieron en el sacramento de la penitencia, y de la gracia que recibieron también en el sacramento de la unción de los enfermos. No se olviden de esa gracia, ¿no? Yo les decía en el curso prebautismal, y lo que decía también el día de ayer en la homilía, ¿no? Muchas veces nosotros nos quedamos solamente con recibir los sacramentos. Y los sacramentos no es solamente para recibirlos. Vean, hay que vivir la gracia, no hay que olvidarnos de la gracia que hemos recibido del Señor. En cada sacramento hemos recibido una gracia diferente, ¿no? Pero también hay que reavivar esa gracia que hemos recibido. Cierto que algunos sacramentos imprimen carácter, ¿no? Es decir, se reciben una sola vez, por ejemplo, el bautismo, la confirmación, el matrimonio, el orden sacerdotal, ¿no? Entonces, eso es reavivar esa gracia. No es que vamos de nuevo a volver a recibirlo, ¿no? Pongamos nosotros los sacerdotes, cierto que deberíamos hacerlo todos los días, pero específicamente lo hacemos el Jueves Santo, ¿no? Cuando junto con nuestro obispo nos congregamos para la misa crismal, ahí renovamos nuestros compromisos sacerdotales, ¿no? Y a veces también en los matrimonios, ¿no? Cuando celebran bodas de, creo que hay de todo, ¿no es cierto? De papel, de lata, de, ¿qué más hay? De oro, de platino, bueno, de todos los metales, ¿no es cierto? ¿No? Vean, es revivir esa gracia, ¿no es cierto? Decir nuevamente, yo le acepto a tal persona, yo le acepto a tal persona. Revivir eso, ese compromiso que se ha hecho. Lo mismo revivir el sacramento del bautismo, ¿no? Que no es sino tomar conciencia de que yo soy bautizado y tengo que vivir como bautizado. Igual decía el día de ayer, ¿no? ¿Cómo vivir como bautizado? Cumpliendo los mandamientos, siendo útil a Dios y viviendo la dimensión social del Evangelio. Y quiero recalcar un poquito, ¿no? La confirmación. En este tiempo ya estamos en confirmación. En confirmaciones, tantos jóvenes que realizan la confirmación este año y todos los años. Y el Papa, no sé si ustedes le escucharon o leyeron el escrito, ¿no? El Papa con suma tristeza decía, para muchos jóvenes, muchas personas, el sacramento de la confirmación se convierte en el sacramento de la despedida de la Iglesia. ¿Eh? Yo siempre digo, ¿no? ¿Dónde están los jóvenes que hicieron la confirmación? ¿Dónde están los jóvenes? Hay poquísimos que se comprometen, porque la confirmación es confirmar mi bautismo y el bautismo me compromete con la Iglesia. Digo, ¿cuántos jóvenes están comprometiendo de verdad con la Iglesia? Lo que nos falta es, queridos hermanos, revivir todos los días de nuestra vida esa gracia que hemos recibido y dejarle actuar a esa gracia que hemos recibido, ¿no? Sí, habrá momentos difíciles, momentos de tentación, momentos de fracaso, pero yo suelo decir, ¿no? Son justamente los momentos para reafirmar nuestra vocación, la gracia que hemos recibido de parte de Dios. Por eso el primer deber que vamos a tener ahora, ¿ve? El primer deber, no olvidarnos de la gracia que hemos recibido y revivir esa gracia que hemos recibido de parte de Dios en cuanto a los sacramentos. Pero también en el pueblo judío, vean, el pueblo judío, existían diferentes grupos religiosos, ¿no? Y cada grupo tenía una forma diferente de pensar, una forma diferente de llegar hacia Dios. Y tenemos especialmente dos grupos que eran polos opuestos, ¿no? Había un grupo que no creía en la resurrección. Se murió y se acabó. El final de la historia era con la muerte. Y estos eran los saduceos, ¿vean? En cambio, los fariseos especialmente, ellos creían en la resurrección. Después de esta vida, hay la resurrección a la vida eterna. Y resurrección no es que un cuerpo vuelva a la vida. Eso es resucitación, ¿no? Resucitación es que un cuerpo que se ha muerto vuelve a la vida, y eso casi es imposible, ¿no? Una persona que murió, murió, ¿no? Lo que nos habla en la palabra de Dios es sobre la resurrección. La resurrección no es sino vivir un nuevo estado de vida. Después de esta vida, un nuevo estado de vida. Por eso se nos dice que los gatos tienen 7 vidas, ¿no es cierto? No. En cambio, nosotros los seres humanos tenemos 3 vidas y 2 muertes. ¿Ve? La primera vida, ¿dónde? ¿En dónde es? En el vientre de nuestra madre. Ese es nuestro mundo, que durará 8 meses, 9 meses, algunos hasta 7 meses, ¿no es cierto? ¿Ve? Morimos, primera muerte, morimos a ese mundo y resucitamos a esta vida. ¿Vean? Hay una muerte, una vida, una muerte y una resurrección. A esta segunda vida, que es la vida peregrina, podríamos decir así. No sabemos cuándo, cómo ni en dónde será el final de esta vida. Y aquí en esta vida, como nos dice en la palabra de Dios, nos casaremos, bailaremos, disfrutaremos sanamente de la vida, ¿no es cierto? ¿Ve? Hasta que llegue al final. Cuando llegue al final, habrá una segunda muerte y la resurrección definitiva a la vida eterna, que debe ser nuestra meta. ¿Ve? Debemos, porque también hay la muerte eterna. Eso no hay que descartarlo. Así como hay la vida eterna, la resurrección a la vida eterna, hay también la resurrección a la muerte eterna, de acuerdo a la vida que cada uno de nosotros hemos llevado en esta segunda vida. Por eso, en esta segunda vida debe ser un camino constante hacia la vida eterna. Yo siempre digo, la vida eterna no es gratis, no es gratis. La vida eterna cada día la vamos ganando, ¿no? Y la mejor manera de ganarnos la vida eterna es justamente lo que les decía de la primera lectura, viviendo nuestra vocación y cumpliendo también nuestra misión. Entonces, seamos hombres y mujeres de esperanza, ¿no? De esperanza. La mamá y el papá tienen esperanza cuando estamos en la barriguita. Nosotros ya tenemos que ser hombres y mujeres de esperanza, que estamos en este mundo, que llegará el final, pero que resucitaremos a la vida eterna. En el nombre del Padre, del Hijo y del Espíritu Santo. Amén.

0: Celebrando, amados hermanos, la memoria de San Carlos Luanga y compañeros mártires que con su sangre sellaron su fe en Cristo, imploremos humildemente al Padre que con su gracia les hizo fuertes en el combate.
1: Por la Iglesia Universal, para que impulsada por el Espíritu Santo, anuncie con valentía el Evangelio de la Resurrección y reavive constantemente el don de la fe en todos sus fieles, erradicando cualquier espíritu de cobardía. Roguemos al Señor.
0: Escucha, Señor, nuestra oración.
1: Por los gobernantes y líderes mundiales, para que el Señor guíe sus decisiones hacia la defensa de la dignidad humana y el respeto a la vida, promoviendo leyes justas que traigan paz y esperanza a los pueblos. Roguemos al Señor.
0: Escucha, Señor, nuestra oración.
1: Por los que dudan, sufren o viven sin esperanza, para que quienes no encuentran sentido a la vida o temen a la muerte, descubran la luz de Cristo resucitado y experimenten el consuelo de saber que estamos hechos para la inmortalidad. Roguemos al Señor.
0: Escucha, Señor, nuestra oración.
1: Por nuestra comunidad aquí reunida, para que, al igual que Abraham, Isaac y Jacob, reconozcamos al Señor como nuestro Dios cercano y vivamos nuestro día a día con la firme persuasión de que Él es fiel y tiene poder para sostenernos. Roguemos al Señor.
0: Escucha, Señor, nuestra oración. Por la pastoral social, para que cumpla sus objetivos, por la salud de todos los enfermos y la recuperación de Ivette Reynoso y Nancy Segovia. Y también ofrecemos a San José por los benefactores de la Congregación de las Hermanas Dominicas. Roguemos al Señor.
2: Escucha, Señor, nuestra oración.
0: Amoroso Padre, acoge las oraciones que te hemos presentado y las que quedan en nuestro corazón. Por Jesucristo nuestro Señor.
2: Amén.
0: Tomen asiento y hacemos la ofrenda a la misa cantando.

0: Y ahora oren conmigo, hermanos y hermanas, para que esta misa, que es mía y es de ustedes, sea agradable a Dios Padre Todopoderoso.
1: Que el Señor reciba de tus manos este sacrificio para alabanza y gloria de su nombre, para nuestro bien y el de toda su santa iglesia.
0: Te presentamos, Señor, estas ofrendas y te pedimos suplicantes que, así como concediste a los santos mártires morir antes de que pecar, nos concedas a nosotros, consagrados a ti, dedicarnos al servicio de tu altar. Por Jesucristo nuestro Señor.
1: Amén.
0: El Señor esté con ustedes.
1: Y con tu espíritu.
0: Levantemos el corazón.
1: Lo tenemos levantado hacia el Señor.
0: Demos gracias al Señor nuestro Dios.
1: Es justo y es necesario.
0: En verdad es justo y necesario. Es nuestro deber y salvación darte gracias siempre y en todo lugar, Señor Padre Santo, Dios Todopoderoso y Eterno. Porque la sangre del glorioso mártir San Carlos Luanga y compañeros, derramada como la de Cristo para confesar tu nombre, manifiesta las maravillas de tu poder. Pues en su martirio, Señor, ha sacado fuerza de lo débil, haciendo de la fragilidad tu propio testimonio, por Cristo Señor nuestro. Por eso, con las virtudes del cielo, te aclamamos continuamente en la tierra, alabando tu nombre sin cesar.

Santo eres en verdad, Señor, fuente de toda santidad. Por eso te pedimos que santifiques estos dones con la efusión de tu Espíritu, de manera que sean para nosotros el cuerpo y la sangre de tu amadísimo Hijo, Jesucristo nuestro Señor. Porque Jesús, cuando iba a ser entregado a su pasión, tomó pan, te dio gracias, lo partió y lo dio a sus discípulos diciendo: tomen y beban y coman todos de él, porque esto es mi cuerpo que será entregado por ustedes. Del mismo modo, acabada la cena, tomó el cáliz y, dándote gracias de nuevo, lo pasó a sus discípulos diciendo: tomen y beban todos de él, porque este es el cáliz de mi sangre, sangre de la alianza nueva y eterna, que será derramada por ustedes y por muchos para el perdón de los pecados. Hagan esto en memoria mía. Aquí está Jesús, el sacramento de nuestra fe.

0: servirte cada día mejor. Acuérdate, Señor, del Santo Padre, el Papa León, de nuestro obispo Giovanni Mauricio y de todos los obispos. Acuérdate también de nuestros hermanos que han muerto. Admítelos a contemplar la luz de tu rostro y concédenos que todos un día, junto con Cristo, con María la Madre de Jesús y todos los santos, vivamos contigo en el cielo para siempre. Por Cristo, con Él y en Él, a ti Dios Padre omnipotente, en la unidad del Espíritu Santo, todo honor y toda gloria, por los siglos de los siglos. Fieles a la recomendación del Salvador y siguiendo su divina enseñanza, nos atrevemos a decir: Padre nuestro,
1: que estás en el cielo,
0: santificado sea tu nombre, venga a nosotros tu reino, hágase tu voluntad en la tierra como en el cielo. Danos hoy nuestro pan de cada día, perdona nuestras ofensas, como también nosotros perdonamos a los que nos ofenden. No nos dejes caer en la tentación y líbranos del mal. Líbranos de todos los males, Señor, y concédenos la paz en nuestros días, para que, ayudados por tu misericordia, vivamos siempre libres de pecado y protegidos de toda perturbación, mientras esperamos la gloriosa venida de nuestro Salvador Jesucristo.
1: Tuyo es el reino, tuyo es el poder y la gloria por siempre.
0: Pidiendo el don de la paz, digamos: Señor Jesucristo, que dijiste a tus apóstoles: la paz les dejo, mi paz les doy. No tengas en cuenta nuestros pecados, sino la fe de tu Iglesia, y conforme a tu palabra, concédenos la paz y la unidad. Tú que vives y reinas por los siglos de los siglos, la paz del Señor esté siempre con ustedes. En el Espíritu de Cristo resucitado, démonos fraternalmente la paz.

0: Mucho le cuesta al Señor la muerte de sus fieles. Este es Jesús, el Cordero de Dios que quita el pecado del mundo. Dichosos nosotros llamados a la cena del Señor.
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0: 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Los hermanos, hermanas que deseen hacer la comunión, se acercan, los demás sientan y cantamos.

Murió Vespella.

0: Oremos todos de pies. Hemos recibido, Señor, los divinos sacramentos al celebrar la victoria de tus santos mártires, y te pedimos que, así como ellos los llevaron a soportar los tormentos, nos ayuden en medio de las dificultades a perseverar firmes en la fe y en la caridad. Por Jesucristo nuestro Señor. El día domingo celebramos la solemnidad del Corpus Christi, ¿no? Entonces, aquí en la Iglesia Catedral, después de la misa de ocho, después de la misa de ocho tendremos la procesión con el Santísimo Sacramento a las 9 de la mañana, será, ¿no? Alrededor del Parque Vicente León. Les invitamos a participar. Pueden traer florcitas para ir regando en el camino y velitas, ¿no? Y es el día también de la caridad. El domingo de Corpus Christi es el día de la caridad. Nos dice que Jesús dio la vida para darnos una prueba de que nos ama. Dar la vida es darse totalmente. Y nosotros también tenemos que corresponder a ese amor. Santa Teresa, Madre Teresa decía: dime cuánto amas al prójimo y yo te diré cuánto le amas a Dios, ¿no? La regla de nuestra vida, debe ser el amor al prójimo para demostrar cuánto le amamos a Dios. Por eso, en todas las misas que tengamos aquí en la Iglesia Catedral, pueden traer víveres no perecibles para compartir con el grupito que tenemos aquí, ¿no? Cada 15 días estamos dando casi a 100 viejitos los alimentos. Y es gracias a la ayuda de ustedes, ¿no? Entonces les invitamos. Poniéndonos en las manos de la mamita del cielo, digamos: Dios te salve María, llena eres de gracia, el Señor es contigo. Bendita eres entre todas las mujeres y bendito es el fruto de tu vientre, Jesús. Santa María, Madre de Dios, ruega por nosotros pecadores, ahora y en la hora de nuestra muerte. Amén. Gloria al Padre, y al Hijo, y al Espíritu Santo.
1: Como era en el principio, ahora y siempre, por los siglos de los siglos.
0: Amén. Sagrado corazón de Jesús, Sagrado corazón de Jesús, Sagrado corazón de Jesús, Inmaculado corazón de María, sé la salvación del alma a mí. Y la bendición de Dios Todopoderoso, Padre, Hijo y Espíritu Santo, descienda sobre nosotros y nos acompañe siempre. Amén. Podéis ir en paz.
1: Demos gracias.
0: Un lindo miércoles para todos. Casi.

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1: En Radio La Tacunga son las 8 de la mañana. Con 47 minutos.
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1: En Radio La Tacunga, las 9 de la mañana, con 3 minutos.
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0: Señores, buenos días. Buena mañana. Estamos ya con ustedes desde acá, desde Radio La Tacunga. Señores, mitad de semana. Mitad de semana. Marcamos ya tres. Marcamos tres de lo que va el mes de junio. 3 de junio, señores, mitad de semana. Un miércoles maravilloso. Un miércoles, diríamos nosotros, relajados. Estamos ya conectados a través de 97.1, 96.5, 102.1 aquí en el centro del país. Señores, Ecuador y otros 59 países ante la amenaza de nuevos aranceles de Estados Unidos. Así como lo escuchas, ¿eh? Estados Unidos propone aranceles de hasta el 12,5% a 60 países, incluyendo Ecuador, por si acaso no lo sabías, alegando falta de medidas efectivas contra el trabajo forzoso en sus cadenas productivas. Bueno, este es algo que está justamente en las primeras planas de los diarios. Ya vamos a hablar de esto. Ya vamos a hablar de esto más adelante. Ya les voy a decir de qué se trata. Señores, ¿a quién no le encanta, no? ¿A quién no le gusta andar cicleando? Pues hoy es el Día Mundial de la Bicicleta. Es el Día Mundial de la Bicicleta. Así es, ¿eh? Cada 3 de junio, con la finalidad de visibilizar la importancia de un medio de transporte ecológico. Oye, aparte de ser ecológico, es muy saludable. Su uso contribuye, pues, a paliar la crisis del mundo actual, debido a la contaminación y el cambio climático que está, justamente está experimentando el planeta. Bueno, ¿a quién no le gusta andar en bicicleta? Oye, a mí me encanta. A mí me fascina prácticamente ciclear. Me van llegando los primeros mensajes. Ya vamos a saludar más adelante. Gracias por escribirnos al 0986-088-938. Miércoles, mitad de semana, desde Radio La Tacunga. Estaremos revisando las primeras páginas de los diarios. Estaremos hablando de bienestar, buen estilo de vida. Bueno, y por supuesto estaremos complaciendo también la gente que nos pida música a través de nuestro WhatsApp. Estaba chequeando la noticia del vecino país, de Colombia. Oye, una jueza de Colombia ordena al candidato de La Estrella pedir disculpas a una periodista por comentarios sexistas. ¿De qué se trata esto, ah? Al candidato que está en segunda vuelta prácticamente, ¿no? Han obligado, pues, ha ordenado, mejor dicho, la jueza al candidato Abelardo de La Estrella disculparse con una periodista tras considerar que realizó comentarios sexistas durante una entrevista radial. De esto ya vamos a darles a conocer de qué se trata. Estamos desde la bella ciudad de La Tacunga. A quienes nos siguen a través de las redes también, muchas gracias, ¿eh? Hay mucha gente que nos sigue a través de Facebook, a través de TikTok, a través de YouTube. Buenos días, bienvenidas, bienvenidos al show de la mañana.
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0: Las 9:21. Oye, música suave, música relajante. El miércoles, mitad de semana. Señores, hablemos algo. Estaba chequeando las primeras páginas de los diarios. Oye, tremendo, ¿ah? La estructura criminal habría lavado 15 millones en esmeraldas, según el ministro del Interior. Según lo que han estado dando a conocer hoy en horas de la mañana. Hoy sí, la noticia prácticamente es muy fresca. Es fresquita, ¿ah?
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0: El alcalde de Esmeraldas, Vico Villasís, fue detenido para las investigaciones, lo que informó el ministro del Interior, John Reinberg. La intervención que se realizó en horas de la madrugada, hoy en horas de la madrugada, al interior de un hotel ubicado pues ahí en el sector de Las Palmas. Oigan, la Policía Nacional ejecutó este operativo en el Hotel de Esmeraldas y detuvo al alcalde de esa ciudad, Vico Villasís, quien pertenece a la Revolución Ciudadana, lo informó el ministro del Interior. En la encuesta y en la cuenta de X, al amanecer este miércoles, justamente, hace un par de horas nada más, ¿ah? Inicialmente se conoció que la intervención se realizó en la vivienda del alcalde, pero luego se aclaró que fue dentro de un hotel ubicado en el sector de Las Palmas, allí en Esmeraldas. Se encontraba allí organizando una actividad recreativa relacionada a un campeonato de fútbol playa previsto para hoy justamente. Luego lo trasladaron al comando de la policía allá en Esmeraldas. La Fiscalía General informó que lo apresaron por presunto lavado de activos. Se espera, ¿no?, que el burgomaestre sea trasladado a la capital, el alcalde y otras 7 personas que fueron apresadas hoy en horas de la madrugada. El ministro del Interior pues informó que habrá pues una rueda de prensa sobre un operativo ejecutado justamente en la provincia de Esmeraldas, Santa Elena, Sucumbíos y Pichincha. Entonces, hay que estar a la espera. Hay que estar a la espera de esta rueda en el transcurso de este día, miércoles, mitad de semana. Tenemos que saludarle a Iván. Buena mañana, estamos trabajando, nos dicen. Desde allá, desde el cantón Pugilino, se escriben, ¿ah? Qué gusto saber que mientras trabajan, están con Radio La Tacunga.

0: Bueno, ¿y cómo no acordarse de Fey? ¿Cómo no acordarse de Fey, ah? Tremenda canción esta de Barco a Venus. Gracias desde la estación. En la avenida Marco Aurelio Subía. Buenos días, ya. Buen miércoles. Tenemos que saludarles a las guapas secretarias también a esta hora de la mañana. Están escuchando en 102.1 aquí en el centro de la ciudad. Muchas gracias, ¿ah? En la calle Quito, me dicen. En la Quito y Guayaquil. Muchas gracias, ¿ah? Excelente mitad de semana. ¿Cómo está yendo la semana a propósito? ¿Cómo las está tratando hasta el momento? Bien. Hola, Pablo dice, te saluda Marcia. Te escuchamos desde la Ciudadela del Carmen. Muchas gracias, ¿ah? Te voy a poner la canción que me pides. Te la voy a poner ya mismo. Te la voy a poner ya mismo, ¿eh?
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0: Señores, estamos en las 9:40. Oigan, Ecuador y otros 59 países ante la amenaza de nuevos aranceles de Estados Unidos. Estados Unidos propone aranceles de hasta el 12,5% a 60 países, incluyendo Ecuador. O sea, alegando falta de medidas efectivas contra el trabajo forzoso en sus cadenas productivas, ¿ah? Entonces, el representante comercial de Estados Unidos propuso el día ayer en horas de la tarde nuevos aranceles a 60 economías, entre ellas China, la Unión Europea, México, Ecuador, por considerar que no combaten suficientemente la importación de bienes procedentes del trabajo forzado. Entonces, los gravámenes propuestos oscilan entre el 10 y el 12,5%, según el documento oficial. O sea, si se da, pues, en un momento en el que el gobierno del presidente Donald Trump busca reconstruir su agenda arancelaria tras reveses legales. O sea, las medidas estarán sujetas a un periodo de comentarios públicos antes de que se adopte una decisión final. Pero el anuncio podría generar nuevos roces entre Estados Unidos y la Unión Europea mientras avanzan en la implementación de acuerdos comerciales alcanzados justamente el verano boreal pasado. Hay que ver qué pasa. Hay que ver qué pasa porque Ecuador está en la lista y otros 59 países, ¿no? Ante la amenaza de los nuevos aranceles de Estados Unidos. Así es, ¿ya? Aranceles de hasta el 12,5%. Está incluido nuestro país, Ecuador. Hay que ver qué sucede en los próximos días. Hay que ver qué sucede. Tenemos que saludarles a Kisilí, gracias, ¿ya? Buena mitad de semana. Están escuchándonos en 102.1. Vamos con el talento nacional. Los tiempos algo de Papá Changó.
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Bueno, y como dice la canción, voy a pasármelo bien. Tremendo clásico este, ¿eh? Tremendo flashback. Señores, Día Mundial de la Bicicleta, cada 3 de junio. Con la finalidad de visibilizar la importancia de un medio de transporte, como te decíamos, ecológico, sobre todo que sea muy, muy saludable. Entonces, su uso contribuye a pailar la crisis del mundo actual debido a la contaminación, el cambio climático que está experimentando el planeta. El Día Mundial de la Bicicleta se creó gracias a un decreto de la Organización de las Naciones Unidas, proclamado en el año 2018. O sea, la bicicleta tiene una ventaja que pocos medios de transporte pueden igualar. Combina eficiencia, sostenibilidad y accesibilidad. Mientras que un coche transporta habitualmente a una sola persona ocupando varios metros cuadrados de espacio urbano, una bicicleta requiere una fracción de ese espacio, tanto para circular como para estacionar. Oigan, además, en recorridos urbanos de hasta 5 kilómetros, la bicicleta suele competir de tú a tú con el automóvil en tiempo de desplazamiento en zonas urbanas, especialmente durante las horas punta, ¿eh? Las horas pico, ¿eh? Evitar atascos reduce la dependencia de combustibles fósiles y ofrece una libertad de movimiento difícil de igualar. Oye, es que sí. Bueno, a mí me encanta la cicliada, ¿eh?

Bueno, y ahí está la canción. Vamos a pasarla bien. Bueno, te decíamos, el origen de la bicicleta surgió a mediados del siglo XIX, más o menos, como resultado de una serie de intentos fallidos para inventar un vehículo innovador, originando este maravilloso medio de transporte en Alemania. El primer modelo estaba hecho de madera, pero no tuvo mucho éxito, ya que para ponerla en marcha había que empujarla con los pies. Después se inventaron ya otras bicicletas, siendo rudimentarias hasta el año de 1861. Entonces, el uso de la bicicleta para vivir en un planeta más sostenible. Hoy en día cualquier cantidad de gente utiliza la bicicleta para ir a sus actividades diarias, a su trabajo, para transportarse de un lugar a otro. En el pasado la bicicleta representó un importante medio de transporte. Sin embargo, en el mundo moderno se ha transformado en una necesidad. Hoy es el Día Mundial de la Bicicleta, señores, y realmente, si estás en tu caballito de acero, estás transportándote por ahí, hoy es el Día de la Bicicleta.

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Carta a Adele Spray a pedir disculpas a una periodista por comentarios sexistas. Una juez ordenó justamente al candidato colombiano al que pasó a la segunda vuelta disculparse con una periodista tras considerar que realizó comentarios sexistas durante una entrevista radial. O sea, eso es lo que ordenó la jueza de Colombia, el candidato presidencial Abelardo de la Estrella. Emitir una disculpa pública tras determinar que vulneró los derechos de una periodista durante una entrevista en mayo del 2026, o sea, el mes anterior. La decisión, pues, judicial por vulneración de derechos, ¿eh? El fallo se originó tras una denuncia presentada por un tercero en la que se expuso que el candidato incurrió en conductas consideradas de índole sexista durante la participación. Estaba en un programa de radial Estepana y según el proceso los hechos ocurrieron a mediados de mayo, donde el aspirante realizó comentarios y acciones que fueron calificadas como inapropiadas. La jueza determinó que estas conductas vulneraron derechos fundamentales de la periodista, y entre ellos la dignidad, la no discriminación y la participación en igualdad de condiciones, libre de violencia de género. Así nomás, ¿eh? Hay que ver qué pasa. Hay que ver qué pasa. El candidato presidencial deberá disculparse tras esta polémica entrevista que la realizó, pues, semanas anteriores en un programa de radio. Y justamente la jueza de Colombia había ordenado al candidato pedir disculpas a una periodista por estos comentarios sexistas que había realizado durante el programa en la entrevista. Buenos días, 10 de la mañana, 12.

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1: En Radio La Tacunga, las 10 de la mañana, con 15 minutos.
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es esta salsita que tiene él que no tenga yo? Señores, el Ministerio de Energía promete que este año no habrá apagones en el Ecuador. El mantenimiento preventivo de energía para este fin de semana en Ecuador incluye 72 trabajos programados en 35, justamente lo que dan a conocer. Este fin de semana el país experimentará cortes programados de energía eléctrica. Entonces hoy el ministro del Ambiente y Energía confirmó que el servicio se interrumpirá en nuevos sectores. Así lo dio a conocer, ¿ah? Entonces, Blum destacó, es importante resaltar que aquellos barrios que tuvieron el mantenimiento la semana anterior no son sujetos de mantenimientos una sola vez. Es decir, no hay suspensión del servicio. Estas interrupciones responden a trabajos de mantenimiento preventivo, modernización en todas las empresas eléctricas del país, especialmente ante la posible llegada del fenómeno del Niño. Progreso de mantenimiento durante el fin de semana pasado. Entonces, según lo que daba a conocer el ministro de Energía, el día de hoy en horas de la mañana un medio de comunicación nacional promete que este año no habrá apagones en el Ecuador. Eso lo daba a conocer, ¿ah? Entonces, los cortes de luz programados no se repetirían en sectores. Es por la modernización y toda la cosa que dan a conocer ellos, según lo que decían, ¿ah? Señores, estamos en las 10:23. 10 de la mañana, 23. Algo de la buena salsita sonando en mitad de semana.

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1: 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Es Farina Italia. 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

0: Algo de bachatita. Algo de bachatita, señores. A esta hora de la mañana. Desde acá, desde Radio La Tacunga. Somos la voz de un pueblo en marcha. Tengo que saludarles en el Cantón Pujili, muchas gracias, ¿eh? La noche que nos probamos. Esta canción nos pedían desde allá. Están escuchándonos en 102.1. Aquí en el centro del país. En la costa somos 97.1, 96.5. Nuestros amigos de Sincho, nuestros amigos de Pangua, mandamos un abrazo fortísimo, ¿eh? Estamos ya en la recta final. Estamos en la recta final del programa. Tercera edición de la semana. Tercera edición de la semana. Bueno, ya mismo vendrán pues conectados hasta las 13 horas. 13 horas se viene Voz Amiga con Alfred Pacheco, ya lo saben. Programación pues las 24 horas. Buena programación, buena onda, buena música, buenas notas. Desde acá, desde Radio La Tacunga.
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0: Muy bien, señores, vamos llegando a la parte final del programa. Miércoles, mitad de semana. Mañana estamos de regreso, 9 en punto. ¿Ah? Mañana volvemos para seguir disfrutando de esta maravillosa jornada, esta maravillosa semana de labores aquí a través del mundo fascinante de la radio. Hasta mañana, ¿eh?
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1: En Radio La Tacunga, las 11 de la mañana, con un minuto.
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2: Muy buenos días, amigos oyentes de Radio La Tacunga. Reciban un cordial saludo de quienes hacemos posible este espacio informativo. Gracias por permitirnos acompañarlos una vez más con más noticias a nivel nacional. A partir de este momento les presentamos el flash informativo de la hora. Un amplio operativo de seguridad se ejecutó durante la madrugada de este miércoles en la ciudad de Esmeraldas. De acuerdo con la información preliminar difundida por el ministro del Interior, John Reinberg, a través de sus redes sociales, las acciones incluyeron el allanamiento de un hotel ubicado en el sector de la playa de Las Palmas, donde se encontraba el alcalde de Esmeraldas, Vico Villasís. El procedimiento se habría desarrollado aproximadamente a las 3 de la madrugada y contó con la participación de efectivos de unidades especializadas de la Policía Nacional y otras entidades vinculadas a las investigaciones. Según las primeras versiones, el alcalde tenía previsto cumplir actividades oficiales durante la jornada de este miércoles. Sin embargo, fue retenido en el marco de este operativo. Hasta el momento, las autoridades no han dado a conocer oficialmente los cargos que le imputan ni las razones específicas que motivaron su detención. Elecciones en Perú. A tan solo 4 días de la segunda vuelta electoral prevista para este domingo, la expectativa crece en Perú, donde un importante porcentaje de ciudadanos aún no define su voto. De acuerdo con las últimas encuestas, el 13.4% del electorado permanece indeciso, un factor que podría resultar determinante en los resultados de los comicios y en el que las tensiones entre los distintos sectores políticos han sido constantes. Desde Lima, ciudadanos consultados por medios de comunicación manifestaron opiniones divididas.
3: Voy a votar por Sánchez. ¿Por qué? Porque me parece un hombre preparado. Queremos cambio.
4: Claro, ¿por qué? Por la democracia. Entonces lo que menos queremos es un país comunista, ni nada de eso, ¿no?
5: De hecho voy a investigar hasta el domingo, porque la verdad estoy viendo bien todo lo que están ofreciendo los partidos. Pero aún así lo más probable es que vote nulo.
6: Indecisa todavía.
5: ¿Por qué?
6: Bueno, la verdad se habla tantas cosas que a veces no sabemos cuál es la... Pero si sería de voto sería darle una oportunidad pues a la señora Keiko. Pues.
3: Yo anhelo que cumpla los 5 años de presidencia. Quien gane Keiko, que gane Sánchez, hay que ser democrático. Hay que dejar trabajar, hay que dejar gobernar.
5: Es triste que una nación que tiene mucho potencial tenga tanta desestabilidad. Bueno, pues lo mejor sería que por lo menos cumplan su tiempo de mandato.
2: La Asamblea Nacional archivó este martes el proyecto de ley orgánica de la industria audiovisual con 89 votos a favor y 47 abstenciones. La decisión se produjo luego de que la Comisión de Desarrollo Económico concluyera que varios de los incentivos planteados en la propuesta ya pueden aplicarse mediante reformas reglamentarias a través del Decreto Ejecutivo 389 emitido recientemente por el gobierno.
7: Escuchamos al sector y ellos se veían imposibilitados de ingresar de manera directa en este momento para generar mayor inversión.
2: Marcela Arellano, presidenta de la CEOLS, cuestionó los datos del ministro de Trabajo, Harold Urbano, que habría incrementado a las cifras del empleo joven en el país. Agrega que la informalidad sigue incrementándose debido a la falta de oportunidades laborales. Señala que según el dato del INEG, al momento de asumir la presidencia, Daniel Noboa tenía un empleo juvenil que era del 44.8% y en marzo del 2026 es de 39.6%, lo que evidencia una disminución. Agrega que a esto se suma que muchos de los jóvenes ahora prefieren migrar que seguir buscando oportunidades laborales en el Ecuador.
8: Hay una variación importante de las cifras de empleo juvenil. Tenemos en este momento, por ejemplo, cuando asume la presidencia el gobierno de Noboa, hay un empleo juvenil de 44.8%. Frente a la cifra actual en marzo de este año, es de 39.6%. Sí, es decir, se ha disminuido el empleo juvenil, pero las cifras son muy fluctuantes.
2: Hasta aquí llegamos con nuestro flash informativo de la mañana. Nos encontramos a las 3 de la tarde para el aporte de nuestro equipo informativo con el ámbito a nivel provincial y desde nuestras localidades. A las 3 de la tarde es el encuentro con el nuevo flash informativo. Julio César Erazo, Radio La Tacunga.
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1: En Radio La Tacunga, las 11 de la mañana, con 15 minutos.
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Toby Love.

0: está ya, aquí está. Vamos a ponerle en cámara al ingeniero Miguel Ceballos, que nos acompaña. Ingeniero, buenos días, qué gusto tenerle a la familia Unco acá en Radio La Tacunga.
1: Muchísimas gracias por la bienvenida, realmente estamos muy contentos de seguir creciendo en nuestros almacenes de cadena y ahora pues con nuestro local acá en La Tacunga, que estamos realmente muy muy contentos de haber ya abierto el local para ustedes. Aprovecho para comentarles un poquito la historia de Unco. Unco es una empresa nacional que tiene 75 años de funcionamiento. Iniciamos con nuestra fábrica en Chimbacalle el 1 de octubre de 1950, así que estamos ya con 75 años y muy contentos de haber sido los pioneros en toda la producción de hogar para el Ecuador. Hoy día también hemos sumado ya una fábrica que tenemos en el Obraje, acá cerca en Machachi, y también con nuestra marca de Cuenca Indalún. Así que sí, estamos creciendo, también estamos exportando con marca propia y con en Centroamérica. También estamos exportando.

0: que, pero significa Unión Metalúrgica Colombiana. Esta empresa es 100% ecuatoriana y obviamente estamos muy orgullosos que nuestros técnicos, nuestros empleados, nuestro gerente general, todos somos ecuatorianos y estamos siempre a la vanguardia de todo lo que es los productos de hogar. También tenemos ahora la línea de electrodomésticos con cafeteras, sartenes eléctricos, batidoras, licuadoras. Así que estamos muy contentos de los resultados, de haber llegado a este tiempo y seguir vigentes en el mercado ecuatoriano. Y ahora también con nuestros almacenes de cadena, ya tenemos 32 almacenes de cadena, que la idea es justamente llegar a todo el consumidor ecuatoriano y que tengan cerca un almacén UNCO.
1: ¿Qué representa, ingeniero, para todos nuestros amigos que nos están mirando y también que nos están escuchando acá en Radio La Tacunga? ¿Qué representa el que UNCO esté aquí en la ciudad de La Tacunga? A lo mejor abarata precios, a lo mejor ya no tenemos que viajar a otras ciudades para conseguir estos electrodomésticos.
0: Exactamente, o sea, nosotros somos una empresa multiproductos y multicanales, es decir, estamos en varios canales, como puede ser, digamos, los Supermaxis, tenemos en Tía, tenemos en otros retails, pero también tenemos distribuidores acá, y el acercamiento de los almacenes es justamente para eso que usted está diciendo, porque el almacén permanece abierto, pues, inclusive los fines de semana, el 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
1: Como director comercial de la cadena UNCO, ingeniero, ¿qué nos ofrece el día de hoy? Por ejemplo, si yo estoy visitando el almacén acá en la ciudad de La Tacunga, ¿qué me ofrece? ¿Qué me vende a mí?
0: Bueno, ahorita tenemos varios productos que están en promoción, ¿no? Ahora, y hoy día tenemos también todo lo que es el área de ollas de presión, la parte eléctrica. Estamos justamente con promociones por esta temporada. Si ya vamos a montar una promoción específica para el local de La Tacunga, pues obviamente ustedes tienen ahorita un descuento del 10% adicional por apertura. 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
1: Por acá nuestra cibernauta en el TikTok, Pauli Baez, nos dice: muchas felicidades y bendiciones, gracias por brindarnos esa facilidad de obtener UNCO acá en la ciudad de La Tacunga. Otra pregunta, ingeniero, que nos dice: por favor, ¿nos puede decir los costos de las freidoras de aire y de qué porte nomás tienen? Dice.
0: Bueno, tenemos freidoras de aire de distintos, ¿no? De capacidad de 4, de 6. 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Pero acérquense con confianza, que ahorita tenemos un descuento por la apertura. Entonces, del precio que está, pues se les va a dar un descuento si se acercan y dicen que han estado escuchando.
1: Exacto.
0: Claro. Exacto, esa era la idea. A las personas que se han conectado, y les agradecemos por su sintonía, si informan en el local, la señorita Edna Jaramillo, que es la administradora, va a estar presta a darles un descuento informando que ustedes... Y la clave que les voy a decir es: ¿cuántos almacenes de fábrica tiene UNCO? 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
1: Las personas que vayan el día de hoy a UNCO y digan que hay 32 almacenes reciben un descuento especial, ¿no?
0: 10%, sí. Y también la fecha de apertura de UNCO. La fecha de apertura de UNCO fue el 1 de octubre de 1950. Es la segunda clave. Y la tercera clave, que UNCO está cumpliendo ya, en este octubre ya cumpliríamos 76 años, pero ya tenemos 75 años de estar prestando servicio en el mercado nacional. Afirmo, sobre todo reafirmo esta noticia, porque muy pocas empresas en el Ecuador han logrado

0: mantenerse con tanta vigencia, ¿no? Creo que nada más que el Banco del Pichincha, porque nuestras primas, digamos, del comercio, últimas noticias, Ecuatoriana de Aviación, TAME, La Fabril y Casa, tantas empresas que iniciaron con UNCO ya no están. En cambio, UNCO continúa liderando en la vanguardia del mercado nacional en los productos de hogar. Así que eso es motivo de orgullo, de satisfacción y una gran seguridad para los consumidores que van y adquieren un producto UNCO, saben que está con una garantía de una empresa que tiene 75 años en el mercado produciendo artículos de calidad al servicio de la familia ecuatoriana.
1: Bueno, por acá doña Blanquita nos dice desde la capital de los ecuatorianos, en Quito, ¿dónde puedo encontrar a UNCO? Dice.
0: En Quito tenemos 18 almacenes, tenemos desde la zona norte, en Carapungo, tenemos en la Mariana de Jesús, tenemos en 10 de agosto, tenemos en el Inca, estamos abriendo ahora, ya tenemos en Tumbaco, en Cumbayá, posiblemente vamos a estar en Puembo. En fin, al sur tenemos en Villaflora, tenemos en El Recreo, es decir, tener una amplia gama de sitios que usted puede acceder. Cuando entrese en la página web de donde dice UNCO y ahí están nuestros las ubicaciones en la web, todas las ubicaciones exactas de nuestros locales.
1: Doña Alicia Zapata desde el Inca dice, yo soy de Tanicuchí y cierto, en el Inca hay una sucursal de UNCO, sí, dice.
0: Así es, en la 6 de diciembre y en el Inca estamos, diagonal a la al TIA, estamos ahí en el Inca, sí señor.
1: Una preguntita, ingeniero. Hay personas de edad que, como dice usted, han vivido estos más de 70 años de UNCO. Han ido al local personas que van pidiendo especialmente las ollitas UNCO, que era, si no son UNCO, no había otra marca.
0: Así es. UNCO nos convertimos en un genérico, ¿no? Como en su momento fue la Gillette, que usted, la Gillette era una marca comercial y usted lo quería. Ajá. Una hoja de afeitar, pero pedía una Gillette. Lo mismo, usted quiere una cola y pide la Coca-Cola, ya somos un genérico. Y en esto, UNCO también ha sido un genérico. Entonces la gente va, deme una UNCO, ya se sabe que es una olla lo que está pidiendo.
1: Y si así no que, estaba las letritas de UNCO, no era correcto. Olla.
0: Sí, es que en eso hemos sido muy cuidadosos en conservar nuestra calidad intacta. Y entonces la gente va con toda confianza y dice, deme una UNCO. Y sabe que una UNCO pues es encuentra una ollita que le va a durar mucho tiempo y tiene la calidad y garantía de la empresa.
1: El ingeniero Miguel Ceballos nos ha acompañado estos minutitos acá en Radio La Tacunga, muy satisfechos también con la gran acogida que han tenido acá en nuestro programa. Saludos cordiales a Manuel Payo. Manuelito Payo dice, por favor, ingeniero, ¿puede informarnos las formas de pago?
0: Se aceptan todas las tarjetas de crédito, puede hacer pago en efectivo y puede hacer también vía transferencia. De una, con lo que hacen ahora, de una o transferencia de cualquier banco, se le acepta perfectamente.
1: Y de una se llevan las
0: ollitas. De una paga y de una se lleva la ollita de presión.
1: Bueno, yo sí me sé la dirección, ingeniero, pero nos gustaría que nos recuerde.
0: No, dígame usted.
1: Ah, digo yo, sí. No hay problema. En la Eloy Alfaro y Flavio Alfaro, acá en la ciudad de La Tacunga, cerquita.
0: Exactamente. Cerquita. Estamos ahí muy cerca y muy a la manito.
1: Sí, entonces ya vaya por su ollita, pero primero está cocinando, nuestros amigos están cocinando ya a esta hora, amigos y amigas están cocinando a esta hora y les recomendamos que estén atentos a nuestra programación porque vamos a seguir informándoles sobre las promociones que tiene un coingeniero.
0: Muchísimas gracias, agradezco mucho la sintonía de toda la provincia acá en Cotopaxi y sobre todo a la radio La Tacunga por la deferencia de habernos concedido estos minutos aquí en la radio.
1: A usted, ingeniero, siempre pendiente de todo lo que hace UNCO en esta llegada maravillosa a la ciudad de La Tacunga. Continuamos con más de nuestro programa en Primero lo Nuestro, la historia de la música ecuatoriana.

Eso, mi querida Mayrita nos dice, sí, ya vamos por la tarde, ya necesito unas ollitas nuevas, dice. Es que no ha de haber comprado unco, Mayrita. Buenos días, amigos de Las Pampas. Doña Marián Gemasa, Dios le bendiga. Gracias por estar en nuestra sintonía. Buenos días de Dios. Mi querida Mayris. ¿Dónde, mi querida Mayris? Gracias por estar aquí en Radio La Tacunga. Gracias a la confianza de UNCO que nos ha pedido estar acá en el programa. Qué lindo, vea. Primero lo nuestro es la historia de la música ecuatoriana y eso nos da mucho gusto, mucho orgullo. Primero lo nuestro, la historia de la música ecuatoriana junto a UNCO. Vamos a ver qué promociones nos tienen en junio, ¿ah? Gracias, amigos, por respaldar esta entrevista, que son apoyo para nuestra programación. Gracias, doctor Molitas, doctor Edison Argüello Navarro. ¿Dónde está la gente de Mulaló? ¿Dónde está la gente de Quito? ¿Dónde está la gente de Tanicuchí? ¿Dónde está la gente de Pujilí?

0: las 11 de la mañana. Con 45 minutos.
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0: este día saludemos a nuestra Santísima Virgen María en el rezo del Ángelus.
1: Recordemos el gran misterio del Hijo de Dios que se hizo hombre para salvarnos. El ángel del Señor anunció a María.
2: Y concibió por obra y gracia del Espíritu Santo.
0: Dios te salve María, llena eres de gracia, el Señor es contigo. Bendita eres entre todas las mujeres y bendito es el fruto de tu vientre Jesús.
2: Santa María, Madre de Dios, ruega por nosotros pecadores, ahora y en la hora de nuestra muerte. Amén.
3: He aquí la esclava del Señor.
2: Hágase en mí según tu palabra.
0: Dios te salve María, llena eres de gracia, el Señor es contigo. Bendita eres entre todas las mujeres y bendito es el fruto de tu vientre Jesús.
2: Santa María, Madre de Dios, ruega por nosotros pecadores, ahora y en la hora de nuestra muerte. Amén.
3: El Verbo de Dios se hizo carne
2: y habitó entre nosotros.
0: Dios te salve María, llena eres de gracia, el Señor es contigo. Bendita eres entre todas las mujeres y bendito es el fruto de tu vientre Jesús.
2: Santa María, Madre de Dios, ruega por nosotros pecadores, ahora y en la hora de nuestra muerte. Amén.
3: Ruega por nosotros, Santa Madre de Dios,
2: para que seamos dignos de alcanzar las promesas de nuestro Señor Jesucristo. Amén.
0: Oremos. Infunde, Señor, tu gracia en nuestras almas, a fin de que, habiendo conocido por la voz del ángel del misterio de la encarnación de tu divino Hijo, podamos, por los medios de tu pasión y de su cruz, alcanzar la gloria de la resurrección. Por Jesucristo nuestro Señor.
2: Amén.
0: Gloria al Padre, gloria al Hijo y gloria al Espíritu Santo.
2: Como era en el principio, ahora y siempre, por los siglos de los siglos. Amén.
1: Señor, hazme instrumento de tu paz. Donde hay odio, siempre yo ponga el amor. Donde hay injuria, que yo ponga el perdón. Donde hay duda, que yo ponga la fe. Donde hay desesperación, que yo ponga esperanza. Donde hay sombras, tinieblas, que yo ponga la luz. Donde hay tristeza, que yo ponga la alegría. Oh Divino Maestro, concédeme que no busque ser consolado, sino consolar. Que no busque ser comprendido, sino comprender. Que no busque ser amado, sino amar. Porque dando es como se recibe. Perdonando es como tú me perdonas. Y muriendo en ti, nazco para la vida eterna. Amén.
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5: En Radio La Tacunga, las 12 del día.
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0: momentito más, vamos ya, vamos a abrir un poquito la cámara para que ustedes, amigos y amigas, sean testigos de lo que vamos a presenciar este día a través de Radio La Tacunga. Queridos amigos, nos acompaña el padre Manolo Prado, director de programación de Radio La Tacunga, nuestra compañera Paulina Balseca, que se quedan con ustedes para este sorteo del celular Xiaomi que les habíamos prometido. Gracias a su sintonía, gracias a Voces y Democracia, se quedan ya con Pauli Balseca y el padre Manolo Prado. Bienvenida, Pauli, a nuestro programa. Vamos a tener llamadas telefónicas, comunicación a través del fanpage, para que escojan 5 números, nos dice el padre Manolo, y al quinto, 5, ¿no? 5, al quinto, el premiado tenemos ya. Pauli, bienvenida.
1: Julio César, buenas tardes. Qué gusto, como siempre, poderles acompañar y saludarles en estos diferentes espacios. Y claro, le habíamos prometido, y este proyecto es parte de Voces y Democracias, de este premio, para todos quienes participaron y estuvieron atentos y también llenaron el formulario en el WhatsApp. Entonces, estamos listos, así es que nos vamos a ver qué tenemos que hacer ya aquí para esperar las llamadas.

entonces, para este sorteo, ¿qué necesitamos? Necesitamos una llamada telefónica a nuestro celular 098-49-1342. Usted lo puede hacer a WhatsApp o a la línea normal del celular 098-49-1342. Esperamos esta llamada telefónica, quien nos ayudará con la participación y también con la selección de los números que van a participar en este espacio. Esperamos esta llamada mientras compartimos nuestra programación.

Recuerde que estamos esperando su llamada telefónica a través de nuestro celular 098-49-1342 y usted puede participar con nosotros, ayudarnos a seleccionar al ganador de este celular Xiaomi que hoy lo sorteamos aquí en Radio La Tecunga. Tenemos más de 200 inscritos con quienes participarán en este proceso. Así es que bienvenidos y bienvenidas las llamadas telefónicas. Esperamos la anterior, se nos cortó, esperamos una nueva llamada para poder nosotros concretar este sorteo.

0: gracias a doña Irma Guamaní por comunicarse con nosotros, pero la participación para el celular era solo hasta el pasado viernes. Recuerde que usted puede participar, podía participar a través del WhatsApp que estaba en nuestras redes sociales y lo habíamos mencionado. Más de 200 inscritos, seguimos esperando la llamada que se anime para ayudarnos a sortear este celular.
1: Listo. 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

0: vamos a dar inicio a este sorteo del celular de la radio. Buenas tardes, ¿cómo te llamas? ¿Desde dónde nos escuchas?
1: Buenas tardes, me llamo Damaris Ortega y me escucho desde San Felipe.
0: Gracias, Damaris. Vamos a sortear el celular. Primero vamos a seleccionar 4 números anulados. Vamos a darnos un número del 1 al 200. Al 226, del 1 al 226, un número primero.
1: 10.
0: Ya, el número 10 queda anulado, ya vamos a dar a conocer de quién se trata. El número 10 queda anulado. El número, vamos a ver, atención, este número es el anulado a esta hora de la tarde aquí en Radio La Tacunga, el 09 79 11 17 18, queda anulado este número. Otro número del 1 al 226.
1: 120.
0: El 120. Vamos a ver a quién corresponde el número 120. A ver, el número 120 corresponde, atención, es del 09 6 30 11 096. Repetimos, es del 09 6 30 11 96, queda anulado ese número. Vamos con otro número.
1: El 190.
0: El 190. Vamos a ver. Este es el tercer número anulado. El quinto es el ganador. Atención, queda anulado el siguiente número, el 098-75-23-281. El 098-75-23-281, anulado. Vamos con otro número.
1: El 89.
0: El número 89. Vamos a ver a quién corresponde este número telefónico que también está anulado. Es del, atención, es del 099-590-7920. 099-590-7920, anulado. Y ahí están los 4. Ya, te agradecemos, Damaris, por estar en nuestra sintonía. Vamos a esperar a la siguiente llamada para ver cuál es el número ganador. Gracias.
1: Listo, muchas gracias.
0: Ya, ahí está este sorteo que estamos llevando adelante. Los 4 números anulados han salido. Estamos esperando. La próxima llamada dará la suerte a la persona que se gane este número, este celular, a través de su número telefónico que participó en nuestra encuesta de WhatsApp.

0: son las 12:25, estamos sorteando el número, el celular de este proyecto que llevamos adelante con Corape Voces y Democracia. Y para dar la suerte al ganador está ya con nosotros la siguiente llamada. Bienvenida, buenas tardes, ¿cuál es su nombre?
1: Leslie Pino.
0: Leslie, ¿cómo está? ¿Desde dónde nos escucha?
1: Desde La Tacunga, desde San Felipe.
0: ¿Cree que se va a ganar este celular?
1: Estamos con suerte, creo.
0: ¿Participó, pero en la encuesta?
1: Sí, ya. Claro.
0: Entonces, estamos seguros. Ya han salido los cuatro números anulados. Ahora vamos a pedir un nuevo número del 1 al 226. Si sale alguno de los números que han sido anulados, repetimos nuevamente otro número. Entonces, vamos ahí a analizar, a pensarlo bien. No sé si ya tiene el número.
1: Con el 127.
0: Vamos a ver. 127, estamos viendo a ver a quién corresponde el número ganador. Atención, el número ganador, entonces vamos a ver, corresponde, a ver, nuestros amigos oyentes, pónganse pilas, tal vez de su número telefónico, es del 099-80-494-72, repito, el 099-80-494-72 es el número de teléfono que ganó este celular. Y recuerden que participamos con los números de celular. Gracias por su participación. Ya verificamos. ¿No corresponde a su número de teléfono?
1: No.
0: No, entonces no es la ganadora. Pero gracias por dar la suerte y ayudarnos a sortear este celular.
1: Ya,
0: gracias, una buena tarde. Entonces, de esta manera hemos llevado adelante el sorteo del celular Xiaomi con el número ganador, cuatro anulados y un número ganador que ya vamos a verificar, y esperamos que se comuniquen con Radio La Tacunga para también hacer las coordinaciones del caso. Y con esto nosotros nos vamos despidiendo de este espacio. Gracias a Julio César por habernos dejado la pauta cuando son las 12:27. Estamos aquí en Radio La Tacunga compartiendo con usted. Siga con nuestra programación, enseguida nuestros diferentes programas y posteriormente viene también el noticiero a las 17:00. Tenemos variada programación, tenemos memorias, el fin de semana también. Todo el tiempo estamos pensando en la programación para usted. Buena tarde.

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1: En Radio La Tacunga, las 12 del día, con 46 minutos.
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1: En Radio La Tacunga, las 13 horas.
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5: El Evangelio según San Marcos, capítulo 12, versículos 18-27. La pregunta sobre la otra vida, la vida eterna, es cuestionada por los saduceos a Jesús. 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En la otra vida seremos como ángeles. 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Sigamos creciendo en la fe. Que Dios les bendiga a todos ustedes en este día, en el nombre del Padre y del Hijo y del Espíritu Santo. Amén.
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1: Mis estimados amigos, muy buenas tardes. Un gusto nuevamente volver a reencontrarnos a través de la radio. 13 horas 8 minutos, una hora menos en la región insular. El saludo para ustedes, amigos, en 102.1, 97.1, 96.5. Y bueno, viviendo plenamente ya este verano 2026, aspiramos que todo sea a pedir de boca. También sus actividades comerciales estén yendo de la mejor manera. Nuestro saludo entonces para cada uno de ustedes, amigos. Buenas tardes, bienvenidos. Y cómo no, también saludarla a través de este medio www.radiolatacunga.com. Por aquí queremos saludar a nuestros amigos en la parte del Europa. Europa, muy buenas noches, muy buenos días, muy buenas noches. Un gusto saludarles a ustedes. Saludos también a nuestros buenos amigos en los Estados Unidos. Hay tantos y tantos ecuatorianos residentes por estos puntos del planeta. Nuestro saludo entonces para ustedes. Hoy 3 de junio. Una fecha muy importante para salir adelante.

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1: Y aquí está su voz amiga, su voz que le acompaña, su voz que le anima en las tardes a través de Radio La Tacunga FM. Queremos comentarles que Daniel Noboa anticipa que se reducirá a 10 los ministerios en Ecuador. El presidente indicó que de 14 ministerios pasarán a ser 10 en el 2025. Se redujo de 20 a 14 ministerios como parte de un plan de eficiencia. El presidente Daniel Noboa se refirió al ajuste en el Ejecutivo durante una entrevista en un medio de comunicación de la provincia de Manabí. El gobierno central nunca va a dejar a Manabí a un lado, siempre va a estar apoyando, siempre va a buscar efectivizar correctamente el gasto para que le llegue a las personas, dijo Noboa. En este contexto, manifestó la reducción del número de ministerios. Es más, ahora estamos en un plan importantísimo, que es un plan de eficiencia. Interesante. Y ese mismo plan de eficiencia es para que pueda haber mayores beneficios para la ciudadanía. Estamos reduciendo el número de ministerios a 10. Vamos a tener ministerios, 10 ministerios, explicó el mandatario del Ecuador.

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1: En Radio La Tacunga, las 13 horas con 15 minutos.
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Muy bien, estas son las tardes a través de tu radio La Tacunga y tu programa Voz Amiga. Saludos a nuestros amigos en la provincia de Esmeraldas. Gracias, aquí la señal llega a través de www.radiolatacunga.com. Saludos también a nuestros oyentes, a ustedes en la región insular, Galápagos. Muy buenas tardes, un gusto saludarles a cada uno de ustedes.

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1: En Radio La Tacunga, las 13 horas con 30 minutos.
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1: En Radio La Tacunga, las 13 horas con 47 minutos.
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ver, estas son las canciones que nos acompañan tarde a tarde a través de tu programa Voz Amiga. Nuestro saludo para cada uno de ustedes, estimados amigos, en los diferentes puntos donde usted nos esté escuchando. Es un placer saludarle a través de 102.1, 97.1, 96.5. Saludos a ustedes, estimados amigos. Estamos sumamente complacidos de saber que usted está con nosotros.

0: Y bueno, aquí continuamos revisando algunos datos y este, por ejemplo, que nos llama la atención, dice Cerro Azul en Guayaquil, 10 de las 13 mineras en el bosque protegido no tienen permisos ambientales. La declaratoria del bosque protector Cerro Azul generó preocupación entre colectivos ambientales por las concesiones para extracción de áridos y pétreos. El Ministerio del Ambiente asegura que la nueva figura de conservación incorpora restricciones. Si es un bosque protector, obviamente que debe haber cuidado. Yo no creo que en un bosque protegido debe haber estos trabajos. Y dicen que de las 10 de las mineras, 10 mineras no tienen permisos. De las 13 que existen, las 10 no. Imagínense, son 10 las que no tienen permisos. La reciente controversia en torno al bosque y vegetación protector Cerro Azul abrió un debate sobre la convivencia entre la conservación ambiental y las actividades extractivas preexistentes en uno de los ecosistemas más importantes del área metropolitana de Guayaquil. Algo más que encontramos por aquí, desde el gobierno aseguran que no se han otorgado nuevas concesiones y que las normativas emitidas busca establecer límites y mayores controles sobre las actividades que ya existen en la zona. Cerro Azul se extiende sobre 820 hectáreas y constituye uno de los últimos remanentes de bosque seco tropical de la provincia del Guayas. Según información oficial, cerca del 86% de su superficie mantiene cobertura natural boscosa en condiciones favorables de conservación. Es hora, estimados amigos, por beneficio de nuestra naturaleza, cuidado a nuestra casa grande, proteger esta zona. Si es como dicen aún todavía que hay posibilidades, que hay un 80% y más, miren, estimados amigos, por favor, no destruyamos. Permitamos que por lo menos esta zona oxigene un poco la contaminación de la ciudad Santiago de Guayaquil.
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2: En Radio La Tacunga, las 14 horas con un minuto.
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Y aquí estamos como todos los benditos días acompañándoles a través de la señal de 102.1, 97.1, 96.5 y www.radiolatacunga.com. A nuestros queridos amigos les decimos que nos sentimos sumamente complacidos de saber que usted está conmigo. Gracias a nuestros oyentes en la ciudad de Ambato, saludos también en Saquicilí, en Pujilí, La Tacunga. Saludos en las diferentes parroquias de La Maná. Saludos a nuestros queridos amigos en la provincia de Los Ríos y sus cantones. Buenas tardes. Un gusto saludarles a nuestros queridos amigos que siempre comparten con nosotros este programa. A través de www.radiolatacunga.com nos sentimos satisfechos a ustedes en Europa. Muy buenas noches. Un gusto saludarles y desearles lindos tiempos. Ecuatorianos ausentes, nos une este momento, esta gran señal. Y a nuestros amigos en los Estados Unidos, gracias por escucharnos, www.radiolatacunga.com, como siempre activo. Por aquí sale la señal, por aquí sale una voz amiga. Catorce horas con nueve minutos, la hora para Ecuador continental. Una hora menos en la región insular.

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1: En Radio La Tacunga, las 14 horas con 17 minutos.
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2: Estamos ya en las 14:27, 14:27. Avanzamos en esta tarde compartiendo con ustedes lo mejor de esto: música, noticias, datos y más. Recordarles, amigos, que en la Sierra Ecuatoriana y en la Amazonía, las clases regulares del año lectivo 2025-2026 en el régimen Sierra Amazonía finalizan oficialmente el 26 de junio del 2026. Para los estudiantes que deben rendir exámenes supletorios o de recuperación, el proceso se extiende unas semanas más. Así que pronto los jóvenes saldrán a vacaciones. Niños también a vacaciones. Es el momento de vivir el verano 2026 en la Sierra y en la Amazonía ecuatoriana. Saludo para ustedes, amigos, que se encuentran con nosotros en esta tarde. Saludos también a nuestros queridos amigos que llegan hasta la ciudad de Saquicilí. Aquí comienza ya la actividad comercial de los días jueves. Nuestro saludo atento para ustedes, amigos. Gracias por escucharnos.

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Con la llegada de junio en Ecuador, los docentes y ya estudiantes de las instituciones educativas de la Sierra y Amazonía se preparan para los exámenes finales y las vacaciones. Estimados amigos, el año escolar 2025-2026 en el régimen Sierra Amazonía entra en su recta final. Con la llegada de junio se vienen los exámenes finales y las vacaciones para estudiantes y docentes. El cronograma de clases del Ministerio de Educación de Ecuador establece 200 días dentro del periodo lectivo que termina oficialmente el 29 de junio del 2026. Las vacaciones escolares inician en un día después para la mayoría de estudiantes. Entonces, el 29 de junio son los últimos días ya para que jóvenes y niños estén libres ya y puedan salir a vacaciones. Así que estos últimos días, todo de sí, buen ánimo y recuerden a disfrutar de estas vacaciones en este verano 2026. Y un saludo para nuestros queridos amigos en la ciudad de Ambato, siempre, siempre Ambato, gracias. Gracias por escucharnos. Saludos también a nuestros queridos amigos en la ciudad de La Tacunga. Saludos a quienes suelen acompañarnos en la ciudad de Sichos, Jardín Colgante de los Andes. Y nuestro saludo atento para nuestros buenos amigos en la ciudad de Loja. Esto es en el sur de Ecuador, a través de www.radiolatacunga.com. En la ciudad de Guayaquil, gracias amigos por escucharnos. Esta es la señal, una señal de radio que se origina en la zona centro del país, La Tacunga, La Tacunga.

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1: Y bueno, aquí tenemos un dato curioso para ustedes, amigos. Un guante de Michael Jackson usado en 1988 se vende por más de 113 mil euros en París. ¿Se imaginan? La pieza utilizada durante un ensayo previo a un concierto en Wembley en 1988 fue la más valiosa de la subasta. Un guante de Michael Jackson usado en 1988 se vende por más de 113 mil euros en París. Cosas que suceden en nuestro mundo. Volvemos amigos, volvemos enseguida y estamos con ustedes con más.
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2: En Radio La Tacunga, las 14 horas con 44 minutos.
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Estimados amigos, tenemos ya las 14:51, 14:51 a 2 décadas de su primera aparición en una Copa Mundial. Shakira asegura que el vínculo que mantiene con el fútbol sigue siendo tan fuerte como siempre. La artista colombiana, que será una de las figuras principales del primer espectáculo de medio tiempo en una final mundialista el próximo 19 de julio, recordó cómo este deporte terminó cambiando el rumbo de su vida, tanto en el ámbito profesional como en lo personal. Cosas que pasa en la vida, y esta artista colombiana nos comenta que cambió la vida para ella, y muy positivamente. Tengo una conexión con el fútbol que parece inquebrantable, afirmó la cantante al repasar una relación que comenzó mucho antes de su participación en el Mundial de Sudáfrica 2010. Fue precisamente durante ese torneo cuando interpretó una canción como la Waka Waka, una de las canciones más emblemáticas en la historia de las Copas del Mundo. En ese evento también conoció a Gerard Piqué, con quien posteriormente tuvo a sus hijos Milan y Sasha. Cosas que vamos revisando, cosas que vamos viendo, algunas cosas que son un poco, que digamos, curiosas. Lo que pasa en nuestro mundo. ¿Cuánto tenemos ya? Apenas tenemos... pocos minutos y estamos cerrando el programa. Queremos agradecerles infinitamente a usted por su amable atención y también invitarles a la vez que a partir de las 15 horas está listo, ya están alistando los datos informativos para que usted pueda informarse qué ha pasado hasta ese momento. Así que Julio César está listando ya y próximamente, en minutos más, estará listo para ustedes a través de la señal de Radio La Tacunga FM. Mientras tanto, aquí estamos con más música, más incentivo de la tarde para ustedes.

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1: En Radio La Tacunga, las 15 horas con 2 minutos.
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1: Gracias, compañero Julio César, en Estudios Centrales. Queremos informarle ya que este día hemos realizado un recorrido especial acá a los sitios de la salud, especialmente a la hospital de La Tacunga, donde prácticamente logramos conversar un poco difícil, coger testimonios de aquellos pacientes que prácticamente hacen atender. Así, uno de los habitantes de la comunidad de Saquicilí manifestó que lo sobre la situación de la atención de los pacientes en el hospital. No hay medicina. Así manifestó, escuchemos.
2: Y al mismo tiempo estamos aquí, Hospital General de La Tacunga, al mismo tiempo ya soy más de 8 días, aquí no hay que quejar, pero sí están atendiendo, no tan maravilloso también si está normalidad. Al mismo tiempo aquí no hay la medicinas para los pacientes, por estamos gastando fuera. Al mismo tiempo algunos, hasta mi persona, no hay recursos económicos suficientes. Al mismo tiempo, aquí a lo menos cada rato se hace con las compras por afuera. A lo menos estamos gastando por lo baratito $40-$50. Algunos, claro, dicen que el gobierno hay las medicinas en el hospital general. Eso es mentira, eso falsos. No son talentos, no son reales. Sí tiene falsos comentarios aquí, pero hay atenciones, pero no hay medicamentos suficientes.
1: Esta es la situación prácticamente que dicen los pacientes de las comunidades que vinieron acá al hospital de La Tacunga.
3: Sí, afuera manda compras.
1: Logramos visitar también a la dirigencia del Movimiento Indígena de Campesinos Cotopaxi para preguntar sobre la situación de la salud. Con doña Marta Velasco.
4: Ya estamos un año posesionados, estamos ya dirigiendo aquí lo que es el Movimiento Indígena Cotopaxi. Estamos nosotros visitando lo que es territorios, lo que son las comunidades. Como dirigente de la salud, nosotros estamos trabajando lo que es la salud intercultural. En las organizaciones estamos haciendo brigadas médicas para las comunidades, viendo que aquí en los hospitales no hay medicinas, ¿no? No hay ningún, como se dice, para que un aporte para nuestras organizaciones, para nuestros compañeros, no hay medicinas para que ellos salgan al hospital, lo que es al centro de La Tacunga.
0: En el convento de la Merced se desarrolló la reunión de la zona La Tacunga, encuentro que congregó a representantes de distintas comunidades eclesiales para reflexionar sobre temas pastorales y fortalecer el trabajo conjunto dentro de la iglesia. El padre Jorge Llanes, coordinador de la zona, informó que durante la jornada se abordó el tema transversal de la oración personal y comunitaria, destacando su importancia como medio para configurarse con Cristo y fortalecer la vida de fe de los creyentes. Durante las reflexiones se realizó el sentido profundo de la oración y cómo esta constituye a vivir la sinodalidad, promoviendo el caminar juntos y el apoyo mutuo con la unidad dentro de la comunidad cristiana.
5: Porque nuestra labor como iglesia no es hacer cosas aisladas, cada cual apuntando a una dirección diferente. Nuestro norte es el evangelio y es por eso que nos reunimos para planificar, para que nuestras actividades estén en sintonía, una parroquia y la otra parroquia, ¿no?
0: Waldo Tuña, representante del transporte combinado de La Tacunga, manifestó la necesidad de que las autoridades nacionales y locales adopten la decisión definitiva respecto a la modalidad de transporte en la que operan las diferentes cooperativas del sector. El dirigente señaló que es importante que el gobierno central, las entidades DICA, a los transportistas y garantizar un mejor servicio a la ciudadanía.
6: El pedido es global de todas las operadoras intracantonales de que se defina ya el pasaje por parte de la CIPE del Cantón La Tacunga.
7: ¿Ustedes están siendo parte de las mesas técnicas?
6: Efectivamente sí, como representantes de las operadoras, pues conjuntamente trabajando con los técnicos que habíamos contratado, todas las operadoras, para que globalmente un solo trabajo, pues un solo estudio, pues entre hacia las autoridades.
0: José Atupaña, secretario de Educación Intercultural Bilingüe, informó sobre el lanzamiento del curso del modelo del Sistema de Educación Intercultural Bilingüe, una iniciativa de formación que por primera vez se desarrollará bajo esta modalidad y que busca fortalecer los conocimientos sobre la historia, principios y funcionamiento de este sistema educativo. El programa está dirigido a docentes, coordinadores pedagógicos, estudiantes, padres de familia y público general interesado en profundizar sus conocimientos sobre educación intercultural bilingüe y su aporte al fortalecimiento de la identidad cultural de los pueblos y nacionalidades.
8: Que venimos trabajando de manera articulada desde las diferentes carteras del Estado. En este caso, con el decreto ejecutivo 003, yo para que coordine, para que articule la señora vicepresidenta del Ecuador. En este marco venimos articulando con el Ministerio de Educación también y por ende con la Secretaría de Educación Intercultural.
0: Es el final de nuestro flash informativo de la hora. Volvemos a las 17 horas en El Informador, el espacio de todas las voces. Manténgase en nuestra sintonía porque en los próximos minutos les compartiremos la información que usted necesita conocer. Julio César Erazo, Radio La Tacunga.

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1: En Radio La Tacunga, las 15 horas con 15 minutos.
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1: En Radio La Tacunga, las 15 horas. Con 47 minutos.
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1: En Radio La Tacunga, las 16 horas, con 3 minutos.
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6: 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Que Dios les bendiga a todos ustedes en este día, en el nombre del Padre, y del Hijo, y del Espíritu Santo. 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
1: En Radio La Tacunga, las 16 horas con 16 minutos.
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1: En Radio La Tacunga, las 16 horas con 45 minutos.
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1: En Radio La Tacunga, las 17 horas.
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2: Hola, buenas tardes. Ya estamos listos para saludarle y para informarle. Hoy le pregunto a Silvia, nuestra compañera, qué opina sobre el Día Mundial de la Bicicleta. ¿Se ha subido alguna vez a una bicicleta?
3: Julito, de niña en alguna ocasión, pero la verdad no tenía entendido que hoy era el Día de la Bicicleta.
2: Ya, pero no sé si le gusta bicicleta o no.
3: Claro.
2: Ya. Bueno, a ciclear entonces, porque hoy es el Día Internacional de la Bicicleta, una jornada dedicada a fomentar la actividad física y los beneficios de correr para la salud. Es importante un día como hoy, 3 de junio, el mundo que celebra el Día Mundial de la Bicicleta, una fecha que promueve la movilidad sostenible, el cuidado de la salud y el respeto por el medio ambiente. Patricio, sí, ¿no?
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3: 17 horas ya con 5 minutos, gobierno reducirá nuevamente el número de ministerios. El presidente Daniel Noboa anunció una nueva reestructuración del Ejecutivo que reducirá los ministerios de 14 a 10. Según el mandatario, la medida busca optimizar la gestión pública y otorgar mayor capacidad de decisión a los ministros. Esta sería la segunda reducción en menos de un año, luego de que en julio de 2025 el gobierno fusionaría varias instituciones y disminuyera la cartera de Estado de 20 a 14 como parte de un plan de eficiencia administrativa.
2: Crisis en las cárceles ecuatorianas. En el 2025, más de 1.200 personas privadas de libertad murieron en las prisiones del país. Más de tres cada día. Las principales causas fueron desnutrición y tuberculosis. A pesar de la militarización de los penales, la crisis continúa. Familias denuncian extorsión por alimentos y falta de información sobre los fallecidos.
3: Estados Unidos analiza imponer nuevos aranceles a Ecuador. La administración del presidente Donald Trump propuso aplicar aranceles de entre el 10 al 12% a productos provenientes de Ecuador y otras 59 economías. La medida responde a observaciones de Washington sobre supuestas deficiencias en los controles para impedir el ingreso de bienes producidos mediante trabajo forzoso. Aunque la propuesta aún debe pasar por un periodo de consulta pública, podría generar nuevas tensiones comerciales entre ambos países.
2: El Tribunal Contencioso Electoral dejó sin efecto las resoluciones del Consejo Nacional Electoral que cancelaban la inscripción del partido Unidad Popular. La decisión se fundamenta en que el Consejo Nacional Electoral actuó fuera de los plazos establecidos por la ley y no presentó suficiente documentación para justificar la supuesta reducción del número de afiliados. Con este fallo, la organización política recupera de forma inmediata su personería jurídica, mientras que el organismo electoral deberá realizar una nueva revisión del caso.
3: Movimiento Construye desaparece del registro de organizaciones políticas. El Movimiento Construye dejó oficialmente de constar en el Registro Nacional de Organizaciones Políticas del Consejo Nacional Electoral. La agrupación Hereda de Ruptura 25 ya no figura en la lista actualizada de organismos electorales desde el pasado 22 de mayo. Mientras tanto, Unidad Popular continúa registrada, aunque ya se dio a conocer este fallo por parte del Tribunal Contencioso Electoral que nos dio a conocer Julio César.
2: El gobierno nacional informó que cerró mayo con aproximadamente 2.300 millones de dólares adicionales en ingresos, impulsados principalmente por el aumento de los precios internacionales del petróleo y una mayor recaudación tributaria. Las autoridades sostienen que estos recursos fortalecen las finanzas públicas y que permiten sostener la ejecución de programas y proyectos estatales en medio del proceso de reorganización institucional.
3: 17 horas ya con 8 minutos. Continuamos, vamos a dar a conocer los titulares el día de hoy. Variante de Zaraúcha ya tiene contratista. Movilidad en la Tacunga exige acciones urgentes mientras el plan municipal sigue en espera.
2: Asociación de No Videntes y Baja Visión de Cotopaxi impulsa la inclusión a través de un nuevo programa radial y de proyectos productivos.
3: Pacientes renales alertan sobre crisis en tratamiento. Miles enfrentan reducción de diálisis por falta de recursos.
2: Migración y falta de docentes desafían la educación intercultural bilingüe en Ecuador.
3: Transportistas intercantonales buscan acuerdos con autoridades para definir tarifa de pasaje.
2: Hoy contaremos con el comentario del padre Giorgio Peroni, director de Radio La Tacunga AM-FM.
3: 17 horas ya con 9 minutos, damos inicio al espacio informativo. Variante de Zaraúcha ya tiene contratista.
2: Este es el momento para la información. Nos vamos hasta Zaraúcha para informarles a ustedes la nota que tenemos a continuación. El proyecto ya fue adjudicado al consorcio Rodas y tras completar los trámites administrativos y legales pendientes, se prevé que los trabajos inicien en las próximas semanas. La obra contará con una inversión cercana a los 3 millones de dólares.
4: La construcción de la variante de Zaraúcha en la vía La Tacunga-Lamaná ya se ha concretado. Así lo dio a conocer Luis Gallardo, director distrital de Cotopaxi del Ministerio de Transportes e Infraestructura. Informó que el proyecto ya fue adjudicado al consorcio Rodas y actualmente se encuentra en la fase de cumplimiento de los requisitos administrativos y legales previos a la firma del contrato. Se prevé que este proceso concluya durante la segunda semana de junio para dar inicio a la ejecución de la obra.
5: La adjudicación ya al consorcio Rodas de lo que es ya... para la construcción de lo que es Zaraúcha. Entonces, lo que estamos ultimando ahorita son los documentos legales, la parte administrativa prácticamente, previa a la firma del contrato. Para una vez firmados nosotros el contrato, tenemos un plazo de 4 meses, que es la ejecución como tal de la obra. Tenemos hasta la segunda semana de junio, tenemos el tiempo que el contratista debe cumplir con los requerimientos y con toda la documentación administrativa previa a la firma del contrato. Entonces, una vez que nosotros ya tengamos todo eso validado y todo lo demás, procederemos a hacer la firma del contrato.
4: La intervención contempla una inversión cercana a los 3 millones de dólares y un plazo de ejecución de 4 meses. El proyecto abarca 1 kilómetro de vía y requiere trabajos de estabilización de talud, movimiento de tierra, drenajes y mejoramiento de la infraestructura debido a las condiciones geológicas del sector, caracterizadas por la presencia de ojos de agua y terrenos productivos que demandan soluciones técnicas.
5: El monto más o menos existe, está bordea los 3 millones de dólares, exactamente. ¿Qué es lo que conlleva a tener este monto como tal? Es el tema de expropiaciones. Nosotros tenemos más o menos, son siete predios que van a ser afectados drásticamente en lo que es la nueva variante. Tenemos 1 kilómetro de intervención. ¿Sí? Entonces, dentro de este kilómetro de intervención, como ustedes muy bien lo saben, ese terreno de ahí no es un terreno que sea estable, no es un terreno que sea bastante fuerte. Tenemos lo que son ojos de agua, tenemos lo que son acumulaciones, sembríos, son áreas productivas. Entonces, nosotros para esto, nosotros debemos darle lo que es la facilidad técnica y financieramente realizar la estabilización en esta parte. Como vamos a este tema... todo lo que contempla el proyecto en sí son estabilización de taludes a base de hormigón lanzado. Tenemos también lo que son estabilización de la estructura como tal, base, subbase. El movimiento de tierras es bastante fuerte, bastante considerable, y hay que tomar en cuenta de que aparte de hacer un movimiento de tierras, también hay que realizar lo que es un mejoramiento y tener obras de drenaje para que no exista posibles hundimientos o deslizamientos, ya que en esta vía el transporte es pesado, el transporte es más pesado, más es buses. Entonces nosotros tenemos que darle la facilidad técnica a esta vía. ¿Para qué? Para que se pueda, obviamente viene contemplado lo que son señaléticas, horizontal, vertical. Entonces, en esta parte, por eso requiere, y el monto es en base a todo lo que el estudio igual se arrojó.
4: Gallardo también destacó que esta obra permitirá mejorar la circulación vial en este tramo, aunque durante la construcción existirán restricciones parciales a la circulación y se mantendrá la movilidad mediante vías alternas y una planificación que minimice el impacto sobre el transporte y el comercio, informó Gallardo. Este proyecto es financiado por el Banco Mundial. Para Radio La Tacunga, informó Paulina Belseca.
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7: En Radio La Tacunga, las 17 horas con 17 minutos.
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3: 17 horas con 17 minutos, ya continuamos con la información desde Radio La Tacunga. Saludamos también a toda la audiencia que se encuentra enganchada en nuestro programa y día tras día nos permite ingresar en sus hogares. Movilidad en La Tacunga exige acciones urgentes mientras el plan municipal sigue en espera.
2: La aprobación del plan de movilidad mantiene pendientes soluciones estructurales para el tránsito en La Tacunga, mientras autoridades plantean medidas inmediatas para reducir la congestión vehicular.
4: La falta de aprobación del plan de movilidad mantiene pendientes soluciones estructurales en la ciudad. La alcaldesa encargada de la Tacunga, Marta Jaya, señaló que el plan de movilidad no ha llegado todavía al Consejo Municipal debido a observaciones realizadas dentro del directorio. Aunque el documento debía estar listo en diciembre del 2025, el proceso acumula varios meses de retraso, por lo que anunció un seguimiento para conocer el estado actual del trámite.
17: El directorio tiene que ya haber dado el visto bueno de que todo está bien y pasar al Consejo Municipal. Entiendo que en el directorio todavía hay algunas observaciones que lo han realizado y que tienen que subsanar. Eso había manifestado el señor concejal delegado a movilidad, que hay algunas observaciones. Hasta el día de hoy todavía no tenemos, no he conversado con el señor alcalde de que capaz que en estos días ya ingresó este plan de movilidad para poner en seno del consejo. Pero yo desconozco que haya que ya esté ya en manos del ejecutivo para pasar al consejo municipal. En estos días que estoy subrogando vamos a hacer este seguimiento a ver qué es lo que está pasando, si el directorio ya dio el visto bueno o no, o está en manos del ejecutivo para de forma inmediata ponerle a debate. Ojo, esto no quiere decir de que ya cuando pasó al primer debate ya, o sea, también se aprobó. No, se tiene que ver, se tiene que subsanar, porque también el consejo municipal está en la capacidad de poner las observaciones correspondientes. Si no me equivoco, era el 8 de diciembre de 2025 que se tenía que entregar ya este documento. Entiendo que cuando ya hicimos la reunión, yo soy presidenta de la Comisión de Movilidad, ahí se topó estos temas y decían que habían estos ajustes específicamente dentro del directorio. Pero han transcurrido ya 5 meses, estamos en el sexto mes, pero todavía no se ha tenido, como digo, este documento ya oficialmente.
4: Mientras se concreta la aprobación del plan, la autoridad considera que existen acciones de corto plazo que pueden ejecutarse de manera inmediata para mejorar la circulación vehicular. Entre ellas mencionó la reconfiguración de los semáforos, el fortalecimiento de la señalización horizontal y vertical, así como la presencia permanente de agentes de tránsito en puntos estratégicos.
17: Corto plazo ha sido tan claro nuestro pronunciamiento y muchas de las veces también se ha puesto por escrito las observaciones correspondientes desde la comisión, que no ha sido solo desde vicealcaldía o desde la concejalía, sino como comisión se ha puesto algunos de los escritos, un informe diciendo, a ver, esto es lo que parece que a corto plazo se puede hacer. Y es lo que dice específicamente usted. En los puntos estratégicos deben estar los señores agentes de tránsito para dar viabilidad al tema de tránsito. Porque si nosotros salimos en horas pico, o sea, sí está abandonado. Y lo que hemos solicitado es que en horas pico específicamente los agentes de tránsito estén ahí en sitios estratégicos. Ya a largo plazo, igual el tema del plan de movilidad debe ser específico qué es lo que tenemos que hacer para ir mejorando. Yo creo que Cecita tiene que pensar como Quito, el pico y placa.
4: Jaya advirtió que el crecimiento sostenido del parque automotor obliga a pensar en medidas más profundas a mediano y largo plazo.
17: Porque vemos una gran afluencia de vehículos dentro de nuestra ciudad y esto sí está ocasionando un grave tránsito. Entonces sí, creo que se debe tomar también medidas sobre esta situación. Yo he revisado el plan de movilidad, no se habla todavía de este tema, pero yo creo que sí se debería ya empezar a hablar de estos temas porque la ciudad va creciendo. Y el ver, ¿no?, y que el parque automotriz, digamos, yo he hecho seguimiento de la matriculación de los vehículos o de la revisión vehicular. Cada día, cuando se cerró la agencia, cuando no se permitía todavía de que se haga la revisión y después que ingresé, se abrió ya el sistema, cada día aquí se tenía más o menos 350 que hacían la revisión vehicular. Y si multiplicamos por un mes, eso quiere decir que realmente aquí sí hay un parque automotor bastante alto y que ya se debe tener medidas para ir precautelando la movilidad de una mejor manera.
4: Ante esta realidad, planteó la necesidad de debatir alternativas para la restricción en varios sectores. Para Radio La Tacunga, reportó Paulina Balseca.
2: La información 5:25, luego de que se filtraran unos supuestos audios como parte de una presunta estrategia de encubrimiento a la exministra de Ambiente Inés Manzano dentro del caso Progen, la asambleísta Diana Jácome rechazó las acusaciones.
3: Así es, el asambleísta dijo que con esto se busca callarla y evitar que siga denunciando casos de corrupción que involucran a personas cercanas al correísmo. Esto mientras desde otras bancadas se pide dar paso al juicio político a Inés Manzano, una de ellas la Revolución Ciudadana y el Partido Social Cristiano. Rolando Goyes García nos informa de Corape.
18: Y el país se integra. La legisladora Diana Jácome dio declaraciones después de revelarse el audio de Inés Manzano, donde supuestamente se habla de una presunta coordinación con la legisladora para evadir la fiscalización del caso Progen, que lo trataba la Comisión de Transparencia, que ella la preside. Jácome rechazó esta información difundida por un medio de comunicación y dijo que esto evidencia que la quieren sacar del camino.
19: He dejado claro y he demostrado que aquí no existe ningún tipo de coordinación, se revela. No hay audios, no hay mensajes donde esté involucrada Diana Jácome. No hay un solo audio, no hay un solo mensaje de Diana Jácome donde diga que esté involucrada en este tema. Ninguna coordinación y evitar un juicio político. Yo no soy presidenta de la Comisión de Fiscalización. Ahora ya ese proceso está en esa comisión y que proceda conforme corresponda.
18: De acuerdo con el contenido atribuido a Manzano, la estrategia habría consistido en que la Comisión de Transparencia asumiera el control de las comparecencias para impedir que otras mesas legislativas dominadas por el correísmo lideraran la fiscalización. En el audio, la exministra afirma que la legisladora le explicó que era necesario realizar una movida porque esta comisión también buscaba convocar a los funcionarios involucrados.
19: Y que le llegue el mensaje a la Revolución Ciudadana. Si algo me llega a pasar, si algo sucede con mi vida o la de mi familia, los responsabilizo directamente a la Revolución Ciudadana. Desde la noche de ayer he recibido ataques amenazantes contra mi vida y de la de los míos. Y reitero, no les voy a dejar el camino fácil, Revolución Ciudadana. Vayan y compren la pijama naranja.
18: Audios que, para Blas Coluna de la Revolución Ciudadana, con más razón impulsan el pedido de juicio político al exministra Manzano y que además demuestran que el gobierno buscó tapar la corrupción de un caso que costó millones de dólares al país.
20: He ahí toda esta trama de impunidad, he ahí toda esta trama de encubrimiento y no una verdadera fiscalización. Hoy exigimos a la Comisión de Fiscalización que dé paso al proceso de enjuiciamiento político porque tiene fundamento y tiene sustento.
18: Desde el Partido Social Cristiano, Otto Vera añade que si bien aún no se corrobora la veracidad de los audios, este es un tema que traerá cola a nivel de las bancadas.
21: Tenemos que verificar las pruebas correspondientes en la Comisión de Fiscalización y obviamente nosotros como Partido Social Cristiano nos daremos nuestro pronunciamiento, pero siempre en el marco de respeto a las normas. Si mañana ha habido abuso, desde luego que vamos a estar en favor de ese juicio político.
18: Declaraciones que se dieron luego de una rueda de prensa que convocó la legisladora Diana Jácome, en la cual no se permitió preguntas a los medios de comunicación. Reportó para Ecuador en Contacto, Rolando Goyes García. Corape informa.
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7: En Radio La Tacunga, las 17 horas con 29 minutos.
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3: Diecisiete horas ya con 27 minutos. Continuamos informando a esta hora del día.
2: Vamos a pasar con Santiago Naula directamente desde San Buenaventura para que...
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2: En varios puntos hizo la cobertura nuestro compañero Santiago Naula. Vamos precisamente al tema de vialidad y lo que tiene que ver con San Buenaventura.
1: El sistema de salud en Cotopaxi, hay mucho que decir. Pacientes que llegan desde las comunidades indígenas de Saxilí, Salcedo, informaron que no hay medicina para todos los tratamientos. Deben comprar las recetas afuera del hospital. José Arsenio Castro, de Saxilí, manifestó.
5: Ya soy más de 8 días. Aquí no hay que quejar, pero sí están atendiendo. No tan maravilloso también si está normalidad. Al mismo tiempo, aquí no hay la medicinas para los pacientes. Por estamos gastando fuera, no hay recursos económicos suficientes. Aquí a lo menos cada rato se hace con las compras por afuera. Estamos gastando por lo baratito $40-$50. Cada tratamiento a veces pasamos hasta $200-$300. Si adentro hay medicamento valor de unos $10-$15, con eso no se abastece nada los pacientes. Al mismo tiempo, algunos, claro, dicen que el gobierno hay las medicinas en el hospital general. Ese es mi mentira, esos falsos, no son talentos, no son reales. Sí tiene falsos comentas aquí, pero hay atenciones, pero no hay medicamentos suficientes. Por esa razón estamos comprando afuera, más estamos comprando acá afuera, no hay recursos económicos. No solo yo, hay algunos pacientes, algunos familiares, algunos a los mismos tienen bajos recursos económicos. No lo mismo que nada, prefiero haber ido a clínicas particulares, a lo menos. Por eso la gente a veces muere. Desde hoy adelante me solicito de manera más comedida que sean la sequera medicina, que haya unos 75-80%. A lo menos aquí nosotros estamos gastando más de 75% de la hospital general, están dando 15-20%. Ese no hay que ser mucha ayuda, pero los doctores sí, no me quejo, malo que por la medicina estamos muy complicados.
1: Así también una madre de familia oriundo de una de las comunidades de Salcedo también dijo:
23: afuera manda compras una inyeccióncita nomás puso. Yeah. Para que estos vómitos, está fuerte vomitando, para un vómito para que calme, diciendo, me puso una indición, llega una receta, dio, aún no compramos todavía, de ahí vuelta como estuvimos aquí haciendo chatarra aquí, de ahí venimos a ese doctor, venimos ahorita, lleve nomás porque en la Tacunga hay más especialistas, más diciendo, manda ese doctor de Salcedo, manda, acá.
1: ¿Pero qué tal la atención así, Salcedo?
23: Llegando, así estamos con un paciente así mal, diciendo allá. Atendió nomás, rapidito atendió, de ahí dijo, ¿qué tiene? De ahí mi cuñada dijo, así estaba enfermo, tiene la cirrosis, diciendo que dijo, así mismo es el cirrosis, porque acaba el hígado, el riñón, el pulmón, está así, dijo. Nada en hospital ahora, todo es afuera. Aquí están unos exámenes arriba. ¿En qué nombre fuimos a hacer? En San Buenaventura había habido un hospital como en Papa Urco, ha habido. Allá eso fuimos. Ahora no hay pues medicamentos aquí mismo, ya no hay pues ya. Afuera manda todo. Además, algunos exámenes, afuera manda.
1: Frente a estas situaciones que se presentan en el Servicio de la Salud, Marta Velasco, dirigente de Salud del Movimiento Indígena, que buscan alternativas para llegar a los territorios más lejanos de la provincia.
24: Como dirigente de la salud, nosotros estamos trabajando lo que es la salud intercultural. Estamos haciendo brigadas médicas para las comunidades. También ya viendo que aquí en los hospitales no hay medicinas, ¿no? Un aporte para nuestras organizaciones, para nuestros compañeros. No hay medicinas para que ellos salgan al hospital, lo que es al centro de la Tacunga. Por lo tanto, nosotros estamos haciendo estas brigadas médicas con lo que son odontología, medicina general, vitaminas, desparasitantes para niños, para terceras edades. Estamos haciendo ginecología, estamos llevando las brigadas médicas. Ahorita vamos a trabajar con Cotopaxi Solidario. También estamos llegando un convenio para poder trabajar con Cotopaxi Solidario y también salir igual que nos echen la mano, ¿no? Como son entidades de lo que es dentro de la provincia y todos, como dicen, tenemos que trabajar en un solo equipo. Entonces, por ende, nosotros estamos ya en territorio. trabajando para las comunidades.
1: ¿Cuál es la realidad que viven en el tema de la salud las familias campesinas, especialmente las comunidades alejadas donde no tienen servicios de salud?
24: Nosotros que estamos visitando territorio, es lamentablemente las comunidades no tienen acceso a medicamentos para que ellos salgan al centro de la ciudad a visitar el hospital. ¿Por qué? Porque el hospital no tiene medicina, no hay medicamentos, todo es a comprar afuera. Entonces, por eso nosotros como Consejo de Gobierno, como Movimiento Indígena Campesino de Cotopaxi, vemos la realidad, lo que está pasando en las comunidades, lo que es la salud. Por ende, nosotros estamos llegando con las brigadas.
1: Este es el aporte informativo, aquí en Radio La Tacunga de Santiago Naula.

0: dará temas relacionados con discapacidad, derechos e inclusión.
1: Con el objetivo de visibilizar las capacidades de las personas con discapacidad visual, Radio La Tacunga estrena el programa La Inclusión La Haces Tú, en colaboración con la Asociación de No Videntes y Baja Visión de Cotopaxi, y apoya proyectos productivos que fortalecen la economía de sus integrantes. La emisora ofrece un espacio donde se abordarán temas sobre discapacidad, derechos e inclusión, contribuyendo a generar conciencia social y sensibilizar a la ciudadanía sobre las capacidades de las personas con discapacidad visual. ¿Qué es la Asociación de No Videntes y Baja Visión de Cotopaxi? ¿Cuál es el trabajo dentro de la provincia?
2: Bueno, la Asociación de No Videntes y Baja Visión de Cotopaxi es una institución que está enfocada en siempre respaldar y mejorar la calidad de vida de las personas con discapacidad visual de aquí de la provincia. Y nosotros como directivo pues siempre estamos buscando la forma de generar ese tipo de espacios y buscar oportunidades para los compañeros.
1: Actualmente, ¿cuántas personas forman parte de la asociación?
2: Tenemos un número de 34 socios al momento.
1: ¿Cómo ha cambiado la vida de los socios a través del trabajo asociativo y el apoyo mutuo que genera?
2: Siempre el trabajo que se ha venido realizando ha sido con esa lucha de desde llegar a las autoridades, a las instituciones, y hoy tenemos, a bien decirlo, las instituciones o autoridades de turno pues ya nos escuchan, ya saben que estamos aquí, conocen que existe la asociación y que hay este grupo de personas con discapacidad que quiere siempre trabajar y seguir adelante, sacar adelante a su familia. Por lo tanto, me atrevo a decir que estamos en un momento donde nuestro trabajo se está visibilizando.
1: Ahora, llegan a Radio La Tacunga con un nuevo espacio de comunicación. ¿Cómo surge esta iniciativa?
2: Siempre nosotros hemos creído que este tipo de espacios como los medios de comunicación son un puente para llegar con ese mensaje a la ciudadanía, a las personas que no conocen que existe este tipo de instituciones o de personas que tienen muchas habilidades a pesar de tener una condición de discapacidad. Pero nuestra propuesta es en sí con la iniciativa de que los compañeros o personas con discapacidad visual siempre vayan generando ese tipo de confianza a manera personal, a manera institucional. Y nosotros como asociación siempre analizamos este tipo de oportunidades porque creemos que mientras se difunda o se llegue con un mensaje positivo a la ciudadanía, vamos a generar esa expectativa.
1: ¿Cuál será el objetivo principal del programa y qué temas se abordarán?
2: El objetivo principal es el llegar con esos mensajes de sensibilización. A veces es un poquito duro decirlo, pero queremos generar conciencia en las personas, en la ciudadanía. Y uno de los puntos importantes es que a través de estos espacios, también las personas que no conocen y que hoy tengan a bien pues, conocer la realidad de cada uno, porque cada como Asociación de No Videntes somos 34 socios. Como provincia de Cotopaxi tenemos más de 3.000 personas con discapacidad visual, en el cual eso es lo que queremos llegar con esos mensajes donde hay familias que no saben cómo incluso sacar o tratar con las personas con discapacidad. Entonces queremos llegar allá a que más bien se los dé la oportunidad, que no se sobreproteja a las personas con discapacidad, sino que se les dé la oportunidad de salir adelante, de que demuestren esa capacidad que tienen, porque por el hecho de que a veces no se pueda ver la luz del día, pero sí se puede ver la luz a través de nuestro corazón, de nuestro sentido y de las cosas que queremos hacer.
1: La asociación, integrada por 34 socios, enfrenta retos como la inserción laboral, el acceso a la educación y servicios en igualdad de condiciones. Para atender estas necesidades, la organización impulsa el emprendimiento Rico, dedicado a la producción de papas fritas, chifles y yuca, generando fuentes de ingreso para sus

0: socios y sus familias. Además de fortalecer la economía de sus miembros, el programa busca derribar prejuicios y mostrar que las personas con discapacidad visual tienen múltiples capacidades y talentos. El espacio La Inclusión la Haces Tú se transmitirá todos los jueves a partir de las 12:30 por Radio La Tacunga, con información, sensibilización y herramientas para construir una sociedad más inclusiva, reconociendo el potencial de todas las personas. Para Radio La Tacunga, reportó Silvia Vega.
1: En su noticiero, El Informador, son las 5:42. Mucha atención. Transportistas intercantonales buscan acuerdos con autoridades para definir tarifas de pasajes.
0: Representantes de las operadoras de transporte combinado intracantonal y urbano participan en reuniones y mesas técnicas con las autoridades municipales con el fin de analizar la situación del transporte y avanzar en la definición de nuevas tarifas. Escuchamos este reporte informativo gracias a Paulina Balseca.
2: Las diferentes operadoras de transporte combinado intracantonal y urbano participan en reuniones y mesas técnicas con las autoridades de La Tacunga para analizar la situación del transporte y avanzar en definiciones de posibles nuevas tarifas. Edwin Gualotuña, representante del sector, señaló que existe preocupación por la falta de una política uniforme a nivel nacional respecto al costo de pasajes, situación que ha generado inconformidad y anuncios de movilizaciones en otras provincias.
3: De que más bien es el gobierno central cambie ya de decisión, pues, o tome una sola decisión, sería más bien ya en el tema de la modalidad de transporte intracantonal, porque tan importante mejor sería de que más bien venga definido ya un tanto por ciento desde el estado, desde el gobierno central. Entonces, ¿para qué? Con el fin de que los municipios encargados del tema de las competencias, pues más bien eviten ese problema, esos paros que ahora últimamente ya de nuevo se viene escuchando en las otras provincias que lo van a realizar. Más bien me gustaría que desde el mismo gobierno central defina un pasaje real, tanto al interprovincial, al intracantonal, al intraprovincial.
2: Gualotuña explicó a Radio La Tacunga que las 6 operadoras que prestan el servicio en La Tacunga decidieron unificar esfuerzos para desarrollar un solo estudio técnico que permita sustentar una propuesta conjunta de tarifas. El dirigente destacó que esta iniciativa busca presentar un pedido consensuado ante las autoridades competentes, tomando en cuenta las particularidades de las rutas urbanas y rurales que forman parte del servicio combinado.
3: Bueno, hemos unido a todas las operadoras intracantonales dentro del cantón La Tacunga, para con el plan de que hacer un solo estudio, con un solo estudio, pues definir un solo pasaje, claro, tomando en cuenta también que en este caso me tomo en cuenta la operadora intracantonal ALA, que es como es combinada, pues nosotros tenemos un servicio variado que venimos desde la parte rural, que definitivamente es otro pasaje. El pedido es global de todas las operadoras intracantonales, de que se defina ya el pasaje por parte del municipio del cantón La Tacunga. Como representantes de las operadoras, pues estamos siendo parte, estamos igual conjuntamente trabajando con los técnicos que habíamos contratado, todas las operadoras, para que globalmente un solo trabajo, pues un solo estudio, pues entre hacia las autoridades.
2: Asimismo, indicó que los transportistas participan activamente en las mesas técnicas y mantienen coordinación con especialistas contratados por las operadoras para avanzar en este proceso. El sector espera que los estudios permitan establecer una tarifa justa y sostenible, con el fin de evitar futuros conflictos y garantizar la estabilidad del servicio. Para Radio La Tacunga, Paulina Balseca.
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5: En Radio La Tacunga, las 17:45.
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1: Amplia cobertura realizó nuestro compañero Santiago Naula. Silvia hace poco nos reportó cómo se sienten los compañeros que vienen desde las comunidades a buscar medicina, atención de salud y no encuentran absolutamente nada.
12: Así es, Julio César, escuchamos este reporte informativo con el recorrido de Santiago Naula.
1: Hace poco lo hicimos, ahora nos vamos a otro ámbito con nuestro compañero Santiago Naula. ¿Esta vez de dónde?
13: Hoy llegamos a la parroquia San Buenaventura, justamente acá al centro de salud tipo B, donde prácticamente se ve la atención del servicio a todos los habitantes de ese sector. Vamos a conversar con algunos de los usuarios que visitan siempre o temporalmente, ¿no? Y un poquito molestos, hemos recogido estos testimonios, así es que a continuación presentamos.
14: De la nena, sobre de, pues, cada mes que nos toca la atención. Pues a veces no hay medicamento, manda a comprar afuera, o si no, a veces dice no hay turno, tiene que ser 171, es algo así, tiene que marcarle, tiene que ser turno, no sé nada, y a veces está bien mal mi nena y no da la atención, pues, con mi nena nuestra que he venido, siempre como 3-4 veces me he regresado yo. Que espere o coja otro turno o si tiene la agenda otro turno y con eso sale. No sé ahora cómo me da la atención, no sé, por el momento llego recién. Si hay alguna posibilidad que traten de dar medicina, algo, que no hay medicamento también, dice, pues está bien, creo que es sobre falla del gobierno también. Pues, no hay medicamento tampoco que van a hacer ellos también.
13: ¿Siempre ha sido la atención así o antes?
14: No, siempre ha sido así yo que he venido.
15: Para decir la verdad, con este gobierno no ha habido medicamentos, no ha habido nada. Yo regreso a los 3 meses. Sabía que hay medicamentos, por eso regreso. Mi señora se atiende porque es diabética y tiene la presión alta. No había sus medicamentos, por eso no he regresado. Ahora vengo a ver desde las 10 de la mañana hasta ahorita, no. Las doctoras dan la vuelta, salen, conversan y no atienden. Espere, ¿qué más queda? Que espere. ¿Qué no va a molestar? Venimos de lejos, señor. ¿Qué no nos va a molestar? Yo vengo del barrio San Marcos, la parroquia Juan Montalvo. De ahí vengo yo. Desde las 10 de la mañana que sale y va a preguntar, ya me toca el turno. No, tiene que esperar. La atención es así. Y en tiempo del presidente Rafael Correa, ay, no era así. Ahí atendí, había medicamentos. Ahora no hay medicamentos aquí. Y solo que vengo yo es para las pastillas de mi señora. Y con este gobierno todo el medicamento está subiendo, todo. Es y no hay nada de bueno para la gente pobre. Desde enero había. Engaña el gobierno que si hay medicina, si hay medicamentos, pero si viene acá, no hay. Antes siquiera, perdón, había siquiera el paracetamol, ahora ni el paracetamol. Yo como pastillas de 30-30, me cuesta $72 al mes. Si es que hubiera así ahorrara. Pero dése cuenta que para vivir un día más tenemos que, señorita, tenemos que hacer de ver la forma como conseguir las pastillas. Ninguna autoridad. Yo he sido empleado público, ninguna autoridad, porque se va, se dice, y si es que llegan a cuidar su poder, su puesto, eso llegan a hacer, no llegan a hacer nada más.
13: Hay muchas necesidades, realidades que viven los habitantes acá. Y hacen un llamado a las autoridades para que también pongan cartas del asunto, porque hoy en día la situación se vive acá en el centro de salud tipo B de la parroquia San Buenaventura. Desde San Buenaventura, del centro de salud tipo B, Santiago Naula, con el aporte de Paulina Balseca.
1: Y ahora nos vamos con la información eclesial.

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1: Esta mañana en el Templo de la Merced se realizó la reunión de zona donde estuvieron convocadas las distintas parroquias. El coordinador, el padre Jorge Llanes, nos informa.
2: Soy el padre Jorge Llanes, párroco de San Vicente Mártir de la Catedral. Bueno, nos reunimos los sacerdotes, las religiosas y muchos laicos comprometidos que trabajamos en las parroquias, ¿no? Prácticamente los representantes de cada parroquia, porque nuestra labor como iglesia no es hacer cosas aisladas, cada cual apuntando a una dirección diferente. Nuestro norte es el Evangelio, y es por eso que nos reunimos para planificar, para que nuestras actividades estén en sintonía, una parroquia y la otra parroquia, ¿no? Y sobre todo porque Dios quiere que caminemos también en sinodalidad. Como Iglesia Diocesana tenemos el eje transversal de la oración personal y comunitaria. Ahora nuevamente hemos vuelto a reflexionar sobre lo que es la oración en sí y cómo la oración personal nos ayuda a configurarnos con Cristo Jesús, y la oración comunitaria nos ayuda a vivir en sinodalidad, ayudándonos y apoyándonos y caminando juntos como iglesia. Al mismo tiempo hemos reflexionado cómo la oración también es un medio por el cual nos encontramos con Cristo, que viene a sanar nuestras heridas emocionales. Y esto es lo que hemos reflexionado en esta mañana.
3: Le saluda el padre Luis Alomoto, de la parroquia San Bartolomé de Belserio, Quevedo. Saludo a todos quienes son los oyentes de Radio La Tacunga. Nuestra Dios de La Tacunga, en este año estamos motivando, animando y primordialmente viviendo lo que corresponde a la oración personal y comunitaria. Siguiendo esta línea, nosotros hemos tenido hoy este taller donde entendemos que la oración es la razón de la vida de los cristianos y con mayor responsabilidad de los sacerdotes para llevar la experiencia, la vivencia de la espiritualidad y la presencia de Dios. Es importante para nosotros hacer visible en la vida parroquial. Hoy estamos en las vísperas de celebrar lo que corresponde Corpus Christi, la adoración de la presencia de Jesús en las especies del pan y del vino, su cuerpo y su sangre. Pues podemos de este modo convocar a la gente, participar, vivir con ellos esta oración, este encuentro, para de esta naturaleza llevar y vivir a profundidad lo que significa nuestra espiritualidad. Es decir, la Eucaristía es la máxima expresión del encuentro, el culmen de nuestra oración, de nuestro encuentro con Dios.
4: Mi nombre es padre Luis Torres, párroco de la parroquia eclesiástica San Felipe Apóstol. Hoy en el reunión de zona hemos compartido sobre la oración, ya que estamos justamente en el año de la oración personal y comunitaria. Quien exponía, el padre Jorge Llanes, nos motivaba a que dentro de la oración es importante descubrir ese espacio de sanación que uno puede llegar a tener por todas las situaciones difíciles que humanamente pasa a nivel personal, a nivel familiar, a nivel comunitario, también en el sector donde uno vive. Entonces siempre la oración es importante porque justamente ayuda a sanar, a encontrar tranquilidad, a poder direccionar también la vida que uno tiene, ¿no? Porque sabe que quien ayuda grandemente a continuar con la vida justamente es Dios, su presencia, su ayuda entre nosotros. Es importante encontrar ese espacio de relación cercana con Dios y poder dejarnos guiar y orientar por él.
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1: El día de hoy tenemos el comentario del padre Giorgio Peroni, director general de Radio La Tacunga AM/FM.
5: El tema de la inteligencia artificial se hace cada vez más presente en el contexto de intervenciones públicas que hablan de progreso, de futuro, de economía, de trabajo, de educación y de mucho más. El tema tiene también muy cercana la palabra de progreso y al mismo tiempo de tiranía. Progreso porque se reconoce que la inteligencia artificial se hace cada vez más necesaria para soñar un futuro más llamativo y más rentable. pero también se tiene la duda y la preocupación de una intervención siempre más dictatorial, porque se desconoce siempre más el poder de quien maneja la inteligencia artificial. Y no se sabe con quién confrontarse para hacer presente el tema del control y de la ética de la gestión. Estamos frente a un partidero entre progreso y dictadura. La semana pasada leíamos la encíclica de León XIV, La Magnifica Humanitas, donde invitaba a poner al centro la humanidad frente al crecimiento rápido y violento de las nuevas tecnologías. Terminando esa lectura, pasaba otra, en la que leía las consideraciones finales del presidente del Banco de Italia, en que hacía un llamado a una utilización siempre más intensa y controlada de la inteligencia artificial. Me resultó interesante mirar a los dos que me ponían interrogantes sobre el dominio de la técnica, sobre nuestras vidas. Iglesia y Banco del Estado de Italia lanzan reflexiones, proponen inquietudes, invitan a estar adentro de lo que va ocurriendo, y eso mientras que la política queda muda. La política no tiene nada que decir, o será que es muda por el vacío que conduce su accionar, preocupada solo de contar bombas y muertos. ¿O será que es súcube de la dictadura del algoritmo? ¿Y de quién posee sus secretos? Unos con unas guerras en el mundo pequeño de la Tierra, pensando en la hegemonía terrenal e inconsciente del gran titán digital que les domina, y otros súcubes de la marcha. Los estatistas, que se consideran grandes o más grandes, son tan subalternos que, mientras el pontífice motiva las almas y un gobernador de la banca sacude las empresas, en los Estados Unidos de América, en San Francisco, se manifiesta la supremacía total del Big Tech, ya independiente de la empresa militar industrial global. El tema nos dice justo del vacío político, o solo del interés de las utilidades económicas que entran a paladas en las grandes empresas de Trump, junto con Street, Apple, Microsoft, Alphabet, etcétera, etcétera. La inteligencia artificial es peligrosa y va reglamentada, dice Darío Amodei, pero nadie lo escucha. Y es así que, mientras los gobernantes mundiales se conforman con decir unas pocas palabras que manifiestan vacío, los que reflexionan el tema son otras instituciones que manifiestan competencia y autoridad. Menos mal que la Iglesia habla mientras Trump se permite de decir estupideces sobre el Papa León XIV.
1: Hasta aquí llegamos con nuestro informativo de la tarde. Mañana nos encontramos en la entrevista en vivo, Silvia.
6: Así es, Julio César. Me parece que estaremos también con transmisión desde el Cantón Pujilí.
1: Sí, a la tarde estamos desde las 4 de la tarde con el Corpus Christi. Sí, señor, esta Eucaristía que será presidida por nuestro obispo Monseñor Giovanni Paz Hurtado. Hasta mañana, Patricio Aldana. Hasta mañana a Silvia Vega.
6: Hasta mañana, Julio César. Recordarles que mañana también da inicio este programa con la Asociación de No Videntes. Invitarles a seguir en nuestra compañía desde Radio La Tacunga.
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7: Cuando las luces del día terminan, Agradezcamos a nuestra Santísima Virgen María con el rezo del Ángelus.
8: Recordemos el gran misterio del Hijo de Dios que se hizo hombre para salvarnos. El ángel del Señor anunció a María.
9: Y concibió por obra y gracia del Espíritu Santo.
7: Dios te salve María, llena eres de gracia, el Señor es contigo. Bendita eres entre todas las mujeres y bendito es el fruto de tu vientre Jesús.
9: Santa María, Madre de Dios, ruega por nosotros pecadores, ahora y en la hora de nuestra muerte. Amén.
10: He aquí la esclava del Señor.
9: Hágase en mí según tu palabra.
7: Dios te salve María, llena eres de gracia, el Señor es contigo. Bendita eres entre todas las mujeres y bendito es el fruto de tu vientre Jesús.
9: Santa María, Madre de Dios, ruega por nosotros pecadores, ahora y en la hora de nuestra muerte. Amén.
10: El Verbo de Dios se hizo carne
9: y habitó entre nosotros.
7: Dios te salve María, llena eres de gracia, el Señor es contigo. Bendita eres entre todas las mujeres y bendito es el fruto de tu vientre Jesús.
9: Santa María, Madre de Dios, ruega por nosotros pecadores, ahora y en la hora de nuestra muerte. Amén.
10: Ruega por nosotros, Santa Madre de Dios,
9: para que seamos dignos de alcanzar las promesas de nuestro Señor Jesucristo. Amén.
7: Oremos. Infunde, Señor, tu gracia en nuestras almas, a fin de que, habiendo conocido por la voz del ángel del misterio de la encarnación de tu divino Hijo, podamos, por los medios de tu pasión y de su cruz, alcanzar la gloria de la resurrección. Por Jesucristo nuestro Señor.
9: Amén.
7: Gloria al Padre, gloria al Hijo y gloria al Espíritu Santo.
9: Como era en el principio, ahora y siempre, por los siglos de los siglos. Amén.
8: Señor, hazme instrumento de tu paz. Donde hay odio, siempre yo ponga el amor. Donde hay injuria, que yo ponga el perdón. Donde hay duda, que yo ponga la fe. Donde hay desesperación, que yo ponga esperanza. Donde hay sombras, tinieblas, que yo ponga la luz. Donde hay tristeza, que yo ponga la alegría. Oh Divino Maestro, concédeme que no busque ser consolado, sino consolar. Que no busque ser comprendido, sino comprender. Que no busque ser amado, sino amar. Porque dando es como se recibe. Perdonando es como tú me perdonas. Y muriendo en ti, nazco para la vida eterna. Amén.
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12: En Radio La Tacunga, las 18 horas, con 5 minutos.
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Gracias amigos de Sultana del Cotopaxi por estar con nosotros. Viajamos con sus pasajeros en primera fila. Gracias amigos del taxismo. Saludos cordiales en Fedo Taxi y en la cooperativa de taxis Camilo Gallegos Domínguez. Gracias por estar en Radio La Tacunga. Dicen que el amor necesita muchas cosas para sobrevivir, pero una tarde comprendí que solo necesita dos corazones dispuestos a caminar juntos. Ella no tenía riquezas y él apenas poseía lo necesario para vivir. Sin embargo, cada amanecer era una fortuna porque podían mirarse a los ojos y descubrir la felicidad. No siempre se cuenta en monedas. El amor se cuenta en abrazos compartidos y superación en momentos divididos.

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6: 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Él trabajaba de sol a sol. Ella esperaba cada tarde junto a la ventana. Cuando se encontraron en el cansancio, todo desaparecía, penas y dolores. Habían descubierto que la felicidad no siempre llega en grandes acontecimientos, que muchas veces llega silenciosamente, vestida de compañía y de comprensión.

0: Buenas noches a don Moisés Padilla, en la comunidad de Carrillos, en el Cantón Salcedo. Qué gusto saludarle a través de Radio La Tacunga, siempre con sus canciones. El día de hoy queremos compartir esta canción.
1: Muy buenas noches, mi estimado JC, esperando que le esté yendo bonito. Por acá hay mucho viento, mucho frío, pero ahí le damos. Con la bendición de Dios seguimos adelante ante tanta adversidad con estos gobiernos neoliberales que hemos vivido en estas tres últimas décadas, tenido que soportar, pero seguimos adelante con la frente en alto. Y estoy seguro que algún día vamos a salir adelante, mi estimado JC. Hoy quiero que me complazca con la canción que siempre me identifico, El Lobo Adomesticado. Por favor, me complace para toda mi familia en Carrillo. Te agradezco y una linda tarde y noche.

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4: La fidelidad de Jesús a su misión como enviado, aun cuando sabía el sufrimiento que le esperaba, impulsa la respuesta actual. Jesús es traicionado por uno de sus discípulos. Esta traición nos recuerda cómo a veces, por egoísmo o por seguir intereses personales, podemos alejarnos del camino de la verdad y del amor que Jesús nos enseñó. La labor misionera no está exenta de tentaciones y traiciones, mas la cercanía y familiaridad con el Espíritu Santo endereza en los caminos y los corazones del misionero. ¿En qué momentos hemos sido infieles a nuestras creencias, a nuestros valores, a nuestra misión? Renovemos nuestro compromiso con Cristo, fieles hasta el final.
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11: Buenas noches en Sitges para Margot, para Martita, para Rocío y toda la gente que comparte desde 97.1, 96.5, 102.1. Pobre puede ser mi casa, pero nunca mi querer, porque el amor cuando es sincero, todo lo sabe enriquecer. No hay tesoro más valioso, ni fortuna más profunda que una mirada enamorada, cuando el alma desnuda encuentra a su amada.

En Las Pampas, saludos cordiales para Angélica. En el Inca, en la capital, Alicia Zapata, Mónica Panchi en La Tacunga, Ruth en Quevedo, Mónica Espinosa en Pujilí, Hugo Rivera, Marina Segovia en la ciudad de Pujilí, Marco López en La Tacunga, Juan Carlos Traves, gracias por su sintonía. Ella temía al futuro, él temía perderla. Los dos tenían razones para preocuparse, pero decidieron confiar. Pasaron los años y descubrieron que la verdadera riqueza no estaba en lo que lograron acumular, sino en cada dificultad que vencieron tomados de la mano.

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1: En Radio La Tacunga, las 18 horas con 54 minutos.
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2: 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Cuando el pueblo dormía, ellos se encontraban junto al viejo parque. No intercambiaban regalos costosos, compartían palabras, esperanzas y promesas. Con el tiempo entendieron que los recuerdos más bellos son aquellos que nacen de la sencillez.